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0: te puedo decir el dato exactamente, pero son muchos los años que lleva ya Sergio Dalma desgranando música Made in Italia. Ahora este Entre tú y mil mares, un guiño a Laura Pausini, otro de los temas que se incluyen dentro de ese álbum titulado El Ritorno a Villa Dalma.
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1: Sigue dando guerra musical la colombiana Shakira, ahora con Soltera

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1: El malagueño, conocemos su faceta como cantante, ahora también como actor. Vámonos de aquí, Pablo Alborán.
2: ¿Qué?

0: desgranando ese álbum titulado Llamado Grasa. Aquí la tenemos a ella, única, genuina, Nati Peluso, con este legendario.
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0: Sevillano llega con un cambio de ritmo inesperado. Y continúa también con su oda de amor, confesando decenas de te quiero y te amo. Con esta, nuestra canción, Álvaro de Luna.
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0: canción con un ritmo muy pop, muy pegadizo también, inspirada en la música disco de la década de los 70 y 80 y que sirve como abrebocas para una nueva etapa de esta guapa canaria. Te hablo de Ana Guerra. Contar mentiras.
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0: Me gusta su nuevo videoclip, me gusta su música y me gusta la gente. Moisés Losada.
4: Me gusta la gente con esa.

0: gusta, me gusta la gente. Y ahora también es el tiempo, porque nos gusta, darle la bienvenida nuevamente a estos micrófonos, los de Real Betis Radio, a nuestro compañero Blas Edo Martín. Blas Edo, buenos días, bienvenido a los micrófonos de tu casa, de tu radio, en este 2026, de nuevo aquí, en Real Betis Radio. Cuéntanos.
1: Hola, buenos días escuchantes, soy Blas Edo. Hoy tenemos que estar muy tristes, porque algo nuestro se ha marchado. Sí, amigos, se ha apagado la radio de Onda Media. Esa radio que nos ha acompañado durante mucho tiempo, a aquellos que tenemos ya unos años. El apagón de la Onda Media en España no ha sido simplemente una decisión técnica, ha sido algo más, ha sido perder ese sonido de poca calidad que fue sustituido por la FM. Durante casi 100 años, esas emisiones se oían con un pequeño transistor y una pequeña pila, que formaban parte de nuestra banda sonora, donde miles de palabras y sonido se han perdido en la amplitud modulada, en la Onda Media. Esa que nos acompañó a millones de personas con diferentes contextos, ricos, pobres, gente de ciudad, gente del campo, incluso gente de la mar, donde ningún otro medio llegaba. Sonaba en los rincones más escondidos del país, en casas aisladas, en talleres, en el campo arado, en mitad de un socarral donde un transistor de pilas bastaba para sentirse acompañado. Para muchos, ese zumbido inconfundible era una señal de identidad, un clásico tan humilde como indispensable. Esa radio llegó a España a principios de los años 20 con una afición minoritaria, casi artesanal. Lo hacían casi a mano, ahora le podríamos llamar que eran friki o hacker. Aprendían a manejar e incluso a organizar y construir sus propios receptores siguiendo instrucciones publicadas en prensa y revistas. La radio de AM, barata, robusta y accesible. No existía cobertura perfecta ni dispositivo sofisticado, solo una antena improvisada y ganas de escuchar. Por eso, la AM no fue solo un medio de comunicación, sino una infraestructura cultural que vertebró el país durante décadas. Las razones de este apagón corresponden a criterios técnicos y simplemente económicos. La Onda Media es más costosa por su alto consumo energético. La Onda Media no solo era una forma de emitir, era una manera de estar en el mundo. De escuchar incluso cuando todo lo demás fallaba, esa radio funcionaba. Hoy con tristeza os digo, buenos días tengan ustedes y adiós a la pequeña radio del transistor.

0: otro de los magníficos temas que se incluyen dentro de un álbum titulado Guerra Fría, donde lleva la colaboración del asturiano Melendi, transformando y uniendo sus voces, como no, toda una grande Malú y Melendi.
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0: Y ahora, Abraham Mateo con Bye, Lala.

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1: Todo un dúo explosivo que llega con este single titulado ¿Qué haces? En las voces de Manuel Turizo y Becky G.

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1: Seguimos poniendo en los cinco sentidos con Iria Martínez y Andy Rivera.

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1: Tiempo ahora para dejarnos llevar por la octava maravilla de este grande Ginés González.

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1: Bueno, pues se nos ha ido estos últimos 60 minutos como agua entre los dedos. Sabes que cuando tú quieras y a la hora que tú quieras, nos vuelves a reencontrar aquí, en esta tu estación de radio favorita. El saludo cordial de María Ángeles Espósito en la producción y de Nicolás Carmona, quien te habla. Pasa un feliz resto de día. Cuanto más, mucho mejor. ¡Adiós!
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0: Muy buenas a todos. Comenzamos la rueda de prensa de Manuel Pellegrini. Por favor, indicar nombre y medio antes de cada pregunta.
1: Buenas, mister. Iván Díaz para RTV Betis. Tras la victoria importante para comenzar la temporada ante la Real Sociedad, ahora prácticamente sin descanso el Valencia, ¿cómo llega el equipo?
2: Buenas tardes. El equipo llega bien, por supuesto, con el ánimo fuerte, porque es importante comenzar ganando, sobre todo en nuestra casa, el primer partido con nuestro público. Así que en ese aspecto ha sido un poco como la pretemporada, muy consciente de lo que nos jugamos en cada partido. El resultado y creo que el juego también nos afirmó en el camino que veníamos teniendo durante los amistosos pretemporada y ojalá sigamos por ese mismo camino.
3: Buenas, mister. Por aquí Manu Colchón para Diario de Sevilla. Me gustaría preguntarle por un nombre propio. El otro día tuvo minutos Nelson de Osa. Ahora, para el partido de Valencia, que ya está Troy Parro disponible, no sé qué ubicación tiene dentro de la plantilla Nelson de Osa, si a pesar de ello sigue teniendo sitio como delantero o si en qué posición está de prioridades en el centro del campo, en qué papel queda de Osa.

0: la llegada de Troy Parrott?
1: Bueno, yo creo que Nelson, por sus condiciones, puede jugar de mediocampista, puede jugar de banda y de vuelta, o tiene mucha dinámica, tiene remate, tiene cabezazo, así que se va acomodando de acuerdo a que el equipo vaya necesitando, y hay muchos jugadores que son plurivalentes, que hacen distintas funciones dentro del campo, así que es uno más del plantel y él sabe cuando tiene que jugar lo que tiene que hacer.
2: ¿Qué tal, míster? Alejandro Fernández para Mundo Betis. Le quería preguntar por Troy Parrott. ¿Qué tal ha sido estos primeros días de adaptación con el grupo? ¿Cómo lo ha visto también físicamente? Si va a entrar en la convocatoria. Y le quiero pedir también una valoración, tanto de su fichaje y bueno, un perfil un poco del futbolista.
1: Bueno, Troy ya venía con la pretemporada hecha, venía trabajando mucho tiempo, así que se integró con nosotros ya un día antes del partido anterior. Alcanzó a trabajar ahora estos días y está la lista citada porque está preparado para jugar. Es un jugador que tiene un desafío importante, dar un salto más en su carrera, tiene muchas condiciones como para hacerlo, es potente, tiene gol, así que ojalá sea un refuerzo importante para tener no solamente en el cucho el número 9, sino que él también pueda tener una participación importante, porque son muchos los partidos a jugar.
3: Al míster Leandro Iglesias de La Sexta, al hilo de Parrott, no sé, ¿qué espera de él a nivel deportivo? No sé, ¿qué ve, qué está viendo en él en estos entrenamientos, en estos pocos entrenamientos que está teniendo con la plantilla?
1: Bueno, esperamos de él a lo que vino, es un jugador de área, un jugador potente, un jugador que tiene gol, así que tiene que acomodarse a los distintos funcionamientos que tenemos ofensivos, pero yo creo que dentro del fútbol es el puesto que menos influencia táctica tiene. Normalmente un número 9 son goleadores, saben picar el espacio, llegan a la segunda jugada, así que tiene ese instinto de gol que creo que nos va a venir muy bien.
4: Buenas, míster. Daniel Escudero para Informa Betis. Se habla de la necesidad de incorporar un medio centro defensivo, una posición que usted mismo ha recalcado que es muy importante. ¿Considera que ahora mismo es la prioridad del Betis en este mercado? Gracias.
1: Sí, en términos generales sí, ya con la llegada de Troy Parrott ya tenemos el segundo delantero, necesitamos sin lugar a dudas un medio defensivo y es prioritario en este momento.
5: ¿Qué tal, Manuel Moreno para RTVE? Hemos hablado de la necesidad de un medio centro defensivo, ha comentado usted pues también la llegada de Troy Parrott, no sé qué espera de esta última semana de mercado y si considera que la plantilla da para competir en todas esas competiciones.
1: Bueno, lo de la plantilla, ya dije que quedan todavía 10 días más para cerrar la plantilla. Una vez que está cerrada, podemos hacer un análisis de lo que es, en qué mejoramos, qué nos faltó, pero por ahora, como digo, estamos centrados mañana en el partido contra Valencia y ya veremos en el transcurso de los días cómo va terminando de configurarse.
6: Buenas, míster. José Manuel Rodríguez para Zona Mixta. Le quería preguntar también por Ezabde. La semana pasada ya lo vimos con el grupo, no entró finalmente en la convocatoria. No sé si mañana va a poder estar en Valencia y también si cómo va evolucionando los Celso, Petit y Diego Conde, que le hemos visto hoy en el CP. Gracias.
1: Bueno, Abde está haciendo ya parte de entrenamiento con el primer equipo, pero no está todavía en condiciones de jugar, así que no está en la lista de citados para mañana. Vamos a ver para el próximo partido del día sábado. Yo creo que también va a estar al justo, pero va a ser muy importante cómo evoluciona durante esta semana, pero le falta todavía. Tanto Gio Lo Celso como Gonzalo Petit no se han incorporado todavía a los primeros trabajos con el plantel, siguen con el cuerpo médico y con los fisios, así que tiene que venir primero el informe de ellos para saber cuándo pueden volver.
7: Bueno, míster, por aquí, Carlos Núñez Hurtado para Sevilla Actualidad. Le quería preguntar por Riquelme, ¿no? El otro día marca gol, puede que este año sea su temporada, ¿cómo le ve? Y también le iba a preguntar por Abde, pero no sabemos si estará disponible para Valencia.
1: Bueno, ya acabo de decir que Abde no está en la lista citada, así que no está disponible para Valencia. Como dije, tampoco creo que esté disponible para Levante, pero vamos a ver cómo evolucionan estos días. Y la otra pregunta, mi hijo de la... Riquelme es un jugador que tiene que seguir evolucionando, tiene que seguir mejorando, es un jugador joven que tiene muchas condiciones, que él sabe que tiene que bajar un punto de aceleración en el término de la jugada, porque el otro día hizo un partido muy completo, primero ya del hecho de hacer un gol, y es un muy buen partido, porque un gol por partido sería pichichi con 38 goles en el año, lo que sería una gran temporada, pero yo creo que él tiene condiciones, porque además ha sido mediocampista, es banda, tiene velocidad, como para mejorar y todavía muchísimo su juego.

0: económico que existe en España, pero si por usted fuese, ¿le falta algún perfil más en la plantilla o en el centro del campo más allá del defensivo?
1: Bueno, más que defensivo, en posicional, porque tenemos muchos mediocampistas de ida y vuelta, en posicionales que se mantengan en esa posición. Uno siempre como técnico, y además jugando en la Champions League, siempre quisiera tener la mejor plantilla que se pudiera disponer, porque la competencia es muy alta, la liga no se puede dejar de lado, sabemos las limitancias económicas, así que estamos esperando cómo evoluciona estos días para el final, para ver hasta dónde pudimos llegar.
0: Por aquí, Mister José Ponce, para Estadio Deportivo. La pregunta del compañero por Abde, le quiero yo preguntar por Morante, cómo se encuentra y si podría estar para el partido en Valencia.
1: Está en la misma condición que Abde, tampoco está citado para el partido de mañana porque todavía tiene molestias en su rodilla. Vamos a ver cómo evoluciona durante esta semana para ver si está en condiciones de ser citado para el partido con Levante, así que va a depender mucho lo que hagan estos próximos días.
2: Buenas, Manuel. José María López para Diario AS. He jurado un poco a Divino, pero en vista de que no puede contar con los Celso para este partido, ¿hubiera preferido que la primera jornada se hubiera jugado en su fecha y no tener que acumular ahora tres partidos, las tres primeras jornadas prácticamente en 8 días?
1: Como todas las cosas, tiene pros y contras. Por supuesto, hubiera sido menos partidos en menor cantidad de días. Pero por otro lado, habríamos tenido que jugar antes con jugadores que también venían recién llegando por nuevas incorporaciones, por salida, por una serie de cosas. Estimamos que era mejor postergarlo y, como digo, como todas las cosas, tiene pros y contras.
3: ¿Alguna pregunta más?
4: Buenas, Mister. José Antonio Barroso para el PESPUNTE. Mi pregunta sobre Fran García, que bueno, reciente fichaje, hizo un muy buen partido contra la Real Sociedad. ¿Si crees que puede quedar una buena pareja en la banda izquierda con Riquelme?
1: Bueno, primero creo que Fran García tiene que armar una buena pareja con Junior de lateral izquierdo. Son dos jugadores importantes en una posición que, por la mecánica de juego nuestro, necesitamos mucho trabajo ofensivo. Después, con el que juegues, los buenos jugadores siempre se entienden, ya sea con Abde por ese lado, con Rodrigo Riquelme, es un jugador que tiene mucha dinámica y trabajo ofensivo, así que el tiempo lo irá diciendo, pero creo que ha sido una muy buena incorporación para nosotros.
5: Mister, otra por mi parte, ha comentado el medio centro defensivo, todas las miradas van hacia Sofian Amrabat. No sé si a usted le gustaría volver a contar con él, aunque no le guste hablar de nombres propios, pero al final es un hombre señalado.
1: Bueno, más que hablar de Amrabat, hablo con una idea futbolística. Por supuesto que como técnico es mejor contar con un jugador que ya estuvo aquí, que sabe la dinámica del juego, que ha estado con nosotros. Muchas veces tampoco se puede conseguir, pero sin lugar a duda que eso sería un avance importante para lo nuestro.
0: La última, Manuel, preguntarle por el rival, una pequeña valoración del Valencia.
1: Bueno, por el partido, o sea que le vimos los partidos amistosos, que no indican mucho lo que son los equipos. Vimos jugar un primer partido con Celta de Vigo en su casa, en un ambiente medio crispado, enrarecido, sin lugar a duda que no es cómodo para hacerlo de local, pero todos los partidos son distintos, sigue teniendo un muy buen equipo y va a ser un rival muy complicado y tenemos que hacer un partido muy completo si queremos puntuar en ese recinto.
3: Finalizamos aquí, muchas gracias a todos.
1: Gracias.

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0: clásicos que siguen estando más vivo que nunca, con la vuelta de nuevo de los Chunguitos y la colaboración de Omar Montes con este Dame Veneno.
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0: Juanes y su varita mágica musical con un single.

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0: Continúa creciendo musicalmente y además a su último álbum.

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1: Pero qué bonita canción esta de Ecio Oliva junto a Carlos Baute, titulada Sevilla.

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0: desde Utrera, llevando a lo más alto siempre su música, desde el sur de España, desde Utrera, flamenco enamorado. Juanlu Montoya es el copiloto.
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0: Entre éxito y éxito hacemos un pequeño alto en el camino para conectar con nuestro compañero Blasedo Martín. ¡Buenos días, Blasedo!
2: Hola, buenos días, Nicolás, por decir algo, ¿eh? Soy Blasedo. Hoy me he levantado más mosqueado que el fontanero del Titanic, ¿eh? ¡Ay, madre mía! Ustedes también lo han notado, ¿no? Porque si no, vayan a mirar el ticket de la compra que han hecho recientemente, que lo mismo tienen que pedir un préstamo para pagarlo. Yo ya estoy hasta los mismísimos precios, ¿eh? ¿Ha visto usted cómo han subido las cosas? El precio que han tomado ciertas cosas en el supermercado. Es que uno se pregunta, ¿esto qué es? ¿Un supermercado o un portal de subasta? Porque el tomate, hace unos años el kilo de tomate de ensalada costaba nada y menos, pero ahora que no estamos comprando caviar. Uno siempre ha pensado, bueno, son solamente 30 céntimos. 30 céntimos, claro, porque 30 céntimos es una minucia, ¿verdad? Eso no es nada. Si total, es lo que uno pierde en el monedero buscando las moneditas. Pero es que los 30 céntimos se repite con la pera, se repite con la manzana, se repite con el conejo, con el pollo, con el cerdo. ¿Qué es lo que pasa entonces? Que uno en el supermercado parece que está comprando un chalet en Marbella en vez de un kilo de plátano. ¿Y el precio de las galletas de forma de dinosaurio? Que yo soy un enamorado de esas galletas, pero se han puesto a un precio que parece que las tienen que desenterrar como si fueran fósiles de galletas de dinosaurio. Vamos, estarán hechas con aceite. Y luego el aceite de oliva. Hay que ver el aceite de oliva cómo se ha puesto. Ese maná de los dioses que antes no superaba los 4 euros, pero que ahora el aceite de oliva, vamos, es oro líquido, ¿eh? Hay que ver los precios que tiene todo. Por eso ahora ya no hay banco en los locales, donde antes había banco, ahora están poniendo supermercados, porque son mucho más rentables. Y hablando de aceite, ¿saben ustedes qué es lo que hacen 7 cómicos en Jaén en medio de un olivar? Aceite rey. Y no sigo con los precios que están poniendo los supermercados, porque es que las cosas son increíblemente más caras. Yo para esto no tengo solución, desde luego, ¿eh? Aún recuerdo cuando con 5 euros podías traer de la tienda un queso viejo, una bandeja de gamba, una botella de buen vino y unos chicles que había en el expositor junto a la cajera. Pero claro que ahora han puesto cámara. Ahora ir con un billete de 5 euros es más inútil que una llave inglesa de goma. Buenos días, tengan ustedes.

0: ser muy bien.
1: Un espacio esperado por todos y un espacio que ocupa también en tu corazón. La colaboración de la malagueña con Ana Mena y el grande de Enrique Iglesias. Juntos, todo un temazo que aquí ahora, en esta tu estación de radio, pues lo estamos compartiendo.
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1: Quédate bien con este nombre. Ella se llama Nadine, sevillana por los cuatro costados. Mujer creativa, curiosa y de naturaleza inquieta. Un single titulado Aire y Respirar.

0: nuevamente el single titulado tal que así. Poquito a poco, Andy Morales, el gaditano, sigue subiendo como la espuma. Un abrazo, Andy. Gracias por ser como eres. Y gracias también a ti por conectar con esta radio y que estamos compartiendo este buen ratito. Acompáñanos porque nos queda mucho por delante.
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0: Esto le va a encantar a los que ya pintan canas como yo, porque OBK regresa tras 12 años con nuevos temas.

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1: Con la producción de Fot Records llega un temazo titulado Sentencia de Mesaya y

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1: No es que estén de regreso, lo que ocurre que nunca se han ido. Los hermanos Quijano.

0: ¡Qué buena, qué bonita colaboración la de Joana Santos y Kevin Lewis!
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0: La madrileña arrastrando con nuevos temas y nuevos sonidos. La Beba, Tóxica y Cara.

0: Compartir contigo este buen ratito en radio, compartiendo los éxitos de hoy y los de siempre, y cómo no, con todo un elenco de profesionales en esta estación de radio. 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
1: ¿Qué tal, béticas, béticos? Se acabaron las vacaciones, las mías, eso sí, pero estamos felices de regresar a la radio oficial del Real Betis Balompié, a la casa de todos los béticos y concretamente a este programa Ahora Betis, en un lunes especial, lunes 24 de agosto, porque siempre que juega el Real Betis Balompié al inicio de la semana, pues podemos decir aquello de que es un lunes menos lunes. Concretamente lo hacemos mañana en Mestalla, por probablemente última vez en la historia, porque si nada raro ocurre, esta va a ser la última temporada del vetusto Mestalla. Luego ya vendrá una nueva época en el nuevo Mestalla. Pero sea como fuere y donde sea, en este caso, en el Mestalla de toda la vida, mañana el Real Betis Balompié va a tratar de lograr la segunda victoria de la temporada después del exitoso estreno el pasado viernes en la Cartuja con casi 60.000 personas en una cita que saldó con un triunfo muy importante. Siempre es significativo empezar ganando y es lo que hizo el equipo de Manuel Pellegrini en un partido que tocó sufrir, en un partido que en condiciones normales tocaría analizar a fondo. Lo vamos a hacer hoy un poquito menos por precisamente estar más cerca del siguiente partido que del último, porque mañana jugamos ante el Valencia, como decimos, y porque quizás aquello del viernes queda ya algo lejos. Además, hace un ratito ha hablado Manuel Pellegrini, el técnico del Real Betis Balompié, en la previa de este partido, de la jornada 1, aunque sea el partido 2, para Real Betis Balompié y Valencia. Algo de lo que se ha quejado y mucho Carlos Corberán, entrenador del Valencia, que se siente muy, muy, muy perjudicado con este aplazamiento, que ya saben que se produce porque Giovanni Lo Celso, jugador del Real Betis Balompié, llegó con Argentina a la final del Mundial. Bueno, pues es una posibilidad que se le permitía escoger al Betis, jugar esta jornada uno un poquito más tarde. Lo vio así el club. También hay pros y contras para el Real Betis Balompié. También hay pros para el Valencia. Por ejemplo, que pueda contar con Pablo Maffeo. Claro, de eso no ha dicho nada Carlos Corberán, pero si el partido se hubiera jugado en su fecha inicial, el último fichaje del Valencia, Pablo Maffeo, no podría jugar este encuentro. En fin, siempre hay dos caras de una moneda. Y como decimos, nos vamos a meter ya de lleno en toda la previa de este auténtico partidazo. Antes de que el equipo ponga rumbo a la capital de Leturia esta misma tarde, eso de las 7, vuelo charter hasta Valencia. Vamos a estar allí pues 24 horas, mal contadas, alguna que otra más. Pero tengan en cuenta que el Real Betis Balompié llega esta noche allí. Mañana el partido a las 9 y nada más que termine el partido, de vuelta a Sevilla para ya el miércoles por la mañana empezar a preparar otro partido en la Comunidad Valenciana, otro partido en la ciudad de Valencia, en este caso ante el otro equipo de la ciudad, que es el Levante. Semana muy, muy, muy valenciana para el Real Betis Balompié, que ojalá se finalice, se salde con dos triunfos más para el equipo de Manuel Pellegrini. Ah, y por cierto, ayer también jugó el Betis Deportivo, en este caso partido amistoso. De todo esto y de mucho más, hablamos desde ya con Álvaro de Bada en la parte técnica, aquí en Hora Betis.
2: Bien, Cuchito, Riquelme le pega.

0: Así empezamos esta semana, así empezamos la última semana del mes de agosto. Para muchos la vuelta a la rutina, la vuelta a la normalidad, como para el que les habla. Hombre, no les voy a decir que tuviera ganas de volver, porque de vacaciones está muy bien, en la playa se está muy bien, pero es verdad que todo se acaba y qué mejor manera de volver al trabajo que con una victoria del Real Betis Balompié a 24 horas, alguna que otra más de poder, ojalá, contar otra victoria verdiblanca. Iván Díaz sí que lleva ya más tiempo aquí, en el Estadio La Cartuja. Iván, ¿qué tal? Muy buenas.
1: No tanto como tú, Ignacio.
0: Aunque
1: pero...
0: no pierde el color, ¿eh? No pierde el color. Está morenito, Iván.
1: Está morenito. Estaba en Isla Cristina este fin de...
0: Ah, mira, muy bien, muy bien. Yo relativamente cerca en Mazagón, pero bueno, lo dicho, ya teníamos que volver porque es que el Real Betis Balompié juega mañana después de lo del viernes, que fue un partido tremendo en La Cartuja, con ocasiones para los dos equipos. Yo creo que el Betis dominó un poquito más, pero es verdad que la Real también tuvo la suya. Hubo momentos de sufrir, como ese mano a mano in extremis que sacaba Álvaro Valle, es un auténtico paradón, el golazo de Riquelme, alguna que otra ocasión como la de Isco, que pudo suponer el 2-0 y la tranquilidad, pero ya sabemos que aquí en el Betis hay que sufrir, Iván, sufrimos y lo importante, celebramos esa victoria.
1: Eso es, está claro, lo más importante de todo es que comenzamos con 3 puntos, la Liga, una competición que es muy larga, que es importantísimo arrancar de esta forma. El análisis, como tú dices, merece que sea muy denso, pero bueno, por abreviar un poco, detalles positivos, hablando de nombres propios como Riquelme, con ese gol, con esas sensaciones, el estreno de los fichajes que a mí me encantaron, la versión del Cucho que sigue estando a nivel estelar, y bueno, también con cosas por pulir, por supuesto, porque es la primera jornada. Pero a mí me permite ser muy optimista con lo que vi el otro día sobre el césped.
0: Buenas sensaciones, y eso que faltaban muchos. Faltaba Ezabde, faltaba Giovanni Lo Celso, faltaba Diego Conde, aunque no nos acordamos de él por el partidazo de Álvaro Valles. Faltaba Troy Parrott, que vio el partido desde la grada, delantero recientemente fichado por el Real Betis Balompié, que es la principal novedad de la lista de convocados para el duelo de mañana. Me dejo alguno seguro, pero en definitiva, que esto todavía, bueno, pues es lo normal, ¿no? En las primeras jornadas, que haya jugadores que vienen de selección, haya jugadores tocados, que los propios futbolistas que están disponibles no estén evidentemente al ritmo que pueden estar en octubre o en noviembre o en el mes de marzo, pero pese a todo, ser capaz de ganar ante un rival llamado a ser directo como la Real Sociedad, pues es muy importante.
1: Luego es exactamente justo lo que tú comentas, ¿no? Que pese a no estar a su mejor nivel, ¿no? Pese a incluso tramos de partidos donde jugadores, el propio Álvaro Valle, ¿no? Que a mí al principio lo vi un poco dubitativo y luego demostró por qué es el portero, el dueño y señor de la portería verde y blanca con esos paradones que hizo y que nos salvó, que nos dio los 3 puntos. El nivel del equipo a nivel colectivo, pues por supuesto que puede subir mucho más, pero que en la primera jornada arranquemos en los 3 puntos de esa forma, con tanta contundencia, pues ya habla muy mucho y muy bien del Betis de Pellegrini.
0: Hablaremos un poquito al final del programa de ese último partido, el de la Real Sociedad, pero vamos a centrarnos en la última hora porque tenemos ya lista de convocados, 23 futbolistas con 3 guardametas, Álvaro Valle, Manu González y Álvaro de Pablo. Es Diego Conde precisamente el que sigue fuera, como saben, por lesión. Defensores: Héctor Bellerín, Ángel Ortiz, Mar Bartra, Nathan, Llorente, Valentín, Fran García Jr. Centrocampistas, extremos, interiores, ahí aglutinamos a todos los futbolistas que no son referencia ofensiva como tal: Marrón, Facundo Bernal, Fidalgo, Fornal, Isco, Riquelme, Deosa, Iker Losada y Anthony, y 3 jugadores más referencias ofensivas, al menos sobre el papel: Cucho Hernández, Troy Parrott y Pablo García. Son los 23 citados de Manuel Pellegrini, con esa principal novedad, Iván, de Troy Parrott, que se suma a sus compañeros, que ya vio el otro día el partido desde la grada, y que yo creo que si va convocado es muy probable que pueda tener minutos. Entiendo que no como titular, pero quizás

0: sobre cómo lo ha visto y sobre lo que espera del nuevo atacante bético.
1: Bueno, otro ya venía con la pretemporada hecha, venía trabajando mucho tiempo, así que se integró con nosotros ya un día antes del partido anterior. Alcanzó a trabajar ahora estos días y está en la lista citado porque está preparado para jugar. Es un jugador que tiene un desafío importante, dar un salto más en su carrera, tiene muchas condiciones como para hacerlo, es potente, tiene gol, así que ojalá sea un refuerzo importante para tener no solamente en el Cucho el número 9, sino que él también pueda tener una participación importante, porque son muchos los partidos a jugar. Bueno, esperamos de él a lo que vino, es un jugador de área, un jugador potente, un jugador que tiene gol, así que tiene que acomodarse a los distintos funcionamientos que tenemos ofensivo, pero yo creo que dentro del fútbol es el puesto que menos influencia táctica tiene. Normalmente un número 9 son goleadores, saben picar el espacio, llegan a la segunda jugada, así que tiene ese instinto de gol que creo que nos va a venir muy bien.
0: Del que está a los que no están todavía, estarán en las próximas semanas, pero no están citados para mañana ni Ez Abde, ni Giovanni Lo Celso, ni Gonzalo Petit, ni José Antonio Barante. Iván, a Pellegrini le han preguntado también sobre estos futbolistas.
2: Sí, han preguntado por supuesto, por las ausencias del equipo. Es cierto que hemos visto a Diego Conde dando pasos en firme en esa recuperación. Estaba trabajando en el mismo campo, en ese campo 2 de la Ciudad Deportiva Luis del Sol, junto al resto de sus compañeros. Es cierto que él lo hacía de forma individual, pero lo vemos con muy buenas sensaciones, bromeando incluso con nosotros, que nos ha pedido por favor que nos hagamos en las imágenes las que le hacen gol al bueno de Diego. Lo dicho, con muy buenas sensaciones. También ha comenzado Morante con el grupo y Abde ya sin ese vendaje, que eso es muy buena señal. Hay que ser cautos, por supuesto, porque vienen de lesiones, la del marroquí un poco más importante. Pero bueno, esperemos que más pronto que tarde estén de nuevo disponibles para Pellegrini.
0: Bueno, pues vamos a escuchar al ingeniero valorando a estos futbolistas.
1: Bueno, Abde está haciendo ya parte de entrenamiento con el primer equipo, pero no está todavía en condiciones de jugar, así que no está en la lista de citados para mañana. Vamos a ver para el próximo partido del día sábado. Yo creo que también va a estar al justo, pero va a ser muy importante cómo evoluciona durante esta semana, pero le falta todavía. Tanto Gio Lo Celso como Gonzalo Petit no se han incorporado todavía a los primeros trabajos con el plantel, siguen con el cuerpo médico y con los fisios, así que tiene que venir primero el informe de ellos para saber cuándo pueden volver. Está en la misma condición que Abde, tampoco está citado para el partido de mañana porque todavía tiene molestias en su rodilla. Vamos a ver cómo evoluciona durante esta semana para ver si está en condiciones de ser citado para el partido con Levante, así que va a depender mucho lo que hagan estos próximos días.
0: Es cuestión de tiempo verlos de nuevo de vuelta. Es verdad que el siguiente partido está muy cerca en el calendario. Es este mismo sábado. Jugamos mañana ante el Valencia en Valencia y el sábado también en Valencia ante el Levante. Pero bueno, quizás alguno pudiese entrar, aunque lo ve justo Manuel Pellegrini. En el ámbito global, ¿cómo ve al equipo? ¿Cómo ve al bloque, al vestuario en su conjunto tras esa victoria inaugural frente a la Real Sociedad y a veintitantas horas ya de enfrentarnos en la primera jornada, pero segundo partido, al Valencia Club de Fútbol?
1: El equipo llega bien, por supuesto con el ánimo fuerte, porque es importante comenzar ganando, sobre todo en nuestra casa, el primer partido con nuestro público. Así que en ese aspecto ha sido un poco como la pretemporada, muy consciente de lo que nos jugamos en cada partido. El resultado y creo que el juego también nos afirmó en el camino que veníamos teniendo durante los amistosos pretemporada y ojalá sigamos por ese mismo camino.
0: Ojalá que se pueda conseguir la segunda victoria. Mañana enfrente, Iván, un Valencia en Mestalla, con un ambiente un poquito enrarecido, con un 0-0 inaugural ante el Celta de Vigo, en un partido que, bueno, pudo ganar cualquiera, aunque no fue el mejor partido, evidentemente, de la primera jornada, con caras nuevas, una de ellas, Justin De Haas, se lesionaba precisamente en ese partido, con decisiones que a mí también me sorprendieron, como lo de alinear a Danjuma de titular, cuando parece muy próxima su salida. En fin, un Valencia que pese a todo en Mestalla siempre es complicado, que tiene buenos jugadores y que este año, aunque no se haya dicho oficialmente, sí que se habla mucho en la capital del Turia, la prensa, aficionados, que después de quedar novenos el año pasado, pues el objetivo es tratar de al menos pelear por entrar en Conference.
2: Sí, es un histórico que no está en sus horas más fuertes, pero ya sabemos que el Valencia en su campo, al Betis le cuesta trabajo ir allí, por supuesto, el respeto que merece un equipo de la talla del Valencia, y sí, después de un partido

0: un poco insípido, ¿no? Un empate muy tímido con el Celta, que incluso la tuvo con Marcos Alonso al borde del final, que se pudo llevar la derrota. No parece que venga con la flechita para arriba, ¿no? Como se dice, pero que por supuesto hay que irle con respeto porque es un club que lo merece y un equipo que lo merece. Yo un poco expectante también con esas palabras, ¿no? Por el horario, porque al fin y al cabo nos afecta a los dos equipos por igual. Pero bueno, a ver qué nos encontramos ahí en Mestalla.
1: Un Valencia que ha presentado hoy a Pablo Maffeo, aunque ya debutó el otro día ante el Celta de Vigo. Ha hablado también el técnico rival, Carlos Corberán, ahora lo escucharemos. Pero antes, nuestro entrenador, Manuel Pellegrini, hablando sobre el conjunto Che.
2: Bueno, por el partido, o sea que le vimos los partidos amistosos, que no indican mucho lo que son los equipos. Vimos jugar un primer partido con Celta de Vigo en su casa, en un ambiente medio crispado, enrarecido. Sin lugar a duda que no es cómodo para hacerlo de local, pero todos los partidos son distintos. Sigue teniendo un muy buen equipo y va a ser un rival muy complicado y tenemos que hacer un partido muy completo si queremos puntuar en ese recinto.
1: Palabras de Manuel Pellegrini, siempre complicado puntuar en Valencia. Es verdad que en las últimas temporadas ha habido un poco de todo. Un rival que evidentemente nos transporta rápidamente a esa final de Copa del 2022. Luego allí hemos ganado esa misma temporada, hemos perdido como por ejemplo el primer partido después de la Dana en la pasada temporada. En fin, hemos vivido un poquito de todo. Siempre son buenos partidos, aunque es verdad que el Valencia de ahora no es el Valencia de antaño. Pero en esta liga tan igual, en esta liga donde hay tan pocos puntos entre la lucha por el descenso, la mitad de tabla y el séptimo clasificado que suele dar lugar a Conference League, pues bueno, es uno de los equipos que al final se quedó muy cerquita el año pasado, solo 2 puntos de los de José Bordalás. Un Valencia que recupera a Luis Rioja, el que fuese muchas veces relacionado con el Real Betis Balompié. Veremos si tiene o no minutos. Pierde, como decíamos, a Justin De As. No ha dado demasiadas pistas Corberán sobre la posible alineación titular de mañana, pero así, en definitiva, el técnico, que ha renovado, por cierto, hasta 2028, hablaba en la previa del partido.
3: Las lesiones son los jugadores disponibles. Dejas ahora mismo está haciéndose las pruebas pertinentes por la lesión de tobillo. No parece que sea un simple esguince, parece una lesión en el tobillo. Lo que no puedo decir ahora mismo es el alcance, porque no lo sé, porque ahora mismo justo tiene la resonancia y al acabar es cuando se sabrá la magnitud un poco de esa lesión. Eso en cuanto a la baja. En cuanto a las entradas, Rioja ha entrenado hoy con el equipo. Por lo tanto, mañana estará disponible y es una muy buena noticia tener a Luis de nuevo con la plantilla. Ha podido hacer el entrenamiento, lo poco que hoy puedes entrenar lo ha podido hacer, por lo tanto estará mañana con la opción de poder ayudar al equipo y eso es importante. Y luego otro tema que es algo totalmente ajeno es el del partido del Betis. Para mí es absolutamente incomprensible la situación que va a tener el Valencia. Pero no porque el Betis sea el culpable. El Betis para mí se ha cogido una norma que los responsables permiten que el equipo aplace la jornada 1. Pero el único equipo de la primera división española que va a jugar partido, 2 días partido, es el Valencia. Es decir, vamos a jugar contra el Betis en desigualdad de condiciones, no en igualdad de condiciones competitivas. Porque 24 horas menos, con solo 2 días entre un partido, es un 33% de diferencia a nivel de recuperación física. Si le sumas que es agosto y que es la primera semana competitiva, pues me es difícil de comprender. Y es una situación donde para mí el Valencia sale perjudicado.
1: Contundente, ¿eh? Carlos Corberán, que especificaba que no era culpa del Betis, hombre, faltaría más. Es al final algo que se anunció por parte de la Liga. A mí particularmente tampoco me gusta. Yo hubiera visto con mucha más lógica que la Liga hubiera empezado de manera total y completa este fin de semana, donde ya han jugado todos los equipos. Pero bueno, desde la Liga se optó por esto porque los equipos que pudiesen jugar, que al final fueron pues la mitad más o menos, arrancasen la jornada inaugural en una fecha en la que el resto no podían, por cuestión de periodo que tenía que pasar, de tiempo, entre que acababa el Mundial, para los jugadores que habían llegado hasta la final o hasta la semifinal, que al final valga la redundancia lo mismo porque había un tercer y cuarto puesto, y que comenzase el partido en ese lapso de tiempo, todo club, todo conjunto de primera división que tuviera algún internacional, con que fuese uno, no podía arrancar el 15, y por eso, bueno, pues el Betis jugó su primer partido, o el Valencia, en este pasado fin de semana. ¿Qué ocurre? Que además para el Valencia el partido no fue el viernes, como sí para el Betis, sino el sábado. Pero también es verdad que el Betis tiene que viajar ahora y el Valencia juega en casa. En fin, yo entiendo, puedo llegar a entender el enfado del entrenador del Valencia, porque no tiene mucho sentido jugar con tan poco margen, ¿no? El sábado jugó el Valencia por la tarde y juega ahora el lunes por la noche, pero a estas alturas de temporada, Iván, entre jugar el viernes y jugar el sábado, sí, tienes un día más de recuperación, pero insisto, el Betis tiene que viajar, por ejemplo,
0: ¿no? Y con las piernas frescas, ¿no? Vienen de una pretemporada completa. O sea, se puede comprender la queja, por supuesto, están en su pleno derecho, pero es cierto que esto es lo que tiene el fútbol cuando hay competiciones internacionales en verano, o cuando también pasan factura las competiciones que se juegan en enero, ¿no? O sea, Copa África, que también nos afecta. Claro. Al final son muchos los factores que rodean a la competición doméstica. El propio Betis, cuando tenga duelo intersemanal por la Champions, pues se verá afectado. También nos quejaremos, por supuesto, porque es libre y totalmente lícito quejarse. Pero bueno, lo cierto es que ese partido ya tiene su horario fijo, tienen que jugarlo, y qué mal harían poniendo como excusa el horario y la fecha.
1: Sí, porque además, insisto, esto es, depende cómo se mire, el Betis, por ejemplo, o el Valencia en este caso, si se hubiera jugado el partido en la fecha que la jugaron aquellos equipos que no tenían jugadores en el Mundial o en las últimas instancias del final, pues por ejemplo Valencia no podría contar con Pablo Maffeo, que quizás sea titular mañana, porque jugó Jesús Vázquez el otro día y Pablo Maffeo entró en la segunda parte.
0: Bueno, y el Betis quizá sí tendría todos los fichajes hechos.
1: Exactamente. Hecho. Entonces, bueno, pues depende un poco. Nosotros no hubiéramos podido contar con Parrot porque no habría llegado todavía. Ahora quizás sí. Bueno, pero también ahora tenemos menos descanso que si se hubiera jugado la fecha inaugural. A Manuel Pellegrini también le han preguntado por eso y ha dicho efectivamente que bueno, que siempre va a haber pros y siempre va a haber contra, ¿no? Lo que está claro, como decía Iván, es que el partido se juega mañana a las 9 de la noche y que, por cierto, que no lo hemos comentado al inicio del programa, hace un ratito se ha designado al colegiado encargado de este encuentro, esta primera jornada. Va a ser Jonander González. Desde el VAR ayudará Juan Luis Pulido, más conocido como Pulido Santana. Ya saben que la pasada temporada se quitaba eso de los apellidos, pero bueno, son los árbitros encargados de impartir justicia. Jonander González en el campo y Juan Luis Pulido en el VAR. Más de Corberán, hablando sobre el Real Betis Balompié.
3: Sí, la verdad que sabemos del nivel del Betis. Es un equipo que va a jugar este año Champions League, un club que la verdad que lleva tiempo haciendo muy bien las cosas, y un equipo que sabemos que la exigencia marcada por lo que le he comentado a tu compañero David y la realidad de la exigencia del rival, del nivel que tienen ellos como plantilla, pues sabemos que va a ser un partido tremendamente exigente, donde el equipo pues va a responder a esa exigencia con un deseo absoluto de ir a por el partido.
1: Mañana desde Valencia podremos contar con más detalle la última hora del conjunto Che. También bueno, pues profundizaremos en lo que puede ser el 11 del equipo blanquinegro, con muchas variantes, pese a que Corberán piensa que, y con toda razón además, que la plantilla está incompleta, pero sí que es verdad que tiene alternativas, visto lo que vimos en el partido de la primera jornada, o de la segunda jornada, pero el primer partido frente al Celta de Vigo, jugadores que en el ataque, por ejemplo, pueden ser importantes, como Hugo Duro o Sadik, no fueron de la partida, lo que hablábamos de Pablo Maffeo. En fin, que puede haber variaciones, puede haber rotaciones, y no espero, sobre todo a estas alturas de la temporada, un 11 igual al del pasado sábado. Tampoco sería lo habitual en el equipo de Manuel Pellegrini. Ya sabemos que el ingeniero rota bastante, aunque también ha dicho siempre que no pasa nada porque un jugador juegue 2-3 partidos seguidos en una o dos semanas, lo que no se puede jugar cada 3 días durante 5 o 6 meses. No sé si esperan muchas rotaciones, Iván, en el 11 del Betis. Es cierto que, como decíamos, todavía no están todos. Hay rotaciones que se antojan complicadas, ¿no? Como por ejemplo en la portería, porque, bueno, pues al final Diego Conde no está, que podría jugar Manu González, pero sí que sería más extraño. Pero en otras zonas del campo, en la defensa, por ejemplo, que está completa, o incluso en alguna de las bandas en el ataque, sí que podría haber rotación, ¿no?
0: Sí, yo, es cierto que nos hemos tenido que dar la vuelta en el entrenamiento cuando comenzaba ese reparto de peto, pero a mí particularmente no me extrañaría ver algún cambio en defensa o incluso sí en la medular. Yo creo que puedo optar por alguna variante. En el anterior partido no tuvo minutos Fidalgo. En defensa Valentín Gómez, Diego Llorente, Junior. Son varios los futbolistas que yo creo que pueden tener cabida. En ataque me cuesta más verlo porque todavía no me veo a Troy Parrott de titular todavía.
1: Sí, sería pronto quizás, ¿no?
0: La lesión de Adde me impide ver otro jugador distinto a Rodrigo Riquelme por la izquierda. Y en la derecha sí puede tener esa variante Manuel Pellegrini con Pablo García para Anthony. Pero yo vi al brasileño bien físicamente, le hace falta rodaje, por supuesto, igual que al resto del equipo, pero me cuadraría más algún cambio en defensa o en el centro del campo.
1: Bueno, pues mañana saldremos de dudas en el día del Betis, que arrancaremos a las 7:30, pues más o menos esa hora, un poquito más tarde, conoceremos el 11 de Manuel Pellegrini. El equipo viaja esta tarde, como decíamos, ya estamos centrados en esa primera jornada, segundo partido, pero rápidamente rescatamos algunos fragmentos de audio de la zona flash del postpartido del viernes aquí en la Cartuja ante la Real Sociedad, y tenemos que empezar evidentemente por el protagonista, al menos en el apartado goleador del partido, Rodrigo Riquelme. Renovado, parece otro, la verdad, está con la flechita para arriba, ya lo decíamos en pretemporada y lo corroboró el otro día con un partidazo en la Cartuja en el que pudo dar además con su gol la victoria al equipo verde y blanco. Rodrigo Riquelme, hablaba con nuestro compañero Eduardo Carrillo.
4: No, ha sido justo con el interior, según venía. Es cierto que mi primera idea era la de controlar, acelerar un poco más rápido, pero justo he visto que caía perfecto y me lo he pensado y bueno, ha salido bastante fuerte y bueno, pues ha podido ser gol y ya ha servido para ganar el partido. Bueno, pues especial, es como, ¿sabes? Cuando uno trabaja en silencio, cuando uno dedica mucho tiempo de su vida a sentirse bien, a sentirse pues importante dentro de uno mismo, ¿no? Pues es como un aliento, perdón, un poco de emoción. Estoy un poquito emocionado y bueno, joder, pues ojalá que sean muchísimos más. Me preparo todos los días a nivel físico y mental para estar en un nivel óptimo y bueno, pues me alegro que haya servido para una alegría afición.
1: Hay goles que valen mucho, como el de Rodrigo Riquelme, y hay paradas que valen lo mismo que un gol, como la de Álvaro Valles en los minutos finales del partido, Iván. Alguno que otro pensaba que era fuera de juego, pero menos mal que la paró porque no era fuera de juego, y ahí estuvo también la victoria.
0: Sí, súper atento. Yo, como decía antes, ya lo vi dudar un par de veces con alguna salida de balón y luego me cayó la boca y yo tan contento por ello, porque las paradas es que, vamos, valieron los 3 puntos, como se suele decir. Ese disparo a bocajarro prácticamente desde el interior del área chica a cualquiera que se lo hubiera colado, y Álvaro Valles con esa envergadura, bien posicionado por supuesto, lo adivinó, lo acertó y lo detuvo y mantuvo los 3 puntos aquí en la Cartuja.
1: Vamos a escuchar a Álvaro Valles, el otro gran protagonista del triunfo verde y blanco.
5: Sí, bueno, al final yo siempre intento ayudar al equipo lo máximo posible, a veces saldrá mejor, a veces saldrá peor, y está claro que este partido y ese tipo de paradas pues refuerza mi trabajo, ¿no? A nivel físico y a nivel mental, ¿no? Y me ayuda a seguir creciendo como futbolista y a seguir avanzando, ¿no? Que acabamos de empezar la liga y esto es muy largo.
1: Y terminamos con un tercer protagonista que no marcó, que no paró, pero que hizo todo lo que se puede hacer al margen de estas dos cuestiones, que es Pablo Fornal. Acabó el curso de la mejor manera posible y lo empieza también de una manera brillante. Partidazo del centrocampista castellonense.
0: Sí, a mí me dices que desde que me fui el viernes de aquí a la Cartuja hasta ahora lunes, ha seguido corriendo, me lo creo, porque es que el bueno de Pablo no paró, fue, vamos, un esfuerzo sobrehumano el que hizo. Estaba en todas partes, en la creación del juego, luego creando ocasiones, y sin estar en su mejor nivel, demostró por qué le dieron ese trofeo al principio, ¿no? Del mejor centrocampista de la liga. También una muestra más de que fue un poco injusto que se quedara aquí en verano, pero bueno, todos sabemos que Pablo Fornal tiene mucho fútbol en sus botas, mucho sacrificio, que para mí es incluso más importante, y que estoy muy contento del nivelazo que está dando.
1: Partidazo de Pablo Fornal, que hablaba también con nuestro compañero Eduardo Carrillo.
6: Muy importante empezar en casa con nuestra gente, con una victoria contra un rival que como tú decías, siempre suele estar con nosotros compitiendo al final de temporada por una posición europea. Entonces, ya empezar con un más tres, la verdad que muy importante.
1: Y antes de despedir, contarles también que el Betis Deportivo jugó un nuevo amistoso ayer en la Ciudad Deportiva, caía 3-4 frente al Coria, goles de Carlos de Roa, Enzo y Juan Marreyes para los verdiblancos, fue el séptimo ya encuentro preparatorio del verano y todavía queda uno más frente al sanluqueño este viernes en el Palmar a las 8:30 de la tarde. De momento la pretemporada del filial, 4 victorias y 3 derrotas, no está nada mal, y a las puertas casi ya, porque el 6 de septiembre se disputa la primera jornada en esa segunda federación ante Las Palmas Atlético. Pero antes, lo dicho, un último amistoso este viernes en Sanlúcar de Barrameda frente al Atlético sanluqueño. Y mañana, por supuesto, el Valencia Real Betis desde Mestalla para contar la última hora. Ya también desde allí, desde la capital del Turia, regresaremos ahora a Betis en un día, a las 3 de la tarde, mañana martes. Les esperamos en ese día de Betis. Iván Díaz, gracias, compañero.
0: A ti, Ignacio.
1: En la técnica estuvo Álvaro de Bada. Gracias, por supuesto, a ustedes por estar al otro lado. Hasta mañana, adiós.

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1: ¿Qué tal, béticas, béticos? Se acabaron las vacaciones, las mías, eso sí, pero estamos felices de regresar a la radio oficial del Real Betis Balompié, a la casa de todos los béticos y concretamente a este programa Ahora Betis, en un lunes especial, lunes 24 de agosto, porque siempre que juega el Real Betis Balompié al inicio de la semana, pues podemos decir aquello de que es un lunes menos lunes. Concretamente lo hacemos mañana en Mestalla, por probablemente última vez en la historia, porque si nada raro ocurre, esta va a ser la última temporada del vetusto Mestalla. Luego ya vendrá una nueva época en el nuevo Mestalla, pero sea como fuere y donde sea, en este caso en el Mestalla de toda la vida, mañana el Real Betis Balompié va a tratar de lograr la segunda victoria de la temporada después del exitoso estreno el pasado viernes en la Cartuja con casi 60.000 personas en una cita que saldó con un triunfo muy importante. Siempre es significativo empezar ganando y es lo que hizo el equipo de Manuel Pellegrini en un partido que tocó sufrir, en un partido que en condiciones normales tocaría analizar a fondo. Lo vamos a hacer hoy un poquito menos por precisamente estar más cerca del siguiente partido que del último, porque mañana jugamos ante el Valencia, como decimos, y porque quizás aquello del viernes queda ya algo lejos. Además, hace un ratito ha hablado Manuel Pellegrini, el técnico del Real Betis Balompié, en la previa de este partido, de la jornada 1, aunque sea el partido 2, para Real Betis Balompié y Valencia. Algo de lo que se ha quejado y mucho Carlos Corberán, entrenador del Valencia, que se siente muy, muy, muy perjudicado con este aplazamiento, que ya saben que se produce porque Giovanni Lo Celso, jugador del Real Betis Balompié, llegó con Argentina a la final del Mundial. Bueno, pues es una posibilidad que se le permitía escoger al Betis, jugar esta jornada uno un poquito más tarde. Lo vio así el club. También hay pros y contras para el Real Betis Balompié. También hay pros para el Valencia. Por ejemplo, que pueda contar con Pablo Maffeo. Claro, de eso no ha dicho nada Carlos Corberán, pero si el partido se hubiera jugado en su fecha inicial, el último fichaje del Valencia, Pablo Maffeo, no podría jugar este encuentro. En fin, siempre hay dos caras de una moneda. Y como decimos, nos vamos a meter ya de lleno en toda la previa de este auténtico partidazo, antes de que el equipo ponga rumbo a la capital de Leturia esta misma tarde, eso de las 7, vuelo charter hasta Valencia. Vamos a estar allí pues 24 horas, mal contadas, alguna que otra más, pero tengan en cuenta que el Real Betis Balompié llega esta noche allí, mañana el partido a las 9 y nada más que termine el partido de vuelta a Sevilla para ya el miércoles por la mañana empezar a preparar otro partido en la Comunidad Valenciana, otro partido en la ciudad de Valencia, en este caso ante el otro equipo de la ciudad, que es el Levante. Semana muy, muy, muy valenciana para el Real Betis Balompié, que ojalá se finalice, se salde con dos triunfos más para el equipo de Manuel Pellegrini. Ah, y por cierto, ayer también jugó el Betis Deportivo, en este caso partido amistoso. De todo esto y de mucho más, hablamos desde ya con Álvaro de Bada en la parte técnica, aquí en Hora Betis.
2: Bien, Cuchito, Riquelme le pega.

0: Así empezamos esta semana, así empezamos la última semana del mes de agosto. Para muchos la vuelta a la rutina, la vuelta a la normalidad, como para el que les habla. Hombre, no les voy a decir que tuviera ganas de volver, porque de vacaciones está muy bien, en la playa se está muy bien, pero es verdad que todo se acaba y qué mejor manera de volver al trabajo que con una victoria del Real Betis Balompié a 24 horas, alguna que otra más de poder, ojalá, contar otra victoria verde y blanca. Iván Díaz sí que lleva ya más tiempo aquí en el Estadio La Cartuja. Iván, ¿qué tal? Muy buenas.
1: No tanto como tú, Ignacio.
0: Aunque
1: pero...
0: no pierde el color, ¿eh? No pierde el color. Está morenito, Iván.
1: Morenito. Estaba en Isla Cristina este fin de
0: semana. Ah, mira, muy bien, muy bien. Yo relativamente cerca en Mazagón. Pero bueno, lo dicho, ya teníamos que volver porque es que el Real Betis Balompié juega mañana después de lo del viernes, que fue un partido tremendo en La Cartuja, con ocasiones para los dos equipos. Yo creo que el Betis dominó un poquito más, pero es verdad que la Real también tuvo la suya. Hubo momentos de sufrir, como ese mano a mano in extremis que sacaba Álvaro Valle, es un auténtico paradón, el golazo de Riquelme, alguna que otra ocasión como la de Isco, que pudo suponer el 2-0 y la tranquilidad, pero ya sabemos que aquí en el Betis hay que sufrir, Iván, sufrimos y lo importante, celebramos esa victoria.
1: Eso es, está claro, lo más importante de todo es que comenzamos con 3 puntos, la Liga, una competición que es muy larga, que es importantísimo arrancar de esta forma. El análisis, como tú dices, merece que sea muy denso, pero bueno, por abreviar un poco, detalle positivo, hablando de nombres propios como Riquelme, con ese gol, con esas sensaciones, el estreno de los fichajes que a mí me encantaron, la versión del Cucho que sigue estando a nivel estelar, y bueno, también con cosas por pulir, por supuesto, porque es la primera jornada. Pero a mí me permite ser muy optimista con lo que vi el otro día sobre el césped.
0: Buenas sensaciones, y eso que faltaba mucho. Faltaba Ezabde, faltaba Giovanni Lo Celso, faltaba Diego Conde, aunque no nos acordamos de él por el partidazo de Álvaro Valles. Faltaba Troy Parrott, que vio el partido desde la grada, delantero recientemente fichado por el Real Betis Balompié, que es la principal novedad de la lista de convocados para el duelo de mañana. Me dejo alguno seguro, pero en definitiva, que esto todavía, bueno, pues es lo normal, ¿no? En las primeras jornadas, que haya jugadores que vienen de selección, haya jugadores tocados, que los propios futbolistas que están disponibles no estén evidentemente al ritmo que pueden estar en octubre o en noviembre o en el mes de marzo, pero pese a todo, ser capaz de ganar ante un rival llamado a ser directo como la Real Sociedad, pues es muy importante.
1: Luego es exactamente justo lo que tú comentas, ¿no? Que pese a no estar a su mejor nivel, ¿no? Pese a incluso tramos de partidos donde jugadores, el propio Álvaro Valle, ¿no? Que a mí al principio lo vi un poco dubitativo y luego demostró por qué es el portero, el dueño y señor de la portería verde y blanca con esos paradones que hizo y que nos salvó, que nos dio los 3 puntos. El nivel del equipo a nivel colectivo, pues por supuesto que puede subir mucho más, pero que en la primera jornada arranquemos en los 3 puntos de esa forma, con tanta contundencia, pues ya habla muy mucho y muy bien del Betis de Pellegrini.
0: Hablaremos un poquito al final del programa de ese último partido, el de la Real Sociedad, pero vamos a centrarnos en la última hora porque tenemos ya lista de convocados, 23 futbolistas con 3 guardametas, Álvaro Valle, Manu González y Álvaro de Pablo. Es Diego Conde precisamente el que sigue fuera, como saben, por lesión. Defensores: Héctor Bellerín, Ángel Ortiz, Mar Bartra, Nathan, Llorente, Valentín, Fran García Jr. Centrocampistas, extremos, interiores, ahí aglutinamos a todos los futbolistas que no son referencia ofensiva como tal: Roca, Facundo Bernal, Fidalgo, Fornal, Isco, Riquelme, De Osa, Iker Losada y Anthony, y 3 jugadores más referencias ofensivas, al menos sobre el papel: Cucho Hernández, Troy Parrott y Pablo García. Son los 23 citados de Manuel Pellegrini, con esa principal novedad, Iván, de Troy Parrott, que se suma a sus compañeros, que ya vio el otro día el partido desde la grada, y que yo creo que si va convocado es muy probable que pueda tener minutos. Entiendo que no como titular, pero quizás sí en la segunda parte, en Mestalla.
1: Sí, sí, está en plena forma. Yo lo he visto hoy de cerca y está hecho un toro físicamente. Ya el propio míster ha dicho que Troy viene con la pretemporada hecha, incluso la liga comenzada, la liga holandesa, y aquí viene para aportar desde ya. Yo lo he visto como uno más integrado en el grupo, con muchas ganas de verlo sobre el césped, de ver qué nos puede ofrecer, porque ya sabemos todo lo que nos ofrece el Cucho. Creo que Troy Parrott puede ser un complemento muy bueno y con muchas ganas de que tenga unos minutitos hoy en Mestalla.
0: Pues venga, vamos a mañana, los minutos mañana, en todo caso. Vamos a escuchar a Manuel Pellegrini hablar sobre el delantero irlandés del Real Betis Balompié, sobre cómo lo ha visto y sobre lo que espera del nuevo atacante bético.
2: Bueno, otro ya venía con la pretemporada hecha, venía trabajando mucho tiempo, así que se integró con nosotros ya un día antes del partido anterior. Alcanzó a trabajar ahora estos días y está la lista citada porque está preparado para jugar. Es un jugador que tiene un desafío importante, dar un salto más en su carrera, tiene muchas condiciones como para hacerlo, es potente, tiene gol, así que ojalá sea un refuerzo importante para tener no solamente en el Cucho el número 9, sino que él también pueda tener una participación importante, porque son muchos los partidos a jugar. Bueno, esperamos de él a lo que vino, es un jugador de área, un jugador potente, un jugador que tiene gol, así que tiene que acomodarse a los distintos funcionamientos que tenemos ofensivo, pero yo creo que dentro del fútbol es el puesto que menos influencia táctica tiene. Normalmente un número 9 son goleadores, saben picar el espacio, llegan a la segunda jugada, así que tiene ese instinto de gol que creo que nos va a venir muy bien.
0: Del que está a los que no están todavía, estarán en las próximas semanas, pero no están citados para mañana ni Ez Abde, ni Giovanni Lo Celso, ni Gonzalo Petit, ni José Antonio Barante. Iván, a Pellegrini le han preguntado también sobre estos futbolistas.
1: Sí, han preguntado por supuesto, por las ausencias del equipo. Es cierto que hemos visto a Diego Conde dando pasos en firme en esa recuperación. Estaba trabajando en el mismo campo, en ese campo 2 de la Ciudad Deportiva Luis del Sol, junto al resto de sus compañeros. Es cierto que él lo hacía de

0: para el justo, pero va a ser muy importante cómo evoluciona durante esta semana, pero le falta todavía. Tanto Gio Lo Celso como Gonzalo Petit no se han incorporado todavía a los primeros trabajos con el plantel, siguen con el cuerpo médico y con los fisios, así que tiene que venir primero el informe de ellos para saber cuándo pueden volver. Está en la misma condición que Abde, tampoco está citado para el partido de mañana porque todavía tiene molestias en su rodilla. Vamos a ver cómo evoluciona durante esta semana para ver si está en condiciones de ser citado para el partido con Levante, así que va a depender mucho lo que hagan en estos próximos días.
1: Es cuestión de tiempo verlos de nuevo de vuelta. Es verdad que el siguiente partido está muy cerca en el calendario. Es este mismo sábado. Jugamos mañana ante el Valencia en Valencia y el sábado también en Valencia ante el Levante. Pero bueno, quizás alguno pudiese entrar, aunque lo ve justo. Manuel Pellegrini. En el ámbito global, ¿cómo ve al equipo? ¿Cómo ve al bloque, al vestuario en su conjunto tras esa victoria inaugural frente a la Real Sociedad y a veintitantas horas ya de enfrentarnos en la primera jornada, pero segundo partido, al Valencia Club de Fútbol?
0: El equipo llega bien, por supuesto, con el ánimo fuerte, porque es importante comenzar ganando, sobre todo en nuestra casa, el primer partido con nuestro público. Así que en ese aspecto ha sido un poco como la pretemporada, muy consciente de lo que nos jugamos en cada partido. El resultado y creo que el juego también nos afirmó en el camino que veníamos teniendo durante los amistosos pretemporada y ojalá sigamos por ese mismo camino.
1: Ojalá que se pueda conseguir la segunda victoria. Mañana enfrente, Iván, un Valencia en Mestalla, con un ambiente un poquito enrarecido, con un 0-0 inaugural ante el Celta de Vigo, en un partido que, bueno, pudo ganar cualquiera, aunque no fue el mejor partido, evidentemente, de la primera jornada, con caras nuevas. Una de ellas, Justin De Haas, se lesionaba precisamente en ese partido, con decisiones que a mí también me sorprendieron, como lo de alinear a Dan Juma de titular cuando parece muy próxima su salida. En fin, un Valencia que, pese a todo, en Mestalla siempre es complicado, que tiene buenos jugadores y que este año, aunque no se haya dicho oficialmente, sí que se habla mucho en la capital del Turia, la prensa, aficionados, que después de quedar novenos el año pasado, pues el objetivo es tratar de al menos pelear por entrar en Conference.
2: Sí, es un histórico que no está en sus horas más fuertes, pero ya sabemos que el Valencia en su campo, al Betis le cuesta trabajo ir allí, por supuesto, el respeto que merece un equipo de la talla del Valencia, y sí, después de un partido un poco insípido, ¿no? Un empate muy tímido con el Celta, que incluso la tuvo con Marcos Alonso al borde del final, que se pudo llevar la derrota. No parece que venga con la flechita para arriba, ¿no?, como se dice, pero que por supuesto hay que irle con respeto porque es un club que lo merece y un equipo que lo merece. Yo un poco expectante también con esas palabras, ¿no?, por el horario, porque al fin y al cabo nos afecta a los dos equipos por igual. Pero bueno, a ver qué nos encontramos ahí en Mestalla.
1: Un Valencia que ha presentado hoy a Pablo Maffeo, aunque ya debutó el otro día ante el Celta de Vigo. Ha hablado también el técnico rival, Carlos Corberán, ahora lo escucharemos, pero antes, nuestro entrenador, Manuel Pellegrini, hablando sobre el conjunto Che.
0: Bueno, por el partido, o sea, que le vimos los partidos amistosos, que no indican mucho lo que son los equipos. Vimos jugar un primer partido con Celta de Vigo en su casa, en un ambiente medio crispado, enrarecido, sin lugar a duda que no es cómodo para hacerlo de local, pero todos los partidos son distintos, sigue teniendo un muy buen equipo y va a ser un rival muy complicado y tenemos que hacer un partido muy completo si queremos puntuar en ese recinto.
1: Palabras de Manuel Pellegrini, siempre complicado puntuar en Valencia. Es verdad que en las últimas temporadas ha habido un poco de todo, un rival que evidentemente nos transporta rápidamente a esa final de Copa del 2022, luego allí hemos ganado esa misma temporada, hemos perdido como por ejemplo el primer partido después de la Dana en la pasada temporada. En fin, hemos vivido un poquito de todo, siempre son buenos partidos, aunque es verdad que el Valencia de ahora no es el Valencia de antaño, pero en esta liga tan igual, en esta liga donde hay tan pocos puntos entre la lucha por el descenso, la mitad de tabla y el séptimo clasificado, que suele dar lugar a Conference League, pues bueno, es uno de los equipos que al final se quedó muy cerquita el año pasado, solo dos puntos de los de José Bordalás. Un Valencia que recupera a Luis Rioja, el que fuese muchas veces relacionado con el Real Betis Balompié. Veremos si tiene o no minutos. Pierde, como decíamos, a Justin De Haas. No ha dado demasiadas pistas Corberán sobre la posible alineación titular de mañana, pero así, en definitiva, el

0: técnico que ha renovado, por cierto, hasta 2028, hablaba en la previa del partido.
1: A las lesiones son los jugadores disponibles. De Haas ahora mismo está haciéndose las pruebas pertinentes por la lesión de tobillo. No parece que sea un simple esguince, parece una lesión en el tobillo. Lo que no puedo decir ahora mismo es el alcance, porque no lo sé, porque ahora mismo justo tiene la resonancia y al acabar es cuando se sabrá la magnitud un poco de esa lesión. Eso en cuanto a la baja. En cuanto a las entradas, Rioja ha entrenado hoy con el equipo. Por lo tanto, mañana estará disponible y es una muy buena noticia tener a Luis de nuevo con la plantilla. Ha podido hacer el entrenamiento, lo poco que hoy puedes entrenar lo ha podido hacer, por lo tanto estará mañana con la opción de poder ayudar al equipo y eso es importante. Y luego otro tema que es algo totalmente ajeno es el del partido del Betis. Para mí es absolutamente incomprensible la situación que va a tener el Valencia. Pero no porque el Betis sea el culpable. El Betis para mí se ha cogido una norma que los responsables permiten que el equipo aplace la jornada 1. Pero el único equipo de la primera división española que va a jugar partido, dos días partido, es el Valencia. Es decir, vamos a jugar contra el Betis en desigualdad de condiciones, no en igualdad de condiciones competitivas. Porque 24 horas menos, con solo dos días entre un partido, es un 33% de diferencia a nivel de recuperación física. Si le sumas que es agosto y que es la primera semana competitiva, pues me es difícil de comprender. Y es una situación donde para mí el Valencia sale perjudicado.
0: Contundente, ¿eh? Carlos Corberán, que especificaba que no era culpa del Betis, hombre, faltaría más. Es al final algo que se anunció por parte de la Liga. A mí particularmente tampoco me gusta. Yo hubiera visto con mucha más lógica que la Liga hubiera empezado de manera total y completa este fin de semana, donde ya han jugado todos los equipos. Pero bueno, desde la Liga se optó por esto porque los equipos que pudiesen jugar, que al final fueron pues la mitad más o menos, arrancasen la jornada inaugural en una fecha en la que el resto no podían, por cuestión de periodo que tenía que pasar, de tiempo, entre que acababa el Mundial, para los jugadores que habían llegado hasta la final o hasta la semifinal, que al final valga la redundancia lo mismo, porque había un tercer y cuarto puesto, y que comenzase el partido en ese lapso de tiempo, todo club, todo conjunto de primera división que tuviera algún internacional, con que fuese uno, no podía arrancar el 15. Y por eso, bueno, pues el Betis jugó su primer partido, o el Valencia, en este pasado fin de semana. ¿Qué ocurre? Que además para el Valencia el partido no fue el viernes, como sí para el Betis, sino el sábado. Pero también es verdad que el Betis tiene que viajar ahora y el Valencia juega en casa. En fin, yo entiendo, puedo llegar a entender el enfado del entrenador del Valencia, porque no tiene mucho sentido jugar con tan poco margen, ¿no? El sábado jugó el Valencia por la tarde y juega ahora el lunes por la noche, pero el martes por la noche, perdón. Pero a estas alturas de temporada, Iván, entre jugar el viernes y jugar el sábado, sí, tienes un día más de recuperación, pero insisto, el Betis tiene que viajar, por ejemplo,
2: ¿no? Y con las piernas frescas, ¿no? Vienen de una pretemporada completa. O sea, se puede comprender la queja, por supuesto, están en su pleno derecho, pero es cierto que esto es lo que tiene el fútbol cuando hay competiciones internacionales en verano o cuando también pasan factura las competiciones que se juegan en enero, ¿no? Como esa Copa África, que también nos afecta. Claro. Al final son muchos los factores que rodean a la competición doméstica. El propio Betis, cuando tenga duelo intersemanal por la Champions, pues se verá afectado. También nos quejaremos, por supuesto, porque es libre y totalmente lícito quejarse. Pero bueno, lo cierto es que ese partido ya tiene horario fijo, tienen que jugarlo. Y qué mal harían poniendo como excusa el horario y la fecha.
0: Sí, porque además, insisto, esto depende cómo se mire. El Betis, por ejemplo, o el Valencia en este caso, si se hubiera jugado el partido en la fecha que la jugaron aquellos equipos que no tenían jugadores en el Mundial o en las últimas instancias del final, pues por ejemplo Valencia no podría contar con Pablo Maffeo, que quizás sea titular mañana, porque jugó Jesús Vázquez el otro día y Pablo Maffeo entró en la segunda parte.
2: Bueno, y el pues Betis quizá sí tendría todos los fichajes hechos.
0: Exactamente. Hecho. Entonces, bueno, pues depende un poco. Nosotros no hubiéramos podido contar con Parrot porque no habría llegado todavía. Ahora quizás sí. Bueno, pero también ahora tenemos menos descanso que si se hubiera jugado la fecha inaugural. A Manuel Pellegrini también le han preguntado por eso y ha dicho efectivamente que bueno, que siempre va a haber pros y siempre va a haber contra, ¿no? Lo que está claro, como decía Iván, es que el partido se juega mañana a las 9 de la noche y que, por cierto, que no lo hemos comentado al inicio del programa, hace un ratito se ha designado al colegiado encargado de este encuentro, esta primera jornada. Va a ser Jonander González. Desde el VAR ayudará Juan Luis Pulido, más conocido como Pulido Santana. Ya saben que la pasada temporada se quitaba eso de los apellidos, pero bueno, son los árbitros encargados de impartir justicia. Jonander González en el campo y Juan Luis Pulido en el VAR. Más de Corberán, hablando sobre el Real Betis Balompié.
1: Sí, la verdad que sabemos del nivel del Betis. Es un equipo que va a jugar este año Champions League, un club que la verdad que lleva tiempo haciendo muy bien las cosas, y un equipo que sabemos que la exigencia marcada por lo que le he comentado a tu compañero David y la realidad de la exigencia del rival, del nivel que tienen ellos como plantilla, pues sabemos que va a ser un partido tremendamente exigente, donde el equipo pues va a responder a esa exigencia con un deseo absoluto de ir a por el partido.
0: Mañana desde Valencia podremos contar con más detalle la última hora del conjunto Che. También pues profundizaremos en lo que puede ser el 11 del equipo blanquinegro, con muchas variantes, pese a que Corberán piensa que, y con toda razón además, que la plantilla está incompleta, pero sí que es verdad que tiene alternativas, visto lo que vimos en el partido de la primera jornada, o de la segunda jornada, pero el primer partido frente al Celta de Vigo. Jugadores que en el ataque, por ejemplo, pueden ser importantes, como Hugo Duro o Sadik, no fueron de la partida, lo que hablábamos de Pablo Maffeo. En fin, que puede haber variaciones, puede haber rotaciones, y no espero, sobre todo a estas alturas de la temporada, un 11 igual al del pasado sábado. Tampoco sería lo habitual en el equipo de Manuel Pellegrini. Ya sabemos que el ingeniero rota bastante, aunque también ha dicho siempre que no pasa nada porque un jugador juegue 2-3 partidos seguidos en una o dos semanas, lo que no se puede jugar cada 3 días durante 5 o 6 meses. No sé si esperas muchas rotaciones, Iván, en el 11 del Betis. Es cierto que, como decíamos, todavía no están todos. Hay rotaciones que se antojan complicadas, ¿no? Como por ejemplo en la portería, porque bueno, pues al final Diego Conde no está, que podría jugar Manu González, pero sí que sería más extraño. Pero en otras zonas del campo, en la defensa, por ejemplo, que está completa, o incluso en alguna de las bandas en el ataque, sí que podría haber rotación, ¿no?
2: Sí, es cierto que nos hemos tenido que dar la vuelta en el entrenamiento cuando comenzaba ese reparto de peto, pero a mí particularmente no me extrañaría ver algún cambio en defensa o incluso, sí, en la medular. Yo creo que puedo optar por alguna variante. En el anterior partido no tuvo minutos Fidalgo. En defensa, Valentín Gómez, Diego Llorente, Junior, son varios los futbolistas que yo creo que pueden tener cabida. En ataque me cuesta más verlo porque todavía no me veo a Troy Parrott de titular todavía.
0: Sí, sería pronto quizás, ¿no?
2: La lesión de Adde me impide ver otro jugador distinto a Rodrigo Riquelme por la izquierda. Y en la derecha sí puede tener esa variante Manuel Pellegrini con Pablo García para Anthony, pero yo vi al brasileño bien físicamente, le hace falta rodaje, por supuesto, igual que al resto del equipo, pero me cuadraría más algún cambio en defensa o en el centro del campo.
0: Bueno, pues mañana saldremos de dudas en el día del Betis, que arrancaremos a las 7:30, pues más o menos esa hora, un poquito más tarde, conoceremos el 11 de Manuel Pellegrini. El equipo viaja esta tarde, como decíamos, ya estamos centrados en esa primera jornada, segundo partido, pero rápidamente rescatamos algunos fragmentos de audio de la zona flash del postpartido del viernes aquí en la Cartuja ante la Real Sociedad, y tenemos que empezar evidentemente por el protagonista, al menos en el apartado goleador del partido, Rodrigo Riquelme. Renovado, parece otro, la verdad, está con la flechita para arriba, ya lo decíamos en pretemporada y lo corroboró el otro día con un partidazo en la Cartuja, en el que pudo dar además con su gol la victoria al equipo verde y blanco. Rodrigo Riquelme hablaba con nuestro compañero Eduardo Carrillo.
3: No, ha sido justo con el interior, según venía. Es cierto que mi primera idea era la de controlar, acelerar un poco más rápido, pero justo he visto que caía perfecto y me lo he pensado y bueno, ha salido bastante fuerte y bueno, pues ha podido ser gol y ya ha servido para ganar el partido. Bueno, pues especial, es como, ¿sabes? Cuando uno trabaja en silencio, cuando uno dedica mucho tiempo de su vida a sentirse bien, a sentirse pues importante dentro de uno mismo, ¿no? Pues es como un aliento, un perdón, un poco de emoción. Estoy un poquito emocionado y bueno, joder, pues ojalá que sean muchísimos más. Me preparo todos los días a nivel físico y mental para estar en un nivel óptimo y bueno, pues me alegro que haya servido para una alegría a la afición.
0: hay goles que valen mucho, como el de Rodrigo Riquelme, y hay paradas que valen lo mismo que un gol, como la de Álvaro Valles en los minutos finales del partido, Iván. Alguno que otro pensaba que era fuera de juego, pero menos mal que la paró porque no era fuera de juego. Y ahí estuvo también la victoria.
2: Sí, súper atento. Yo, como decía antes, ya lo vi dudar un par de veces con alguna salida de balón y luego me cayó la boca y yo tan contento por ello, porque las paradas es que, vamos, valieron los tres puntos, como se suele decir. Ese disparo a bocajarro prácticamente desde el interior del área chica a cualquiera que se lo hubiera colado, y Álvaro Valles con esa envergadura, bien posicionado por supuesto, lo adivinó, lo acertó y lo detuvo y mantuvo los tres puntos aquí en la Cartuja.
0: Vamos a escuchar a Álvaro Valles, el otro gran protagonista del triunfo verde y blanco.
4: Sí, bueno, al final yo siempre intento ayudar al equipo lo máximo posible. A veces saldrá mejor, a veces saldrá peor, y está claro que este partido y ese tipo de paradas pues refuerza mi trabajo, ¿no? A nivel físico y a nivel mental, ¿no? Y me ayuda a seguir creciendo como futbolista y a seguir avanzando, ¿no? Que acabamos de empezar la liga y esto es muy largo.
0: Y terminamos con un tercer protagonista que no marcó, que no paró, pero que hizo todo lo que se puede hacer al margen de estas dos cuestiones, que es Pablo Fornal. Acabó el curso de la mejor manera posible y lo empieza también de una manera brillante. Partidazo del centrocampista castellonense.
2: Sí, a mí me dices que desde que me fui el viernes de aquí a la Cartuja hasta ahora lunes, ha seguido corriendo, me lo creo, porque es que el bueno de Pablo no paró. Fue, vamos, un esfuerzo sobrehumano el que hizo. Estaba en todas partes, en la creación del juego, luego creando ocasiones, y sin estar en su mejor nivel, demostró por qué le dieron ese trofeo al principio, ¿no? Del mejor centrocampista de la liga. También una muestra más de que fue un poco injusto que se quedara aquí en verano, pero bueno, todos sabemos que Pablo Fornal tiene mucho fútbol en sus botas, mucho sacrificio, que para mí es incluso más importante, y que estoy muy contento del nivelazo que está dando.
0: Partidazo de Pablo Fornal, que hablaba también con nuestro compañero Eduardo Carrillo.
5: Muy importante empezar en casa con nuestra gente, con una victoria contra un rival que como tú decías, siempre suele estar con nosotros compitiendo al final de temporada por una posición europea. Entonces, ya empezar con un más tres, la verdad que muy importante.
0: Y antes de despedir, contarles también que el Betis Deportivo jugó un nuevo amistoso ayer en la Ciudad Deportiva, caía 3-4 frente al Coria, goles de Carlos de Roa, Enzo y Juan Marreyes para los verdiblancos. Fue el séptimo ya encuentro preparatorio del verano y todavía queda uno más frente al sanluqueño este viernes en el Palmar a las 8:30 de la tarde. De momento la pretemporada del filial, 4 victorias y 3 derrotas, no está nada mal, y a las puertas casi ya, porque el 6 de septiembre se disputa la primera jornada en esa segunda federación ante Las Palmas Atlético. Pero antes, lo dicho, un último amistoso este viernes en Sanlúcar de Barrameda frente al Atlético sanluqueño. Y mañana, por supuesto, el Valencia-Real Betis desde Mestalla para contar la última hora. Ya también desde allí, desde la capital del Turia, regresaremos ahora a Betis en un día, a las 3 de la tarde, mañana martes. Les esperamos en ese día de Betis. Iván Díaz, gracias, compañero.
2: A ti, Ignacio.
0: En la técnica estuvo Álvaro Débada. Gracias, por supuesto, a ustedes por estar al otro lado. Hasta mañana, adiós.

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1: Muy buenas tardes, amigos sevillaneros, bienvenidos a Sevillanas de Real Betis Radio, programa patrocinado por la compañía discográfica Adriático Record. Hoy vamos a disfrutar de la entrega rociera de nuestro equipo de colaboradores. Tendremos una letra de José Padre Uribarri, las sevillanas del siglo XXI con José Antonio Espinosa, la década prodigiosa con José L. Fernández, Eterno Pascual con Rocío González, los años 70 con José Juan Perejil, desde Huelva con Manolo Miguel, las sevillanas sin trampa ni cartón con Javi Fernández y en ruta con Manuel Jesús Vizcaíno. Comenzamos, como es habitual, con el apartado Una Letra. José Padrós nos recita hoy sus sevillanas Triana en Mucha Triana, grabadas por Caireles en el año 2016 con música de Javier Montiel y arreglos musicales de Antonio Martín.
2: Una letra de José Padrós Uribarri.

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arriba los corazones que revuelan las campanas, con naranjas y limones el sin pecado de Triana, por dentro las emociones y en el aire sevillana. 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Promesas de peregrinos junto a guitarras y cante, la dureza del camino y reuniones de arte. 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
1: En las sevillanas del siglo XXI, nuestro compañero José Antonio Espinosa nos trae hoy unas sevillanas de María de la Colina.

Muy buenas, amigos y amigas amantes de las sevillanas y oyentes de Radio Betis. Es un placer volver de nuevo para poder dejaros esta nueva entrega de Sevillanas del siglo XXI, con la que despedimos una temporada más este programa que sigue teniendo cabida en la radio del Real Betis y que de forma intachable dirige Javier Montiel. Y lo voy a echar mucho de menos, no sé vosotros. Temporada tras temporada siento que su contenido es más profesional y maduro, también personal, por supuesto, que eso es importante, que nadie nos diga de qué, de quién y cómo tenemos que hablar. Se nota el corazón en cada entrega y, como digo, cada año este programa es un acto de amor a las sevillanas. Gracias, amigo Javier, por permitirme seguir formando parte de este proyecto y, por supuesto, aquí estoy para cuando me necesites.

y para la despedida no cabe otra posibilidad que la de hacerlo con unas sevillanas rocieras. El rocío está aquí, yo lo he vuelto a pregonar y todo está preparado para que salga la Virgen. Yo, venacazonero y rociero de cuna, llevo unos años sin peregrinar con mi hermandad, pero eso no quita que las sevillanas rocieras las escuche durante todo el año. Pienso que son importantísimas para nuestro cante, porque llegan al público y por la afición que hay en ellas. Y como el jarafeño, también os digo que estas se escuchan y se cantan todo el año.

Hoy os traigo una sevillana por derecho, que fueron lanzadas al mercado en 2018 y que en apenas 8 años han conseguido volverse populares y ser interpretadas por multitud de voces. El rocío es sentimiento. Es una obra del poeta José León, arreglada por José Carlos Seco y grabada con magia y mecida por la voz de María de la Colina. La letra es un espectáculo, llena de verdades rocieras y que, como he dicho anteriormente, estamos ante una de las sevillanas actuales más populares del siglo XXI. Espero que la disfrutéis, porque joyas como esta no podían quedarse sin sonar en vuestro programa de sevillanas por excelencia. El rocío es sentimiento, María de la Colina. Gracias, ha sido un placer volver a estar una temporada más con vosotros y nos vemos a la vuelta, en nada. Sean felices y sigan escuchando sevillanas.

0: Es el turno de Rocío González y su Eterno Pascual. En esta entrega nos trae Juglares de Andalucía.
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0: Bajo el título Juglares de Andalucía del disco Rapsoda, acabamos de escuchar tres sevillanas donde, enmarcadas en este especial Rocío, Pascual González rinde tributo a tres referentes imprescindibles: los Romeros de la Puebla, los Marismeños y Amigos de Gines. Quizá a algunos, echando cuenta, le haya faltado una sevillana, y tiene razón. No salen las cuentas porque Juglares de Andalucía empieza con un magistral poema introductorio y una primera sevillana dedicada a Paco Palacios el Pali, un homenaje que os recomiendo encarecidamente, sobre todo ahora que se aproxima su aniversario. Parejo a la temática de hoy, este programa también guarda el sabor de las últimas huellas del camino, porque con él cerramos la temporada, y sin salirme por la tangente ni desviarme por derroteros, en un espacio donde lo sagrado suena a 3x4 siendo santo, seña y prioridad las sevillanas, de la mano de mi padre me despido para ofrecerlas y reivindicarlas con su poético y eterno canto de amor a todas ellas. Con las mismas os dejo el final de la suite La Alegría de las Sevillanas, ¿Quién te bautizó sevillana?, del disco Queridos Compañeros, letra de Pascual González, música de Il Trovatore de Giuseppe Verdi y a los coros el de Julio Pardo. Por supuesto, felicidades a todas mis tocallas, feliz Rocío, siempre a tu servicio, Rocío, reina del universo.
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1: En la década prodigiosa, José L. Fernández nos habla en esta edición de Sevillanas de Traslado.

Este año es año de traslado. En la década prodigiosa de los 80 solo hubo uno, el famoso y polémico de 1984. Y lo cierto es que no se grabaron muchas sevillanas que trataran de ese momento tan almonteño. La más destacada, sin duda, fue Hay que se va la paloma, escrita por el padre José González de Quevedo y cantada por Romeros de la Puebla, aunque es necesario aclarar también que los cuatro palos no narran la ida de la Virgen, sino que también hablan de la estancia de la Blanca Paloma en Almonte y del regreso a la aldea 9 meses después, en las vísperas de la siguiente romería. Marismeño también grabó ese año unas sevillanas dedicadas al traslado. Se tituló Noche de Estrella, con autoría de Feliciano Pérez y música de Juanini, como no. Su letra, en cambio, sí se circunscribió a la venida de la Virgen, a lo que sienten los almonteños cuando la tienen en su pueblo y finalmente a la duda que se plantea el viejo, que no sabe si volverá a verla en su calle 7 años después. Y como es lógico, aquel año de 1984 no podían faltar las sevillanas de Requiebro, que grabó Cuando te marchas, tema dedicado a cómo se queda el rocío cuando no está la Virgen. Y para más curiosidad, también fue escrita por el padre Quevedo, que aquel año asumió casi todo el protagonismo de las sevillanas que hablaban del traslado. Marismeño, por otra parte, grabaron al año siguiente una sevillana, en 1985, que contaban el regreso y la pena de los almonteños por la vuelta de la Blanca Paloma a su ermita. Pero muy poco más se grabó en los años 80 sobre el traslado. En todo caso, hubo algunas referencias a la Virgen como pastora, como hizo el coro de Almonte, que era lógico que aludieran a un hecho tan significativo para ellos. Eso sí, hubo alguna que otra versión, como la de Macarena Bejarano, de la sevillana que se conoce como Corona de Reina, pero que en realidad decía quién fuera almonteño y que compuso Ángel Sánchez Berenguer en finales de la década anterior, en los 70, pero como digo, que fue versionada por Macarena Bejarano a finales de la década de los 80. Y luego ya no hubo prácticamente nada más, como es lógico, hasta 1991, ya en la década siguiente, cuando se celebró el siguiente traslado. Vamos a despedir esta última entrega, aparte de haber saludado a todos los compañeros de este maravilloso programa de Javier Montiel y, por supuesto, a todos los oyentes, con unas sevillanas referidas ya al principio de esta entrega, Hay que se va la paloma, grabada por Romeros de la Puebla.

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1: Para despedir la sevillana de los años 70, José Juan Perejil se acuerda en esta ocasión de los arreglistas de aquella época.
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3: Me enfrento hoy, probablemente, a mi última colaboración para este maravilloso programa de exaltación de esta copla tan nuestra. Es inevitable, por tanto, comenzar despidiéndome y agradeciendo a mi amigo Javier Montiel la preciosa oportunidad que me ha dado para aprender tanto de ella y para poder compartirlo con todos vosotros, y agradecer también a él y a todos mis compañeros colaboradores el empeño y dedicación para defender nuestra sevillana. Ya debéis saber que mi colaboración en este año está centrada en el florecimiento que este género sufrió durante la década de los 70 y la exaltación a los que considero los principales culpables de esta explosión. Vaya por delante don Manuel Pareja Obregón, porque fue, al parecer, el que sedujo a los otros dos protagonistas, el poeta Rafael de León y el maestro Quiroga, para que dedicaran parte de su magisterio a nuestra copla doméstica. Pero en todos los capítulos he hecho muchísimo hincapié en la importancia que en este salto de calidad del género tuvieron los arreglistas. Y por tanto les dedico a ellos este último capítulo. Todos podéis comprobar con facilidad, escuchando los discos de Hermanos Reyes y Marismeño, que son los más influenciados por aquel trío de compositores, el enriquecimiento creciente de los repertorios, no solo en la calidad de letras y en la variedad y originalidad de las músicas, sino también en la grandiosidad y complejidad de toda la música que envuelve al tema y que nos lo presenta definitivamente. De nuevo, el iniciador de todo esto es Manuel Pareja Obregón García. Este fenómeno al que tanto le deben las sevillanas no solo fue un creador fabuloso de letras y sobre todo de música, sino que fue el que incitó a los Hermanos Reyes y a Marismeño, por ejemplo, a que formaran su grupo con sus composiciones y sus arreglos de inicio. En ambas formaciones es Felipe Campuzano el que a principios de los 70 sustituye a Pareja Obregón en los arreglos, dando un primer salto en los mismos con la introducción, por supuesto, del instrumento que dominaba, el piano, y por primera vez otros instrumentos de cuerda. Enfatizo mis palabras de nuevo con un ejemplo práctico, la que para mí es la primera piedra de lo que doy en llamar la sevillana clásica florida, Sevillanas de Triana, y concretamente de las tres versiones que se publicaron aquel año de 1972, la de los Marismeños, donde, como digo, debemos a Felipe Campuzano la genialidad de vestir a la sevillana con otros instrumentos hasta la fecha inéditos, que le otorgan una hermosura y una profundidad a la copla desmesurada. Solo dos años más tarde, en 1974, sucede otro hito histórico para el mundo de los arreglos en sevillana, la llegada al género del gran Jesús Gluck. Todo amante de este género debería conocer y haber disfrutado de lo que este genio valenciano organizó posteriormente de la mano de otro genio más nuestro, Pascual González. Pero pocos saben que comenzó su andadura en este año y por la Puerta Grande, arreglando los discos de los tres grupos de sevillanas más importantes de la historia: Romero, Amigo de Gine y Marismeño. Si bien es cierto que de este último solo arregla un tema en este primer año, a los dos anteriores le ponen la música a casi todos los LP que editan durante la década de los 80, y a los Romero además le continúa arreglando hasta 1991, con muy pocas excepciones. El ejercicio práctico que quiero que hagáis para que se deleitéis con la maestría de este maestro valenciano es que, tal como acabe el programa, busquéis la Misa del Alba de los Romeros de la Puebla y me digáis si eso no es un poema sinfónico como reza en su portada. Por cierto, en el año 2028 se cumplirán 50 años del estreno de esta maravillosa obra. Espero que alguien se acuerde y, como gran homenaje a ella, hagan una reedición en condiciones de aquello que fue un evento maravilloso. Las excepciones de las que hablo vienen de la mano de músicos también dignos de mención en este importante momento revolutivo. El primero, Antonio Casas, que ocupa un espacio de 2 años, 79 y 80, que Jesús Gluck le falta a los de la Puebla en su disco Ordinario. Antonio es, al igual que Gluck, otro gran músico que viene de arreglar los trabajos de otros artistas españoles y extranjeros consagrados de otro género. Se estrena con las sevillanas en 1977 con los hermanos Reyes y Amigos de Gine. Desde entonces continúa de forma esporádica componiendo el envoltorio musical de distintos discos de los Rosilleros y de los de la Trocha, o de Amigos de Gine también, alternándose con Jesús Gluck. La otra excepción de estas autorías musicales la firma don Manuel Marbizón Carballo. Vaya si es digno de resaltar, porque vaya si tiene protagonismo en todo este salto cualitativo de la sevillana. Este músico sevillanísimo con mayúsculas, entregado a todas las facetas musicales de esta tierra, se estrena con las sevillanas en 1983, con el disco Yo me marcho de Romero de Requiebro, y en 1984 es fundamental en otro maravilloso LP de sevillanas orquestadas, para llegar al año siguiente a su primer pelotazo, que aún hoy en día sigue formando parte de sus mejores obras, el disco Rocío de Romeros de la Puebla. Fabulosa narración musical donde Francisco de Juan y el padre Quevedo, con la música de Moya, describen muy fielmente todas las sensaciones y los momentos que se viven en el camino de ida hacia la ermita. Los arreglos de Marbizón sencillamente te transportan a los lugares que se mencionan. Este mismo autor pone la música a los versos de Aurelio Verde y la música también de José Manuel Moya en 1994, completando el camino completo con el de vuelta. Os propongo el mismo ejercicio de antes: escuchar con interés estas dos maravillas que hablan a las claras de la maestría musical de nuestro paisano. No quiero despedir este capítulo dedicado a los arreglistas sin nombrar a otro genio que comienza su maestría a mediados de los 70 y que destaca por su originalidad. Me refiero a José Miguel Muñoz Halcón, conocido artísticamente como José Miguel Évora, al adoptar como apodo el nombre arcaico de su localidad de nacimiento, Sanlúcar de Barrameda, y perteneciente a una familia de genios que merecería ser clonada para no perder tantísimo derroche. Comienza, como digo, en 1975, sustituyendo a Felipe Campuzano en los arreglos de un grupo de su pueblo que había comenzado su andadura a principios de los 70, los Doñanas. Y en el año 77 participa también con sus músicas en los inicios de los de la Trocha, grupo sevillano vinculado a aquella mítica sala de fiesta y con una trayectoria corta pero llena de temas históricos, muchos inspirados en temas musicales universales como el Concierto de Aranjuez o Mediterráneo de Serrat, gracias a esa genialidad de su compositor y arreglista. Formando un tándem maravilloso con su hermano Isidro, continúa creando maravillas para estos dos grupos de sevillana y otros muchos artistas flamencos consagrados, hasta que en 1985 echan a andar con Sal Marina. Y con eso ya está todo dicho. Para abrochar esta mi penúltima colaboración, en este capítulo dedicado a los arreglistas y en este bendito lunes de Pentecostés, recurro a un tema que no es de Rafael de León, porque quiero, en homenaje, que esté arreglado por el gran Jesús Gluck, aunque sí tiene la autoría de artistas que se iniciaron en las formas básicas del género y así poder apreciar la personalidad y grandeza que los arreglos le dieron a nuestra vieja copla hasta convertirla en un género musical que estaba conquistando el mundo.
4: 1991, un disco que le arregla Don Jesús a los Romeros de la Puebla, Orilla de Cantares, letra doble.

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1: Nos llega desde Huelva Manolo Miguel. En esta entrega nos hablará de Fernando Romero Ballín.
2: ¿Qué tal? Saludos, Javier, saludos a todos los oyentes. Aquí estamos en nuestro último programa, el programa más rociero de toda la temporada, la clausura de nuestro espacio desde Huelva, hoy con un autor que ha sido protagonista en las últimas semanas, siendo el exaltador del rocío y a la misma vez, pues poeta, compositor. Ha escrito muchas sevillanas para coros de Huelva y también para muchos artistas. Hablamos de Romero Ballín, Fernando Romero Ballín, que como digo, ha sido elegido para exaltar el Rocío 2026, es una exaltación que organiza el Ayuntamiento de Almonte, y autor de numerosos temas, con la Virgen del Rocío siempre como faro y guía, hermano de la Hermandad del Rocío de Huelva, y que además fue en 2025 el pregonero de la Semana Santa onubense. Fernando Romero Ballín es uno de los protagonistas de nuestro programa para cerrar, como decimos, además de cofrade, como decimos, muy rociero, y ha compuesto muchísimas sevillanas. Una canción que grabó hace ya años para el coro de Almonte, de Mujer a Mujer, y que luego Las Carlotas convirtió en sevillana. Como digo, compositor de muchos coros de Huelva, y en los últimos años muchos artistas, muchos solistas, también ha interpretado letras, muchas de ellas rociera, de Fernando Romero Ballín. Lubrican, Ana de Caro, que la vamos a escuchar, Damián Solís, estaremos también, por supuesto, con su amigo Alfonso Sánchez en este último programa para recordar que estamos ya en Rocío y que vamos a vivir intensamente pues este Pentecostés de 2026. Así nos vamos a ir en esta temporada.

agradeciendo que nuestro amigo y compañero Javier Montiel nos haya dado la oportunidad desde Huelva de ofrecerle la música y las sevillanas. Nos vamos con Fernando Romero Ballín. Hasta el próximo año.

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2: Hola amigos de Radio Betty, hoy os traigo una sevillana que hice en mi primer disco en el 2016, Despertando Ilusiones. Es un tema del Rocío. Como sabéis que me gusta hacer popurrí, pues iré tocando una de cada, ¿vale? Haré una mía, dos de Marismeño y acabaré con una de Rocío, que tanto me gusta. Va por ustedes.

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2: Todo un placer estar un día más con todos ustedes aquí en Sevillanas de Radio Betis. Como cada año llega un mes de mayo y se vuelven a engalanar caminos y veredas para recibir las pisadas de los peregrinos. Dice el refrán que todos los caminos llegan a Roma, pero en mayo todos los caminos van a una aldea almonteña donde reside la pastora, la Virgen del Rocío. Cualquier letrilla entonada con estilo y enclavada en el contexto del momento puede perfectamente ajustarse y ser perfecta para describir un pasaje del camino, el sentimiento hacia la Señora, al divino pastorcillo o a cualquier figura que pueda resurgir de nuestros adentros sin saber cómo ni por qué. Fandangos, tangos, bulerías, rumbas, pero sin duda alguna la sevillana es la gran protagonista del movimiento musical rociero. Hemos elegido el camino de Sevilla para llegar a la aldea. Hoy no nos bajamos del coche. Hoy venimos con nuestros votos llenos de arena. Cruzamos el ajolí y ya va quedando poquito. Cruzamos ese puente y el corazón nos dice que vamos llegando. Ya estamos en el Rocío. Ya estamos más juntitos a ella. Sevillanas rocieras de grupos y solistas podemos encontrar infinidad. Sevillanas rocieras que el pueblo las ha hecho suyas podemos encontrar muchas. Y de estas últimas son de las que vamos a echar un buen traguito en el programa de hoy. Para saciar el polvo del ambiente, celebrar un nuevo lunes de Pentecostés donde de nuevo en la aldea almonteña se vuelve a consumar el milagro. Nos hemos ido a las que canta el pueblo a través de redes sociales y hemos escogido cuatro palos de voces anónimas. La voz de Rocío Cordero, Fuentes Sevillanas Rocío.

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1: La voz de Miguel Rosas, fuente Qué Flamenco.

y cerramos nuestro capítulo de hoy y les emplazo, si así Javier Montiel lo ve oportuno, para el año que viene estar nuevamente con todos ustedes con la voz de María Ojuelos. Fuente, Periódico Rociero. Un fuerte abrazo y hasta el año que viene.

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0: Muy buenas noches y bienvenidos todos. Un programa más aquí a su rojiblanca sintonía, Sevilla Fútbol Club Radio, en la 91.6 de la FM y también retransmitiendo a través de nuestro streaming de nuestra página web en Sevilla Fútbol Club Radio y también en nuestras plataformas digitales. Un programa de hoy especial, un programa aquí en la 91.6 de 120 minutos de duración en el que vamos a hablar de los subterráneos y de las ánimas de Almería. Seguiremos también con Rafael de Alba, con el que hablaremos de investigación paranormal. Igualmente con nuestro buen amigo Manuel Zamora, que nos va a hablar del enigma y de los misterios de los cruces de camino en Huelva. Y finalmente nos trasladaremos a la provincia y comunidad autónoma de Badajoz, en Extremadura, para hablar de su pasado megalítico, también de Cáceres. Es el contenido de este programa de hoy, de Voces del Misterio, que comienza aquí y ahora.
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2: Legalizar el contrato de su alquiler ha sido un error, señor Russell.
3: ¿Cómo dice?
2: Esa casa jamás debería haber sido alquilada. Ha sido una equivocación. La señorita Norman actuó precipitadamente.
3: ¿Qué puede objetarse?
2: Esa casa no debe ser habitada. Nadie ha podido vivir en ella. No quiere que la habite nadie.
0: Y esta noche abrimos nuestro programa con un buen amigo. Un buen amigo de tierras almerienses. El periodista Diego Fernández, que ha estado ya en numerosas ocasiones aquí, miembro del equipo de Voces del Misterio, y que hoy, bueno, pues trae un tema de esos que inquietan y apasionan. Las ánimas, nada más y nada menos. Con él vamos a hablar y con él vamos a diseccionar un tema que a todas luces resulta estremecedor. Diego, ¿qué tal? Muy buenas noches.
4: ¿Qué tal, José? Buenas noches. Pues lo primero, encantado de estar aquí contigo y agradecerte evidentemente la oportunidad que nos das para desde este trocito de tierra que es Almería llevarle ese misterio al resto de Andalucía.
0: Oye, ¿por qué las ánimas? Cuéntame.
4: Bueno, pues las ánimas al final me decanto por ellas porque tienen una tradición importante en la provincia almeriense, sobre todo en lo que es en el poniente de Almería, más concretamente en el municipio de Vera. Al final es un municipio que está arraigado a esas ánimas benditas que todo el mundo va a rezarle, da igual nieve, llueva, truene, sea verano, sea invierno, y creo que es algo a lo que no sabemos muy bien qué es, a lo que no sabemos muy bien qué estamos rezando, pero que sin embargo siempre vamos a ir a pedirle un favor, a rezarle, a ayudarle a salir del purgatorio. Y yo creo que es un tema que puede ser muy interesante, sobre todo a la hora de saber qué es una ánima bendita. Vamos a intentar explicarlo, porque es verdad que no se llega a saber exactamente qué es, si es un fantasma, si es un espectro, si es una aparición, porque realmente no es ninguna de esas tres cosas. Entonces vamos a tirar por ahí a ver si somos capaces de descubrir o descubriros al resto de Andalucía qué son esas ánimas benditas y por qué en Almería son tan importantes.
0: Pues vamos a comenzar. Para iniciar esta andadura, ¿qué son las ánimas benditas?
4: Bueno, pues las ánimas benditas son básicamente personas o almas que necesitan purificarse. Son personas que no han cruzado al cielo y que son ese tipo de entidades, vamos a llamarlas así, por llamarlas de algún modo, que están en una zona, lo que conocemos como el limbo, con ese purgatorio. Un purgatorio en el que, bueno, pues después de haber acabado su vida terrenal, no han terminado de cumplir esos pecados, vamos a ponerlo entre comillas, y que por lo tanto no pueden irse, no pueden llegar a la luz y no pueden quedarse tranquilas hasta que cumplan hasta que terminen de purgarse. A eso lo que le llamamos un ánima bendita. ¿Por qué se le puede llamar bendita? Bueno, pues al final son Entidades que buscan esa bendición, que buscan esa paz, que buscan salir de esa zona oscura del purgatorio, y eso, pues gracias a nosotros, es lo que podemos tratar de conseguir, que es sacarlas de ahí a cambio, pues, de ofrendas, de favores, de simples rezos, de velas, etcétera, etcétera.
5: Unas ánimas que, además, creo que están muy arraigadas en todo lo que es Andalucía, principalmente.
4: Sí, están muy arraigadas, sobre todo en el territorio andaluz, porque, fíjate, curiosamente, es verdad que España siempre ha sido un país que le ha gustado mucho la parapsicología, las ánimas, los espíritus, las entidades, los fantasmas, etcétera, etcétera. Pero, sin embargo, Andalucía, al final, es una tierra que es importante a la hora de hablar de las ánimas benditas. Dentro de esta tierra, pues es verdad que hay culto en todas las provincias, donde hay muchísimas ermitas. De hecho, rara es la provincia que no tenga al menos entre 4, 5 o 6 ermitas de ánimas para poder visitar. Pero no solo en Andalucía, porque fíjate, hace no tanto salimos de Andalucía, más concretamente para visitar el municipio, la localidad de Cartagena. Allí también, o sea, allí también tienen ese culto a las ánimas, y me contaban que viene también de esa tierra andaluza, de la gente que venía de Andalucía, ha arraigado ese culto a las ánimas benditas también por parte del, vamos a llamarlo, el extranjero, que es más allá de España, perro, y que, bueno, pues al final tiene una simbología muy importante para aquellas personas que han perdido un ser querido y que, sin embargo, pues quieren seguir ayudándole, quieren seguir recordándole, quieren seguir rezándole para que consigan salir de ahí.
5: ¿Hay casos en los que se haya logrado contactar con esas ánimas?
4: Pues hay casos. Aquí en Almería tenemos varios casos de los que personas han contactado directamente con esas ánimas, y al revés, que son las ánimas quienes han contactado con esas personas. Me voy hasta el municipio de Adra, que es donde más contacto hemos tenido con las ánimas, y te voy a hablar, José, de Manuel. De hecho, en Adra, fíjate cómo será la cosa, que lo conocen como Manuel, el de las ánimas. Porque esta persona, hace unos años, pues estaba pasando una situación muy complicada a nivel económico, y le pidió el favor, habló con las ánimas para pedirle un favor de prosperidad económica. Bueno, pues a esta persona le toca hasta 3 veces la lotería. Ya, fíjate, si una es suerte, pues imagínate las 3. Bueno, pues claro, tú sabes, yo creo que todo el mundo que sabe hablar de las ánimas benditas sabe que a cambio hay que llevarle aquello que se le prometió, si no hay consecuencias. Bueno, pues Manuel, por desgracia, no pudo cumplir esa promesa porque le prometió una figura muy, muy, muy específica de Escayola, que no consiguió encontrar y que no, incluso no se la podían hacer por lo difícil que era. ¿Qué pasó? Bueno, pues Manuel, al final, aparte de una serie de experiencias que tuvo en casa, que tocaban a las puertas, le abrían las ventanas, había alguien dentro, que él mismo decía que paseaba por su casa, le encendían luces, le apagaban luces, pues se acabó arruinando y perdió todo el dinero. Él mismo lo achaca a que es una venganza, entre comillas, por no haber cumplido su parte con las ánimas. También hay más casos, sino que hay una mujer de la que no trasciende el nombre porque no quiso en su día, que mandaba a su hijo a replicar las campanas de la iglesia. Claro, ella, pues sabiendo que el hijo era un poco despistado, que a lo mejor no podía ir, etcétera, etcétera, etcétera, pues ella misma intervino con las ánimas, estuvo hablando con las ánimas para pedirle que las campanas replicasen. Llámalo divina providencia, o llámalo casualidad, o llámalo de que fueron realmente las ánimas, pero a la hora en la que lo había pedido, las campanas replicaron. El niño, al llegar a casa, ella le preguntó si había sido él, le dijo: no, se me ha olvidado, perdóname. Entonces, es verdad que el contacto con las ánimas, si hay gente que ha tenido, y que es muy curioso, porque es verdad que, bueno, pues ellas no te van a hablar nunca, o al menos no tenemos registros de ánimas que hayan hablado, pero sí que han intercedido a nivel de actos, pues concediendo ciertos deseos, vamos a llamarlo así, o incluso despertándonos, que yo os lo digo, a nivel curiosidad, lo he probado y funciona. No sé si era más por el este de decir, a ver si me van a despertar y me despierto yo solo, o porque alguien de verdad te despierta.
5: Alguien te despierta, está también la creencia, la sugestión onírica que uno puede llegar a tener cuando precisamente invoca las ánimas. Pero hablando de las ánimas, incluso hay personas que depositan una creencia, y en las iglesias podemos encontrar también ese culto a las ánimas, ¿verdad?
4: Sí, en la iglesia se pone bastante evidente ese culto a las ánimas. Fíjate, pues con lo que es la iglesia para el tema de la parapsicología, que siempre, bueno, pues siempre se suele decir, con la iglesia hemos topado, porque al final es siempre un stopper a la hora de los estudios de la parapsicología y demás. Pero fíjate que en las ánimas es todo lo contrario. En la iglesia está muy arraigado ese culto a las ánimas, ese culto a las ánimas benditas. Por ello mismo se le hacen ermitas, se le hacen pequeños altares, pues para que la gente pueda rezarle a esos familiares que ellos creen, o así se han hecho manifestar a estos familiares, que no han llegado a la luz y que necesitan, pues habitualmente, de un rezo eclesiástico, de algún tipo de hecho de la iglesia, pues para poder alcanzar esa paz divina. Entonces ahí es cuando la iglesia pues siempre va a tratar de echar una mano o de tratar de ayudar para que alguien que no ha alcanzado la luz pueda al fin estar, pues como se suele decir, en el cielo.
5: ¿Tú crees en las ánimas?
4: Yo creo en las ánimas, sí. He tenido gente que ha contactado con ellas de manera directa, que se le ha cumplido algún favor, y yo sí creo firmemente en las ánimas.
5: Las ánimas, que además fíjate que tienen una amplia capacidad en este caso para motivar a las personas, porque yo tengo incluso casos de chicas que invocaron a las ánimas, no cumplieron y en su casa estuvieron sucediendo hechos extraños hasta que cumplieron la promesa, ¿no? El trato que siempre se acuerda con ellos. Incluso hay ánimas negativas, ¿tú lo sabes?
4: Sí, claro, o sea, al final las ánimas negativas existen, pues como existen las personas que estamos vivas, hay personas más positivas y personas más negativas, pues evidentemente hay ánimas negativas y ánimas que son muy negativas. En el caso de no cumplir tu promesa, pues yo siempre

0: hacer un pacto. Yo te ofrezco a ti a cambio de, ahora si tú me lo das y yo no te lo devuelvo, pues el que tiene un problema soy yo, que yo sé que voy a cargar muchas consecuencias. Así que yo lo que le recomiendo a la gente es que cumpla, porque hablar de las ánimas vengativas es muy peligroso, sobre todo cuando lo viven en tus propias carnes.
1: Ánimas, que ahí está el culto, la creencia. ¿Qué tiene que hacer una persona que cree en las ánimas para invocarlas?
0: Bueno, pues lo principal es rezarles. Hay ciertas oraciones, hay ciertos ritos de invocación, pero sobre todo hay a poder ser, hay que acercarse a una de estas ermitas de las ánimas y llevarle una pequeña ofrenda. Pues siempre se suele llevar pequeñas velas de aceite, que son de estas velitas que no se apagan o que tardan mucho en apagarse, para iluminarles el camino en la oscuridad, y rezarle. Y en la medida que se le reza, pues pedirle un favor. Y quiero que me conceda, por favor, interceda ante Dios para concederme, atienda en petición, etcétera, etcétera. Entonces se le pide, dicho localmente, el favor que queremos. ¿Qué es lo que pasa cuando se te concede? Bueno, pues siempre se le reza al final de la petición otro tipo de rito. Y bueno, pues también es verdad que no solo existe para eso, sino que, bueno, tú puedes invocar a alguien o tratar de contactar con alguien simplemente para ayudarlo, para mandar a alguien a la luz. No es la primera vez, de hecho en el municipio de Gitano todos los días va gente y no todos van a pedirle favores. Es verdad que muchos sí, pero simplemente hay gente que va a pedirle que vayan hacia la luz. Esto es con otro tipo de rito completamente distinto. Es verdad que es un rezo, pero no es el mismo, sino que es completamente distinto al que habitualmente utiliza la gente para pedirle favores.
1: ¿Tienes casos en los que se haya dado más incidencia de este culto a las ánimas?
0: Pues tenemos casos, sobre todo por lo que te comento, en el poniente de Almería, Vícar, también hay bastante incidencia en el culto. Ahora es una ciudad en la que tú preguntas por las ánimas y todo el mundo te va a decir, sí, yo es que voy, o he ido, o he escuchado, o tengo un primo, o tengo un vecino, en el que todo el mundo va al menos una vez en su vida a las ánimas vendidas. Hay gente que va todos los días, o sea, de hecho tenemos contratado de gente que ha ido muchos días seguidos, pues esto que ir durante una semana a la misma hora, al mismo lugar, y encontrarte siempre a la misma persona en la ermita. Bueno, pues tú dices, o esta criatura tiene mucho a la que le deben, o tiene una, está muy arraigada en este lugar. Entonces tenemos casos de gente en los que es tan fuerte la creencia que tienen sobre las ánimas benditas, ya sea porque le han cumplido un favor, ya sea por el miedo, ya sea por una persona fallecida, que es verdad que sobre todo en el municipio de Adra van casi todos los días, por no decir todos los días, o sea, tú no va a haber ni un día del año en el que tú vayas y esté la ermita completamente sola.
1: Un culto que realmente es interesante, que se practica en toda España, también en Sudamérica el culto está muy extendido.
0: Sí, es verdad que al final el culto está muy extendido, pero al final es normal, si es, a ver, al final son prácticas como todo. En Estados Unidos empezó a hablarse del espiritismo, pues ya claro, cada uno, es que yo quiero probar, pues al final se acaba extendiendo. Pues un poco con las ánimas ha pasado exactamente lo mismo. O sea, al final, si tú ves que a alguien le pasa y tú quieres que te pase, más por curiosidad que por otra cosa, tú lo acoges en tu zona. Entonces ya lo has extendido un poquito. Claro, a medida que se habla un poquito más, pues se va extendiendo. Claro, ¿qué ha pasado con las ánimas benditas? Pues que al ser algo tan llamativo, tan curioso, tan diferente, tan peligroso incluso, pues es verdad que a medida que la gente la ha ido probando, ha ido pidiendo favores, ha ido rezándole, perdona que estamos un poco resfriados, se ha ido extendiendo por España y por Latinoamérica. Al final, la habladuría es lo que hace que un ritual se quede o no se quede. Hay rituales que no se han quedado, que se quedaron en el olvido, y en cambio esto de las ánimas benditas, pues al final se acaba quedando por lo que se acaba quedando. Tú me preguntabas antes si yo creo o no creo en las ánimas benditas. Hombre, yo sí, y creo que a todo el que le preguntes, cuando ve la incidencia que tienen las ánimas benditas, ya no solo en Almería, ya no solo en Andalucía, sino en España y en Latinoamérica, pues se le da una vuelta a su cabeza.

0: cogiendo y decir, hombre, si es que si no creyese las ánimas vendidas, ¿por qué hay tanta cultura sobre estos seres?
1: Una cultura además que está muy enraizada, está muy... En Andalucía es un culto que normalmente nuestros padres, nuestros abuelos nos han hablado de ello, es decir, es algo que está ahí, que incluso hay capillas que tienen azulejos o retablos dedicados a las ánimas, y las ánimas que en cualquier caso, bueno, pues está todo abierto a la creencia, pero en esa creencia indudablemente entramos con lo que es este misterio del que hoy estamos hablando. En Almería, Diego, ¿cuáles son los últimos casos en los que andas metido?
0: Bueno, pues en Almería, al final, los últimos casos relacionados con estas ánimas vendidas es un caso que tenemos en la localidad de Vícar, en la que una mujer le pidió un favor, no nos ha querido contar cuál, por ser más personal, pero sí es verdad que nos dice que le prometió hacerle una misa durante 9 días seguidos. Bueno, pues no pudo ser esos 9 días seguidos, se quedó en 6, por diferentes circunstancias de trabajo, personales, enfermedad, etcétera, etcétera. Y en la casa de esta mujer, pues se han venido realizando diversos fenómenos. Pues a ella le han tocado la puerta, le encienden una luz, le hablan, le tiran de la manta de cuando está durmiendo. Entonces estamos trabajando en ese caso porque es verdad que la mujer está bastante asustada. Ya, evidentemente, la primera pregunta es ¿qué ha pasado? O déjame entrar a ver si durante nuestra conversación pasa algo raro. Al menos cuando nosotros hemos estado allí, pues no ha pasado nada. También es verdad que no habremos coincidido, porque al final pues no tiene hora ni momento de aparición, simplemente pues lo que tenga que pasar pasa en un momento dado. Pero es verdad que esa mujer incluso ha llegado a abandonar su casa durante varios días, e irse a un hotel por el miedo de no poder dormir, de que las ánimas no le dejen dormir. Así que estamos trabajando en ese caso, a ver si pronto podemos darle respuesta, que evidentemente, eso lo hemos dicho, que tú tienes la respuesta simple. Pero dices, esto tiene que cumplir. Y no me vale un no puedo. Si tú quieres liberarte de esto, tú tienes que cumplir tu palabra.
1: No hay otra. Es decir, aquí no vale amuleto, ni vale desdecirse. Tú prometes algo, ese algo se te concede, tú lo tienes que cumplir.
0: Al final no hay otra, o sea, no hay, por mucha gente que diga, no, es que me lo limpian, me han limpiado la casa, me han hecho una limpieza espiritual, digo, no, esto no funciona así. En el momento en el que tú invocas a una ánima bendita, aquí no hay tu tía. Ellos cumplen, tú cumples. Si tú no cumples, puede venir quien quiera a limpiarte la casa, que esa ánima no se va a ir de ahí hasta que tú no cumples, y no te va a dejar en paz hasta que tú no cumples.
1: Tremendo lo que nos cuenta Diego Fernández de Almería. Cambiando de tema, Diego, a nivel paranormal en Almería, ¿qué podemos destacar en estos últimos meses?
0: Bueno, pues en estos últimos meses estamos indagando en los refugios de Almería, que los conoces bien, que son, bueno, pues son un nicho, o sea, a nivel paranormal son un nicho y una maravilla para poder estudiarlos, para poder vivir experiencias, para poder estar dentro de ellos, aunque sea sin aparato. Estamos tratando de explotar más ese aspecto de investigación, porque no te llegué a enseñar, de hecho, tú tienes una foto y próximamente podrás enseñar a la luz una fotografía de esos refugios en las que se puede apreciar una cara perfectamente, una cara con un bigote. Esa señora a día de hoy no sabemos quién es, no por nada, sino porque cuando hemos preguntado a través de la Spirit y demás, no nos ha querido preguntar, nos habla, pero no nos cuenta quién es. Simplemente bueno, dice lo que le suelen decir a mucha gente: iros dejando en paz. Solo repite esa pregunta: iros dejando en paz. Digo, bueno, pues no te preocupes, ya volveremos. Más allá de eso, tenemos también un caso muy curioso que, fíjate, me salió hace unos días en una casa particular cerca de la capital, en el que, bueno, pues me han asegurado que varios vecinos en una cochera comunitaria ven sombras. Claro, cuando tú te dicen ven sombras, digo, bueno, pues se puede haber colado a alguien, tener cuidado porque a lo mejor están robando. Y ellos me aseguran que no, que ellos ven sombras y escuchan pasos y están muy asustados y ven sombras de un grupo de cuatro personas. Los sensores de las cocheras pitan, lo han llevado a reparar. El mecánico le dice que los sensores están perfectamente, que no hay nada, y haciendo guardia una noche me contaron estos vecinos que por delante se les pasó una sombra de una persona, no saben si decirme si hombre o mujer, de 1,80 m de altura más o menos, y que se paró justo delante de ellos en la pared. Claro, hombre, miedo evidentemente sí, es importante. Así que eso nos ha salido hace poquito. Tenemos que seguir investigando porque no hemos estado una sola vez y no hemos tenido una respuesta muy óptima. Tenemos que seguir analizando datos con la grabadora de vídeo, etcétera, etcétera. Pero tenemos que seguir insistiendo. Los vecinos ya saben, pues al final tú sabes cómo es la gente un poco, que se echa un poco para atrás, porque a ver si van a pensar que estamos locos, a ver si va a salir en prensa, etcétera, etcétera. Y entonces estamos trabajando en, primero, seguir ganando la confianza de esos vecinos, y segundo, tratar de ayudarles sabiendo, primero, qué o quién hay ahí, y segundo, cómo poder ayudar a esa entidad o a esas entidades, en caso de que las haya, por lo menos en cruzar y que puedan salir y puedan dejar descansar tanto a las entidades como a los vecinos.
1: ¿Qué instrumental, qué aparato lleva Diego a sus investigaciones?
0: Bueno, pues yo llevo una gran cantidad de aparatos. De hecho, bueno, se hemos ampliado. Te acordarás ahí en Sevilla que llevábamos cierta maquinaria bastante curiosa, pues esa grabadora JVC, una grabadora de audio bastante buena, a lo que hemos ampliado pues con RemPods, detectores de movimiento, la Spirit Box, un termómetro de temperatura que también nos ha dado muy buenos resultados en los sitios en los que los hemos hecho. De hecho, la gente cuando ve que empieza a bajar la temperatura de golpe me pregunta, dice, ¿no es que es una zona más fría? Digo, no, porque si 50 centímetros más para un lado la temperatura sube, no es que sea una zona más fría, es que aquí pasa algo. Y también esos detectores de EMF, que tenemos varios ya, tenemos a pares, y además de una Kinect, que nos hemos hecho de ella hace poquito, que la hemos probado, que de momento, bueno, pues evidentemente los resultados son notables, nosotros nos vemos, a día de hoy no hemos visto nadie detrás nuestra, estamos esperando y deseando que aparezca algo para decir, ok, esto funciona. Y también, bueno, pues ese juego de la Verónica, que es verdad que es más esotérico, que es más mágico, por así decirlo, y que es verdad que no es tan científico, pero que igual nos puede ayudar. Además, evidentemente ya en el mundo del esoterismo, ayudado con el péndulo, con mi compañera que es medium y que nos puede echar una mano pues a la hora de contactar con ellos, etcétera, etcétera. O sea que llevamos prácticamente un cargamento.
1: Un cargamento de aparato que yo doy fe que de hecho tiene unas enormes grabaciones, e incluso con la cámara de infrarrojo que habéis llegado a captar hechos extraños. ¿Qué es lo más sorprendente que te ha pasado en una investigación, Diego?
0: Bueno, pues lo más sorprendente que me ha pasado en una investigación y lo más llamativo es ya no solo interactuar con esas entidades, con esas personas, sino que incluso poder verlas. O sea, yo no tengo un don yo para verlas, la gente se lo puede decir, yo tengo una sensibilidad que tiene un zapato, básicamente. Pero es verdad que a través del contacto con ellas, de poder hablar con ellas a través de los diferentes aparatos, generar esa confianza, en el momento en el que muchas veces le preguntas, ¿puedes verte? Bueno, pues nos hemos visto. De hecho, no hace relativamente mucho, en la ciudad de Cartagena, en un lugar que se llama Villa Esperanza. Bueno, pues es una mansión enorme, allí hay de todo, sobre todo pequeños. Bueno, pues ya hemos visto gente. Y eso creo que puede ser lo más llamativo y lo más fuerte que hayamos vivido, incluso lo más curioso, saber niños. Fíjate, al final los gente de 1,80 m, adultos, no se suelen ver tanto, lo que sí se suelen ver niños, y quizás es lo que más, al menos a mí me llama la atención, el poder decir, tengo delante mía una persona que sé que no está viva y la estoy viendo como si lo estuviera. Eso es lo más interesante, lo más fuerte, evidentemente, lo más curioso de este mundo.
1: ¿Y a nivel psicofónico?
0: Bueno, a nivel psicofónico, pues desde que me amenazan de muerte, básicamente, hasta que me saluden, me digan hola o no te vayas hasta que nos feliciten la Navidad. Fíjate, hemos llegado a grabar psicofonías no hace tanto y que decimos, ay, feliz Navidad. Y que digan, igualmente, digo, mira, pues me ha resultado muy curioso, no por miedo, sino más por curioso que otra cosa. También en mi lugar de trabajo, pues de esto que vas y dices, voy a probar la Spirit Box, ¿por qué no? Mi lugar de trabajo tiene más de 100 años. Y es verdad que me resultó muy curioso porque dije, bueno, aquí no va a haber nada, no me tengo que preocupar, no creo yo que tal. Y estando con la Spirit Box solo en el despacho, yo saludé. Hola. Bueno, pues pasaron dos o tres veces y se escuchó, hola. Digo, vale, no pasa nada, puede ser la radio, puede ser lo que sea. Pero que es lo más curioso, que cuando yo termino de hablar solo, porque ahí no responde nadie, digo, bueno, me voy a ir, ¿vale? Y me dice, vale, adiós. Digo, bueno, vale, genial. Y es lo más llamativo, o sea, básicamente que puedan interactuar contigo, ya sea lo que te digan, creo que yo me quedo con toda esa pequeña experiencia, porque no podría calificarte qué es lo mejor y qué es lo peor que me han dicho. Hombre, lo peor, evidentemente, amenazarme de muerte, eso está claro. Pero lo mejor no sabría calificártelo, o sea, es simplemente con saber que has contactado con alguien que al menos físicamente no está allí, es una experiencia a la que yo a la gente que le guste se la recomiendo que vaya con un experto a una de las rutas, a una experimentación y que la disfrute porque no se sabe lo que se va a llevar. Bueno, sí se sabe, se va a llevar un recuerdo para toda la vida.
1: Un recuerdo para toda la vida que bueno, que algunos desde luego no se lo querrían llevar nunca, ¿eh?
0: No, no, desde luego, desde luego. Yo, bueno, yo tengo gente que le he dicho, digo, bueno, vente a una investigación mía, no te preocupes, ya verás, qué chulo. Y no, no, no, no, no, que no, que no, que me da miedo, que me da miedo, como te traiga algo te mato. Digo, bueno, tranquilo, tranquilo, tranquilo. No se lo quieren llevar. Da mucho miedo, es verdad que hay gente que hombre, le es muy, muy aprensiva, le da mucho miedo, yo lo entiendo. Pero los más curiosos, a los que sí nos gustan, pues son pequeñas experiencias que tú dices, mi trabajo está mereciendo la pena, estoy sacando resultados y estoy hablando con gente con la que habitualmente a lo mejor un familiar suyo lleva sin hablar con él pues 40 años y yo consigo contactar con él. Entonces es un pequeño punto de satisfacción. Ahora, para esa persona que no se la quiere llevar en su vida y al pobre le toca, bueno, pues yo lo siento mucho, pero hijo, te ha tocado. O sea, no, no te queda otra que disfrutarla o que pasar un mal rato en tu caso.
1: ¿Cuál fue el primer libro que leyó Diego en su vida?
0: El primer libro que leí en mi vida,
1: De
0: bueno,
1: misterio.
0: de misterio, vamos a ir de misterio. Yo, el primer libro que leí, fíjate, es el de Misterios de Almería de Alberto Cerezuela, que es por el que yo había hecho diferentes rutas y demás, ya me conocía un poquito la historia de las ciudades, y yo me compré ese libro por saber qué dice este autor, cómo enfoca la historia de este autor y ver qué puedo hacer yo con respecto a esta historia. Ese es el primer libro de misterio que yo me leo en mi vida. Este de Alberto Cerezuela, que tampoco tiene, no tiene excesivamente mucho tiempo, no tiene 10 años. Y me llamó tanto la atención que si tú ves ahora la colección, o si la gente viera ahora la colección que tengo, pensarían que yo estoy completamente loco, porque como solo, prácticamente solo tengo libros de misterio, hay un apartado de la librería que solo hay libros de misterio, hay para aburrir. Y ese fue el primer libro que a mí me abrió los ojos y me abrió las puertas a decir, yo quiero saber exactamente qué siente una persona que ha estado ahí, que quiere ver eso, que quiere contactar con lo que no hay o lo que no existe realmente, o al menos lo que no estamos viendo.
1: De entre tus temas preferidos, Diego, ¿con cuál nos quedamos?
0: Preferidos está evidentemente a mí me gusta la experimentación en persona, o sea, a mí me gusta esos libros en los que hay un investigador que se va a hacer una experimentación a un lugar muy concreto en el que él cuenta pues un poco lo que le va ocurriendo, lo que es que tenemos un contexto de la historia. en el que ocurre esto, esta desgracia. Te pongo el ejemplo del camping del Alfaque, en el que ocurre dicha desgracia. Alguien va a investigar y cuenta exactamente qué es lo que le va pasando a medida que va investigando. No por nada, sino porque al final es un libro del que uno aprende. Al final nadie nace sabiendo y todo el mundo aprende hasta el final de sus días. Y más gente como yo, que al final estamos empezando en este mundo de la parapsicología, del estudio de los fenómenos extraordinarios, etcétera, etcétera. Entonces, son los libros que a mí más me están gustando porque al final son ejemplos para poder seguir yo avanzando en este mundo, poder seguir aprendiendo a cómo tener que hacer ciertas experimentaciones, ciertas investigaciones.
1: Que no es poco, ¿eh?
0: No, no, desde luego no es poco, no es poco, porque vamos, a quien le preguntes, yo siempre lo he dicho, digo, hombre, tú ven conmigo, si yo no tengo miedo, tú no corras. Ahora, en el momento en el que yo corra, no te quiero ver, tú sal huyendo. Pero es verdad que hombre, a quien le guste, yo se lo recomiendo ese tipo de libros que al final vas a aprender mucho de muy buenos maestros, como y te voy a poner de ejemplo, o sea, te gusta o no, te voy a poner de ejemplo, porque yo he aprendido mucho. Y bueno, pues al final son cosas que si te gustan, tienes que hacerlo y tienes que enfrentar tus miedos, porque yo he afrontado muchos miedos con respecto a esta temática, y que bueno, pues al final tiene su recompensa.
1: Diego, de los casos de Almería, ¿con cuál te quedaría?
0: De
1: ¿Cuál
0: los
1: es
0: casos de Almería.
1: el caso ese de Almería que tú has dicho, buf?
0: El caso de Almería que yo he dicho, buff, pues yo fíjate que me quedo con los refugios de Almería. Para mí es mi lugar favorito. O sea, sí te lo digo, para mí es mi lugar favorito. Porque es verdad que mucha gente puede pensar, no, el Teatro Cervantes, Conchita Robles, Miguel, etcétera, etcétera. Sí, es un caso llamativo por el contexto del caso. Porque a ella la matan allí, el pobre muere a los días, al poco tiempo. Pero yo me quedo con los refugios por la simple sensación de estar dentro y sentir un agobio de saber que no vas solo, aunque tú vayas solo y no ves a nadie, tú sabes que no vas solo en ningún momento, que ahí hay un correcalles de gente, que ahí no para de pasar gente, no para de entrar gente, que en esos accesos que tienen, que están prohibidos al público, hay algo que se nos está escapando. De hecho, hay uno de los accesos que están pegados a la parte principal, en el que se oyen niños llorar, y todo viene a raíz de una avalancha que hubo durante la guerra civil, en la que murieron varios niños. Pues esos niños se siguen escuchando en ese túnel a día de hoy llorar. Claro, luego ya cuando averiguamos, vemos la foto que conseguimos sacar de este señor y demás, pues al final es el caso que más impacta, porque no sabes realmente cuánta gente hay dentro, no te lo van a decir, porque tenemos varios nombres que nos han llegado a decir ellos, pero no nos dicen ese nombre de que, si es suyo, si es de su hija, si es de su madre. Simplemente a través de una persona con unas capacidades bastante especiales, nos dice, mira, esta persona está corriendo de un lado a otro, está completamente desesperada y está repitiendo un nombre. Entonces es el caso que más impacta, sin duda alguna.
1: Casos que desde luego a nuestro compañero Diego Fernández le han llevado incluso a escribir su libro que presentamos aquí en Voces del Misterio, ese libro de Almería con casos que son realmente impresionantes, espeluznantes en algunos de ellos, y que tuvimos la ocasión ya no solo de hablar con él y hablar de ello, sino también incluso de analizar determinados casos como los ocurridos en hospitales o, por ejemplo, hablando de esos sótanos, de esos refugios que se encuentran hoy día bajo la ciudad almeriense, que desde luego son bastante, bastante destacados. Diego, te vamos a dejar. Te quiero agradecer que hayas estado hoy con nosotros,
0: Pues
1: que
0: yo
1: hayas,
0: quiero. Sí, dime.
1: que nos hayas contado estos casos y también ese culto a las ánimas que resulta tan interesante. Y te escucho en una próxima cita.
0: Pues José, muchísimas gracias a ti por darme esta oportunidad. Aquí sabes que tienes tu casa, Almería es tu casa. Prometo ir pronto a verte y precisamente llevarte este Almería Fantasma y Leyenda.
1: Pues compañero, será un placer, un abrazo.
0: Un abrazo muy fuerte.
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3: Quiero contarle mi secreto.
4: Vale.
3: En ocasiones veo muertos.
4: ¿En tus sueños? Estando despierto. ¿Ves muertos en tumbas y ataúdes?
3: Andando como personas normales. No se ven unos a otros. Solo ven lo que quieren ver. No saben que están muertos.
4: ¿Los ves a menudo?
3: Todos los días. Están en todas partes. No le contaré a nadie mi secreto, ¿verdad?
1: Y esta noche nos acompaña Rafael de Alba, nuestro compañero Rafael de Alba, que hemos tenido con él la ocasión de investigar en estas últimas semanas y que hoy vamos a contar un poco, vamos a adelantar un poco el fruto de esas investigaciones y de los sitios donde hemos estado. Rafa, ¿qué tal? Muy buenas noches.
0: Hola, muy buenas noches, José.
1: Decía bien, ¿verdad? Que hemos estado en diferentes sitios y con sorpresa.
0: Pues sí, la verdad que sí, que hemos estado investigando un poco y la verdad que sí, que me hemos llevado alguna sorpresa que otra.
1: Vamos a ver, vamos a empezar con el primer caso, porque nos hemos ido al pabellón de la muerte. Cuéntame, pabellón en el que era un antiguo lugar de trabajo de bomberos, con dos zonas bien diferenciadas, una primera nave principal donde estaban los vehículos, una segunda nave dedicada a oficinas y salas de descanso. Cuéntame, ¿qué pudimos detectar allí?
0: Bueno, en un principio tú sabes que yo lo que hago es que llego al lugar y capto o empiezo a captar las energías que hay en su entorno. Y como tú bien dices, había dos sitios diferenciados. Uno era donde estaba ese campo donde estaban los bomberos y había una garita aparte. También que me llamaba la atención, ¿no? Tenía yo un cierto nerviosismo con esa garita. Pero claro, yo como tú sabes, cuando voy, lo primero que hago es eso, captar para ver esas energías y a ver lo que se mueve. Y lo más curioso es que cuando estaba en la puerta de entrada, corría una energía muy rara y veía un ser, ¿no?, que pasaba y con figura de mujer. Y me quedé un poco sorprendido, porque además incluso uno de los comentarios que hice fue que la veía como ensangrentada, ¿no? Como la veía muy débil, ¿no? Porque tú sabes que yo capto las energías y veces de una forma y de otra, pero lo que me llegaba de ese ser es que se había debilitado, ¿no? Como que había perdido sangre o de pérdida de sangre. Y durante la investigación, pues bueno, pudimos descubrir, pues, o mi sorpresa fue que descubrí que esa chica o esa ese ser la habían matado ahí, había sido apuñalada, en fin. Y ya empecé, como tú sabes, con el tema de verla, ¿no? De que siempre había como de esa garita se metía donde íbamos a investigar después más adentro y se cruzaba esa energía, ¿no? Pero lo curioso es que lo hacía con tanta fuerza, con tanta energía, que hasta a mí mismo me estaba sorprendiendo. Yo decía, bueno, habrá pasado algo aquí que obviamente ahora iremos descubriendo, porque una vez que estuvimos allí dentro, tú sabes, pusimos la espiribol, la espirirradio, hicimos mediciones y obviamente había muchas energías, pero por muchos campos, ¿no? Nos querían también que fuéramos a hacia la parte final que nos estaban atrayendo, ¿no? Como venid por aquí, ¿no? Y tú sabes, ¿no? nos vamos dejando llevar, pero fue una sorpresa tras otra, porque además incluso conectaron bastante rápido y empezaron a hablar con nosotros a través de las máquinas con mucha rapidez. Es como que tenían ganas, ¿no? De estar ahí con nosotros.
1: Unas ganas que además se traducían en que las máquinas iban captando diferentes realidades que desde luego estaban ocurriendo. ¿Qué nos pasó con esas máquinas?
0: Empezamos a preguntar, siempre preguntamos, ¿no? Que si había así, allí nos dijeron que sí. Empezaron a hablar con nosotros, fueron bastante coherentes. Esa voz de más femenina, ¿no? Empezó a decir que muerte, asesinato, en fin, estaba cuadrando un poco todo lo que había percibido en un principio. También salió una voz, otra voz, ¿no? De más masculina, que nosotros, pues claro, rápidamente tratamos de que era del tema del bombero y de toda esa zona de allí. Que también estaba bastante con bastante energía. Pero como siempre, hay un ser allí que es el que tiene mucha fuerza, ¿no? Y además incluso tiene tanta fuerza como que pensamos que incluso es capaz de tener retenido allí a esos seres, a esas entidades, que es nuestro amigo o querido Padre Miguel, que sale siempre a reducir. ¿Por qué? Porque está ahí, ¿no? Es uno de los que se puede decir que están arraigados al lugar, porque obviamente es el más, no voy a decir más ancestral, porque hay otro ser allí que también nos asustó bastante, que recuerdo que sacó esa voz, como decimos nosotros, de ultratumba, ¿no? Y que además incluso a mí me insultó, varias veces y me mandó bastante lejos, porque su presencia, mi presencia allí, pues para ellos no es grata, ¿no? Porque claro, también entiende que de los cactos es lo que me están diciendo. Muchas veces cuando estamos hablando yo les digo que no me hablen a mí, ¿no? Que hablen a través de las máquinas que llevamos. Y ciertamente pues hablaron. También yo recuerdo que llevábamos la máquina que nos dice el cambio de temperatura, y hubo un bajón de temperatura, pero brutal, en un principio. Y después, cuando pasamos a la otra zona del bombero, que hacía frío, hubo una subida de temperatura. Y mira que ya hacía frío, ¿eh? Porque estos días ha hecho fresquito. Y la verdad que nos sorprendió bastante. Llevábamos dos aparatos y sin embargo un aparato tenía unos niveles más altos que el otro, es decir, el que yo tenía en mi mano, los niveles eran bastante más fríos, había una diferencia de 3 o 4 grados. Fue curioso, la verdad.
1: ¿Qué lugar es, en tu opinión, más llamativo, el hangar principal o la zona de habitaciones?
0: Para mí, la zona de las habitaciones, lo que pasa es que parece que cada habitación refleja un algo, ¿no? Aquí ha ocurrido algo, o aquí ha pasado algo, aquí también ha ocurrido algo, aquí hay algo. Es decir, cada una tiene un ¿cómo diría? Una energía, esa es la palabra. Pero sin embargo, el hangar principal es donde se centra toda esa energía. Incluso recuerdo que pusimos la máquina para poder ver, ¿no? Imágenes, y se captó varias imágenes, porque recuerdo que estabas tú con Javi, estabais los dos ahí cogiendo y captando esas energías, y decías, mira, aquí hay uno, mira, aquí hay otro. Y estábamos hablando nosotros a través de la Pidi Radio y la Pidi Voz, y continuamente nos iban respondiendo a todo lo que iba ahí hablando ustedes también, nos respondían a nosotros y respondía yo lo que ustedes estaban ahí hablando. Fue muy, muy llamativo, porque muchas veces, cuando vamos a esos sitios, nos encontramos de que, bueno, casi siempre se repiten muchas palabras que dice uno, bueno, esto ya lo ha dicho, o bueno, son palabras incoherentes, pero no. Era bastante coherente. Es más, llegó un momento que recuerdo que como teníamos dos aparatos, íbamos hablando, en los dos aparatos se iban contestando uno a otro. Fue alucinante porque en uno teníamos a la chica y en otro teníamos a este hombre, a este hombre, ¿no? A este ser masculino y a este ser femenino, para no olvidarlo. Y le estaba contestando, ella decía, tengo miedo, y él contestaba, tranquila, o, no pasa nada. En fin, y llegó un momento en que nosotros estábamos incluso hablando con ellos y entre ellos mismos se contestaba. Fue de estas veces que tú te quedas un poco diciendo, bueno, ¿cómo es posible que incluso entre ellos energéticamente se están hablando, pero a través de los aparatos que nosotros llevamos? Fue bastante, bastante fuerte. Incluso, como te digo, esa chica que había fallecido allí, porque sí, había, por lo visto, la habían matado, la habían apuñalado, era la que interactuaba, porque decía que ella tenía miedo, la habían asesinado, la habían muerto, en fin, todo era coherente, todo era hablar y responder sobre la marcha de lo que íbamos diciendo. Fue una de las, tú sabes que hay muchas investigaciones que cuestan mucho trabajo de que ellos hablen, ¿no? De que ellos se pongan en contacto, porque obviamente también influyen las energías. Pero ya te digo, fue fascinante escucharlos como hablaban incluso entre ellos y nos contestaban a nosotros, y todo con una claridad muy, muy sorprendente. Esa es la palabra. Incluso cuando una de las fases finales, que tú sabes que muchas veces nos ponemos a preguntarle, ¿no?, cosas un poco más para ver qué es lo que pasa allí, o si están bien o no están bien, fíjate que cortó la conversación, creo que fue ella, porque la cortó, porque dijo 27 o 29, dan un número, cuando dan un número es porque van a cortar. Y enseguida el otro aparato hizo lo mismo, es decir, cortaron los dos la energía al mismo tiempo. Y en ese instante, estaba ahí ustedes con la máquina y estaba ahí enfocando hacia la zona que estábamos nosotros, y viste ahí un ser así un poquito más raro, que dije, uy, mira, no sé qué, parece que está de esta forma. Y ese ser que ustedes estaban viendo fue el que a mí me llegó con mucha fuerza, que es el que controla toda esa situación. Es decir, el que hace que esas almas que estaban hablando con nosotros desaparecieran en cierto modo. Es interesante porque tú sabes que yo muchas veces hablo del campo astral, y cuando hablo del bajo astral siempre me refiero a las energías negativas, pero muchos le gustan llamar lo que son los demonios, ¿no? Que yo no lo llamo de esa forma, yo digo que son energías negativas fuertes que están ahí en ese campo astral, ¿no? En ese bajo astral. Y hay un ser de ese bajo astral muy negativo, que es el que controla un poco la situación, porque cuando él hablaba, cuando él salía, ya desaparecía todo lo demás. Incluso mi percepción era de que él estaba intentando, es más, fíjate, ahora me recuerdo que estábamos frente uno del otro con los dos aparatos, la empujaron y al rato me pegaron un empujón a mí también. Es decir, nos empujaron a los dos que teníamos los aparatos en la mano. Yo, obviamente, siempre tú sabes que como llevo una muleta, pues me puse de espalda a la pared. Y obviamente ahí me pude apoyar, pero el empujón fue bastante fuerte. Es decir, que el ser energético negativo que hay allí tiene bastante fuerza. Incluso notamos cómo pegaron una pedra muy fuerte en una de las paredes, lo cual nos sorprendió bastante y nos alertó, porque había un silencio grande y fue un buen estruendo. Es decir, fue una buena pedrada a la pared. Como muchas veces nos pasa, vamos a sitios que lo primero que hacemos es ver que el sitio esté, que podamos entrar, que podamos estar bien y que no haya ningún riesgo, ¿no? Y obviamente, una vez que ocurrió eso, estuvimos viendo si es que se había caído un trozo de techo y nada. Lo que había ocurrido, pues, obviamente era eso, de que ese ser se había hecho notar a través de haber tirado ese objeto. Muchas veces, cuando nos pasan estas cosas, nosotros no se lo achacamos a la casualidad, ¿no? Sino que investigamos o vamos a ver qué es lo que ha ocurrido, si verdaderamente es un objeto que se ha caído o es que ha habido ese movimiento de ese ser que quiere decir aquí estoy. O sea, asustar, bueno, en cierto modo siempre te lleva un sobresalto, pero como ya estamos acostumbrados muchas veces a que nos pasen estas cosas, pues obviamente nos coge desprevenido, pero bueno, vamos e investigamos. Que, por cierto, cuando una de las veces que fuimos a pasar, vimos, además que lo vimos muy claramente, una sombra que pasó bastante, evidentemente, los demás incluso, se ve que pasa por delante de nosotros. Y una vez que nosotros entramos ya a ese andar, a esa sala más grande, vemos como esa misma sombra que vimos pasar desde el pasillo por allí se gastó también con las dos máquinas que llevaba ahí. La verdad que fue uno de las veces, tú sabes que hemos ido muchas veces y hemos ido a muchos sitios en los cuales hay cosas que nos sorprenden, ¿no? Pero esta vez sí salimos más sorprendidos por el hecho de mucha comunicación con ellos, mucho querer contactar con nosotros y sobre todo explicar lo que nos decían, pues obviamente tenía un sentido, ¿no? Tenía una lógica. No decían palabras al azar. Muchas de las, bueno, después de ese sitio del pabellón, cuando volvíamos hacia atrás otra vez, nuevamente hacia esa garita del inicio, ocurrió nuevamente prácticamente lo mismo. Sentimos ese un frío intenso, un frío bastante grande, y cuando fuimos a salir hacia la garita, vi otra vez, tuve la percepción de ver a ese ser, a esa mujer, y la verdad que me dio la sensación de que es una entidad que anda desde la garita hacia esas habitaciones, de esas habitaciones hacia la garita. Es como un bucle, ¿no? Y se puede conectar o se conecta con nosotros en este caso a través de los aparatos que llevábamos, como para decir, sí, estoy aquí, sí, me ha ocurrido esto, y sí, la verdad, pues no, como diría, no estoy bien o no está bien. Hay que tener en cuenta que siempre que ocurre este tipo de acontecimiento, ¿no? De que mueres en un sitio y además, incluso es más, nos habló y nos comentó de su vida, ¿eh? Que muchas veces no hablan de su vida y nos concretó mucho qué es lo que había sido, de por qué había sido y por qué le había ocurrido o por qué le habían quitado la vida allí. Obviamente nos quedamos, ya te digo, muy sorprendidos de todo lo que ocurrió en esa investigación. Recordar que

veces. Muchas veces. Es más, hablar, o te hablan a ti, ¿no? Mentalmente, ¿no? Porque tú los escuchas y los ves y te hablan mentalmente. Pero lo que nos gusta o lo que nos llena más de satisfacción es ver cómo esas entidades hablan a través de esos aparatos y coherentemente te cuentan su historia, ¿no? Coherentemente te están diciendo lo que ha ocurrido con ellos y lo que ocurre allí, que también uno de esos seres, que siempre nosotros lo llamamos el Padre Miguel, pero por encima del Padre Miguel hay otro ser más fuerte que es el que digo yo del bajo astral, que es el que domina esa situación, que es el que domina esa zona. Normalmente yo los considero, como te diría, son captadores de almas, no captadores de energía, porque ellos se alimentan a través de la energía de esos seres fallecidos, por eso siguen estando allí. Muchos de ellos no pueden ir a la luz o no pueden cambiar dimensionalmente porque están atrapados por esos seres. Obviamente, por mucho que se haga, por mucho que se intente hacer, es muy complicado que encuentren la paz, ¿no? Es más, allí se han hecho muchos rituales, porque cada vez que tú vas andando o andas por un sitio o andas por otro, te estás dando cuenta de que se han hecho rituales. ¿Qué ocurre cuando se hacen rituales en estos sitios? Obviamente que lo que estás llenando es de energía negativa a ese ser del bajo astral, lo cual lo hace más fuerte, más potente, y puede tener a esas almas más atrapadas allí. No le da, nos da con tu energía o la energía de las personas que vayamos, que intentemos limpiar aquello, nos damos para poder hacer un portal y que esos seres puedan ir a la luz y puedan descansar en paz. Recuerdo también que al final, ya de cuando nos salíamos, como íbamos hablando, y dijimos, bueno, vamos a hacer una ouija. Vamos a hacer la ouija para ver, confirmar, ¿no? Que siempre confirmamos todo lo que allí hay o todo lo que pueda haber allí y intentar conectar con cualquier entidad o cualquier ser que haya allí. Bueno, pues obviamente nos pusimos a hacer la ouija, empezamos a preguntar, hombre o mujer, dijo que era un hombre, decir que en esa investigación éramos cuatro personas, así que yo para esta mujer soy malo, pero sé que iba José, iba Javi, la mujer y yo. Estábamos nosotros tres haciendo la ouija y conocí a ellos dos. Es decir, las contestaciones que le estaban dando es hacia ellos dos, de que iba a ir las cosas mejor, que para una fecha, marzo o abril, iban a cambiar las cosas, económicamente mejor, en fin, muy bien. Pero después volvemos a preguntar y se conectó una entidad que decía que, bueno, más o menos quería hablar conmigo. Lo que pasa es que le preguntamos que si tenía problemas de letrear y nos dijo que sí, porque cuando le preguntábamos el nombre o nos contestaba cosas que teníamos que interpretarlas, es decir, más o menos contestaba, pero erróneamente, ¿no? Muy raro. Y nos sorprendió mucho porque incluso es de reconocer que esas entidades, si en su día, o era algo ancestral que no sabe el alfabeto de ahora mismo, bueno, el reciente, o porque esa persona no se adoptó en lectura o en lo que sea, le costaba trabajo, mucho trabajo de letrear. Es más, nos contestó. Y José fue el que más o menos, cuando estaba deletreando, que iba diciendo las letras, tuvimos que descubrir qué es lo que quería decir. Fue muy interesante eso. Os puedo decir que de muchas veces que

0: o sea, la Ouija es de las primeras veces que nos pasa, por lo menos a mí, de que nos conteste una persona y le digamos, ¿tienes problema a la hora de deletrear? Y nos dijo directamente que sí. Pues sabéis que la Ouija tiene un sí y un no, y después los números y las letras, ¿no? Y fue curioso, muy curioso. La verdad es que nos dejó un poco sorprendido todo lo que ocurrió allí ese día, porque fue un cúmulo de situaciones, un cúmulo de cosas que iba diciendo, es increíble, o verás, sí es verdad, perdón, y esto es más de eso personal, ¿no? Yo últimamente cuando me conecto con estas entidades que normalmente vienen a mí, llámalos que sean seres dimensionales, seres de luz, llámalos como quieras, me están diciendo que va a haber está habiendo un cambio espiritual, un cambio que viene en este año con mucha fuerza, un cambio del cual parece ser que vamos a descubrir más cosas o vamos a entender más cosas de ese mundo espiritual, más de ese mundo de los seres fallecidos, de ese mundo en el cual pues la verdad es que cada uno tiene una imagen, una visión de cómo es. Pero va a haber algo que va a marcar como unas pautas, ¿no? Como que nos van a enseñar cuál podría ser el camino para que en cierto modo todos podamos coincidir o haya más concordancia con lo que todos vemos, ¿no? Y está vinculado a lo que hemos vivido estos días atrás y eso que acabamos de empezar el año. Sin embargo, yo creo que por ahí van los tiros. Va a haber más conexiones con estas entidades, va a haber más apertura hacia ese mundo tan espiritual, llamarlo de esa forma, ¿no? O tan incomprendido, que nos puedan hacer ver de otra forma esas realidades, ¿no? Como siempre yo he dicho, que cuando una persona deja esta vida, sigue o es cuando empieza a vivir, es cuando van a esos portales y es cuando se abre esas dimensiones. Y creo que se va a abrir ese mundo, esa corazonada para este año. Y sobre todo, pensar, cada uno seguiremos viendo ese mundo espiritual de una forma. Es decir, que yo la puedo ver en esos portales o esas dimensiones y tú las puedes ver como rayos de luz o caminos luminosos donde esos seres están todos esperándote antes que tú llegues o que vengan a recogerte. Eso ya es cuestión de cada uno. Pero en esta experiencia que hemos tenido este día atrás, puedo decir que ha habido muchas cosas muy relevantes, muchas cosas que me han dejado francamente con ganas de más, pero porque creo que van a estar ahí, creo que están ahí, que creo que quieren conectar con nosotros con más fuerza para que obviamente sepamos qué es lo que hay ahí detrás. Y os digo, no, eso de que, bueno, me da muchas veces de que te toquen, ¿no? De que te tiren del abrigo, del chaleco, de lo que lleve, o de si lleva un bolsito te tira del bolsito. Esas cosas pasan, pero el empujón, las ganas que entraron a hablar con nosotros, las contestaciones coherentes, que como he dicho antes, normalmente no contestan tan coherentes, no son tan coherentes contestando. Te dicen palabras sueltas que tú tienes que ir más o menos cuadrando, ¿no? Pero no, todo fue correlativo. Incluso cuando entramos te iban empujando o te iban diciendo ven para adentro, que es lo que ha dicho antes José, el hangar, ese hangar que es una zona más amplia y siempre te llevan hacia allí. Obviamente allí es donde está ese bombero, apareció este Padre Miguel, apareció este ser astral, el bajo astral tan negativo, y sobre todo preparación, no solo técnica, ¿eh? Porque ya os digo, llevábamos esos relojes térmicos y la sensación de frío fue bastante, bastante fuerte. Pero no solo eso, sino la sensación de que estás rodeado de entidades, que tú la estás presintiendo, porque la estás presintiendo, y de que no sabes tú el por qué uno te dice una cosa, otro te dice otra, pero ellos, para hablar a través de esos aparatos, no están todos preparados. Por eso muchas veces los que hablan o los que se conectan con nosotros parece que son siempre los mismos, pero obviamente es porque son entidades que, vamos a decir, energéticamente están más fuertes, energéticamente están más por la labor de cooperar, de hablar, de decir lo que ha pasado allí, de decir lo que le ha pasado, porque eso de asesinato, estoy muerto, me han matado, claro, tú lo vas cogiendo, lo vas ordenando todo y tú dices, esta chica es la que murió en la garita, que fue la que asesinaron a cuchillas. También te cuenta de que ella era una chica de la vida, que, en fin, de la droga, que no sé qué, en fin, que no estuvo hablando de tantas cosas y fueron tan coherentes, que al final pues dijimos, obviamente, esto fue lo que pasó aquí, esta entidad bien iba, y ya os digo, hablando entre ellos, con los dos aparatos, con los dos escribos, hablaban entre ellos y se respondían, como fue alucinante.
1: Desde luego, unos momentos que fueron impresionantes, que tuvimos la oportunidad de investigar y que Rafael de Alba en este caso se convirtió pues en un testigo y en un participante de excepción de esta nueva aventura buscando el misterio. Rafa, te agradezco que hayas estado aquí esta noche con nosotros, que nos hayas contado esta experiencia, y seguimos investigando.
0: Pues sí, si Dios quiere, seguiremos investigando y seguiremos llevándonos esas sensaciones.
1: Que no es poco, compañero. Un abrazo.
0: Un abrazo igualmente.
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3: Esta mañana estaba frente a mi casa y ahora está frente a mi despacho, así que hágame un favor, no me diga que se trata de una coincidencia.
4: No, no es una coincidencia.
3: ¿Le conozco?
4: Me llamo Raymond Price.
3: ¿Me está siguiendo?
4: Se trata de Ana, señor Rivers. He estado recibiendo sus mensajes desde el otro lado.
3: ¿De qué otro lado?
4: Jonathan, su esposa ha muerto.
5: Tengo pruebas, señor Rivers. Ha intentado comunicarse desde el momento de su muerte.
4: Oiga, señor Rivers, mi hijo murió a los 12 años. Tuve inclinaciones suicidas.
3: Basta, no se me acerque. ¿Entendido?
5: Hasta que alguien vino a decirme lo que yo le he dicho. Que mi hijo muerto, estableció contacto. Y era cierto, señor Rivers. Era verdad. Lo hizo desde el más allá. Y era feliz, feliz. Por favor, espere. Dijo que estaba en paz. Y eso cambió mi vida.
1: Y nos encontramos con un buen amigo, con Manuel Zamora, que nos va a hablar de un interesante caso y de también todo lo misterioso que se mueve en su zona, en Huelva. Con él, en este caso, vamos a estar, con él saludamos, a él vamos a, en este caso, a dedicar los últimos minutos de este programa de hoy de Voces del Misterio. Manolo, ¿qué tal?
6: Muy buenas noches José Manuel, y buenas noches a toda la audiencia en este 2024.
1: Compañero, feliz año ante todo.
6: Feliz año.
1: Y mucho que contar, ¿no? Porque te has estado moviendo incesantemente por tu tierra.
6: Pues sí, a lo largo de este año pasado estuve haciendo diferentes investigaciones, ya hablamos del silo de Escasena, ya hace también algún tiempo hablamos de Tejada la Nueva y Tejada la Vieja, también del fenómeno de sombras que hemos podido observar, y actualmente estoy también investigando una serie

0: Y también encuentras lugares como el que hoy vengo a contar. Y me gustaría también que lo conocieran todos los oyentes del programa, porque realmente es apasionante el
1: Pues
0: conocer estos cruceros, estas cruces de camino.
1: vamos a comenzar, compañero, vamos a comenzar y vamos en este caso a hablar de todo esto de los cruces de camino que siempre han tenido fama de sobrenatural, ¿verdad? Un cruce de camino, una encrucijada, ¿verdad?
0: Exacto, una encrucijada y además prácticamente en todas las civilizaciones, en todas las leyendas de todos los tiempos aparece ese cruce de camino como una mezcla entre los dos mundos, como un lugar donde puede suceder lo inexplicable e incluso donde se manifiesta con más facilidad el intercambio de dos dimensiones o de dos mundos. Entonces, por eso mismo no dejan de ser interesantes, y mucho más cuando nos enfrentamos a caminos rurales que están poco transitados y donde podemos encontrar hitos, podemos encontrar antiguas construcciones o podemos encontrar el caso de cruceros, cruces en el camino, que muchas veces se van perdiendo los significados, porque claro, en estos caminos algunos de ellos hasta han dejado de ser un camino transitado, sino que aparecen ocultos bajo hierba, bajo diferentes tipos de maleza, y ya prácticamente el significado se va perdiendo. Hay que llegar a las personas mayores para que nos digan un poco el significado de esos hitos, de esos monumentos, por ejemplo, de estas cruces de caminos, que bueno, al fin y al cabo no son más que la señal de la cruz cristiana, y que bueno, también nos empieza a conmemorar ese momento en el que el mundo horizontal, que es el mundo que vivimos, se cruza con ese mundo vertical, que es el cielo, y también el supuesto infierno, ¿no? Y donde prácticamente todo se va entremezclando. Es verdad que muchas de estas cruces, aparte del significado religioso o el significado místico, también tienen una parte muy interesante con respecto a cuando señala un lugar en el borde del camino o en medio de una tierra o de una senda en el cual generalmente recuerda pues una muerte que puede ser violenta o accidentada y que la familia de la persona que murió ahí intenta que ese ser querido, pues bueno, se perpetúe su recuerdo en ese lugar donde encontró la muerte.
1: Y todo esto en relación con tu tierra, con Huelva, ¿por qué, compañero?
0: Pues todo esto porque la primera de estas cruces, he encontrado muchas a lo largo de estos caminos rurales que abundan en esta comarca, una de ellas tiene una historia en Paterna del Campo, un poco más allá de lo que se denomina el Prado de San Roque. Ya empieza a entrar en una antigua vereda que es, digamos, la vereda de una vereda, o sea, es un pequeño camino muy angosto que prácticamente es transitado por algunas personas que van a pie por el campo. Allí aparece una cruz que está prácticamente enterrada en maleza, o sea, estamos hablando de un monolito que puede medir pues casi 1,5 metros, pero que a lo largo de todo el tiempo que lleva abandonado, pues ha ido ocultando esa cruz que en su momento tuvo un significado precisamente por lo que señalaba antes, por la muerte violenta de una persona, de un labrador, que allí encontró la muerte. Su familia costeó esta cruz como conmemoración a principios del siglo XIX y poco a poco ha ido acumulando diferentes historias a lo largo de lo que allí sucede. Y eso es lo que yo he investigado. Es un lugar donde me relatan que aparecen el fenómeno de sombra, donde aparecen también una sensación, algunas de las noches en las cuales parece que alguien quiere hablar o alguien está jadeando muy cerca de uno, muy cerca del lugar donde está la cruz, y donde no terminas de encontrarte, no terminas de encontrarte solo, parece que alguien te acompaña y muchas de las personas incluso apuntan a esa parte en la cual parece ser que hay un espíritu que acompaña a la persona que está en ese momento en la vereda y que

0: al pie de la cruz. Es como si de alguna manera el suceso de esa muerte de aquel campesino que fue atropellado por un arado, pues todavía terminara marcando ese lugar y todavía pareciera estar unida a ese cruceiro, a esa cruz que hicieron en su momento la familia. Estamos hablando de principios del siglo XIX, una cruz que se ha sostenido en el tiempo y que, aunque hoy ha sido abandonada, no deja de ser un pequeño monumento, pues precisamente dedicado a esa persona. Cosas que me relatan las personas que han estado allí, yo mismo he estado allí, y aunque no he podido observar la sombra, sí he podido observar la bajada de temperatura, sí es verdad que es un lugar al aire libre, sí es verdad que parece que lo están observando a uno en todo momento, y que en algunos momentos parece como que silban o que quieren hablar, pero no terminas de entender lo que dice. Entonces es un lugar que no deja de sobresaltar a cualquiera que lo visite. En una de las ocasiones, uno de los testigos me relató que durante un senderismo nocturno con otro compañero empezó a escuchar cómo jadeaban y cómo empezaban como a llamar, pero a llamar a un tal Pedro. Ninguno de los dos compañeros se llamaban Pedro, pero podría estar relacionado precisamente como una llamada de auxilio de aquella persona que fue hallada muerta allí. Y curiosamente, en ese contexto que hablamos de las cruces, el cruceiro parece que, al estar abandonado, pues prácticamente ya nadie quiere prestarle atención, pero cualquiera que pase a su agujera muy fácilmente puede llegar a sentir que reclama esa atención que últimamente o durante las últimas décadas no ha recibido. El caso más interesante que me han relatado fue en una noche que precisamente estos compañeros estaban al pie de esta cruz, prácticamente en uno de los senderismos nocturnos que habían realizado, a la vuelta, donde aparece un fenómeno de dos orbs, de dos pequeñas olas de luz, una de color rojo, otra de color blanco, que parece salir del centro mismo de ese cruceiro, de esa cruz, que aunque está enterrada por la maleza, sí se puede distinguir por la noche, pues ese montículo que aparece. Esas luces llegaron a perseguir a estos dos compañeros, según ellos relatan, y llegaron también a querer atravesar el cuerpo de uno de ellos, a lo cual él se agachó después de correr por esa misma vereda y las luces retornaron otra vez a ese cruceiro. Ambos no tuvieron ganas de volver a comprobar de dónde había salido esa luz, una luz muy roja y otra muy blanca, ambas muy pequeñas, en forma de bola, y cuando ambos vuelven de día, no pueden llegar a ver que haya existido nada que provoque esa luz, o sea, no hay ni fuego, ni bengala, ni nada así. Cuando ellos regresan a su casa, los dos visiblemente alterados, no han podido hacer otra cosa que correr, y empiezan a recabar información, esa información que se la van preguntando a las personas ancianas del lugar, que van contando que efectivamente existe esa historia de aquel antiguo labrador que fue atropellado pues por unos bueyes en uno de los arados que él estaba realizando. Entonces esa muerte violenta parece marcar el sitio y ellos lo relacionan precisamente con estas luces que vieron. Por eso me animan a mí a ir, voy en diferentes ocasiones y verdaderamente es un lugar, como antes decía, que parece que te sigue, que te vigila, que es un sitio donde uno no termina de encontrarse, no se puede encontrar nunca uno cómodo, y en el cual pues verdaderamente tanto baja la temperatura en algunos momentos de la noche, de una manera inexplicable, porque puede bajar 3 o 4 grados de golpe, eso sí lo he podido medir. También he podido realizar diferentes fotos donde sí que aparecen algún tipo de orbs, pero en ninguno de ellos de esa intensidad que me relatan estos testigos. Sí es verdad que esos orbs no lo veía ni yo, ni las personas que me acompañaban, pero sí aparecían en la fotografía. con lo cual pues es una de las primeras indicios que me hacen investigar más a fondo esta cruz. Si es verdad que también llego a conocer a las personas mayores que supieron la historia de este pequeño, de este labriego que encontró allí la muerte, y lógicamente me empiezan a relatar pues que fue una muerte angustiosa, que jadeaba, que el hombre no murió en el mismo momento y que efectivamente pidió socorro hasta que lo pudieron auxiliar, solo que murió al poco tiempo de tener ese accidente. Y lógicamente la familia, pues queriendo perpetuar su recuerdo, pues levantó esa cruz, ese monumento a este hombre.
1: ¿Tú qué has podido vivir allí, Manolo? ¿Qué has podido, cuando has estado entrevistando a los testigos y has estado en el lugar, has notado la energía, has notado, qué has vivido allí?
0: Sí, en el lugar sí se nota esa energía, una energía que no es positiva, que es como angustiosa, que no que termina además por llegar a tener que abandonar el lugar porque no te sientes bien. Incluso en los momentos de la noche, que es cuando hemos realizado fotos, yo personalmente he realizado fotos y medidas de temperatura, es donde sí que se puede observar que ya no solamente es que te esté como observando, sino que parece como que empieza a meterse esa angustia dentro de ti, con lo cual es un momento bastante complicado a la hora de investigar, porque no puedes soportar el estar allí más tiempo del debido, porque llega un momento que la angustia parece apoderarse de ti, en especial por la noche. Durante el día, cuando sí he ido allí, no he sentido nada particular. Lo que sí he sentido es, bueno, el mismo, la pena, ¿no?, de saber esa historia, pero sí es verdad que incluso sin conocer la historia, antes de entrevistar y antes de informarme sobre el lugar, ya varios testigos me habían hablado de lo mal que estaba aquello, o sea, de lo mal que se sentía uno en el lugar, pero no, ninguno de ellos llegaban a conocer la historia de fondo, que es algo que fuimos conociendo más tarde cuando ya sí, o sea, empezamos a entrevistar y ya empecé a conocer a las personas que bueno, sabían la historia de casi primera mano. Entonces, no de primera mano, porque estamos hablando del principio del siglo XIX, pero sí de sus mayores que se la contaron a ellos y que, bueno, hoy en día prácticamente se ha ido perdiendo.
1: En tu opinión, allí, ¿qué es lo que ocurre?
0: Bueno, yo creo, en mi opinión, que pueda existir algún tipo de impregnación por el momento que vivió la persona, una muerte angustiosa, que parece reflejarse todavía algunos días, a lo largo de, sobre todo algunas noches, a lo largo de esa vereda, la vereda que da a la cruz, esa zona concreta en la que aparece más fuerte esa angustia que se sufre allí, y verdaderamente es el lugar que yo creo que puede haber sufrido más impregnación por el sufrimiento de aquella persona al encontrar allí la muerte. Es realmente significativo, como muchas veces pasa en muchas de estas casas, de estos puntos encantados, sin pretenderlo, aparecen sentimientos que parece más bien que se marcaron allí, que llegaron a marcar el terreno por el sufrimiento que produjo en ese momento. Y aunque es algo que parece remoto, no deja de repetirse, de representarse, con lo cual es como una energía que quedó allí fijada, allí impregnando ese lugar y que no termina de desaparecer.
1: ¿Y encontramos más cruceros en toda esa zona, Manolo?
0: Sí, muchísimos, muchísimos. Esto también es bastante sorprendente, y es que en ese contexto también histórico, desde prácticamente la contrarreforma católica hasta prácticamente la actualidad, pues han existido muchísimas cruceros que se han puesto en diferentes tipos de lugares de los caminos, y precisamente aquí se encuentra pues casi por cada vereda encuentra una pequeña cruz o incluso dos, y algunas de ellas sí aparecen mucho más grandes, como es el caso de crucero que, bueno, prácticamente te lo encuentras en medio del campo, pero están hechos la parte de la cruz muchísimas veces te la encuentras hecha de hierro o algún material metálico, alguna aleación tipo acero, y después te encuentras también el pie, que pueden ser basamentos de piedra. Incluso hay algunos basamentos que se han reutilizado. Tenemos incluso el caso de un basamento romano, que parece un pedestal, que en su momento también era como un hito en un camino y que se ha reutilizado para ponerle una cruz encima. Es un camino que va desde la localidad de Paterna del Campo a la localidad de Manzanilla. Y ese camino también aparece en diferentes restos, tanto de época romana como posteriormente. Hay otro camino que también es el de Mazarrón, donde aparece una pequeña cruz que aparece a mitad de camino. Es un camino muy importante porque da a una serie de fincas que tienen bastante actividad agrícola y que curiosamente también por esa zona aparecieron restos que se han denominado desconocidos como desconocidos, y algunos de ellos tartesos, que aparecen también una gran cabeza que actualmente no se sabe dónde puede estar, y esa cabeza parece pertenecer a la cultura tartésica. Apenas se encuentran registros en el museo hoy en día y también en diferentes fondos arqueológicos, pero bueno, la cabeza existió y aunque se perdió, estuvo en la esquina precisamente de ese cortijo de la finca Mazarrón, donde estuvo muchísimo tiempo como apoyo de una esquina la cabeza boca abajo, que apareció en las tareas de labrar la tierra. Y vemos cómo también hay otro lugar donde hay casas de antiguos poblados mineros, tanto poblados mineros actuales, entre el siglo XIX y XX, como algunas construcciones circulares, que son como unos castros, que también están semienterrados. Todo esto prácticamente está por descubrir, como quien dice, y te lo encuentras en caminos que, bueno, aunque parezcan tierra de labranza solamente, en algunos puntos pues nos dan sorpresas, ya sea de la arquitectura, esa cruz con un basamento de piedra y arriba una cruz de hierro de unos 2 metros de altura. Y es un lugar que también es muy interesante de visitar, porque aparece también la misma marca y el recuerdo a una persona que falleció y, bueno, está marcado por esa cruz.
1: Es increíble todas estas cosas que uno no logra o no logra cazar cuando lo tiene delante de sí. Y sin embargo, cuando alguien como tú, curioso por naturaleza, vamos un poco viéndolo, ¿verdad? Te queda casi sorprendido que todo ello pueda existir, Manolo.
0: Pues sí, en el caso de, vamos, lo que me llevó a ver en estos cruceros una serie de elementos misteriosos, pues fue la antigua costumbre de relacionarlo pues con una persona que, como bueno, antes hemos dicho, puede haber fallecido, puede haber tenido una importancia en el lugar. Pero lo que ya realmente me llamó la atención es cómo antiguamente era un lugar de culto, donde se acercaban las personas a poner flores, a recordar aquella persona que pudo fallecer allí, o que le recordaba aquella tierra a la que estaba unido, y que poco a poco muchos de ellos han ido pues quedando en medio del campo, en medio de algunos caminos rurales. Como en estos caminos rurales aparecen elementos de misterio, ya sea en esta cruz que hemos mencionado, donde además tenemos testigos que nos relataban cómo le persiguieron esas bolas de luz, que nos dicen que una era de un intenso color rojo, otra de un intenso color blanco, y que pareció durante un tiempo perseguirlo por esa vereda, hasta saber que había una historia que lo relacionaba esta cruz con precisamente ese fenómeno, al estar allí y comprobar que efectivamente, sobre todo durante las noches, es un lugar donde se puede sentir observado e incómodo, y que a lo largo también de diferentes investigaciones, que ya en otras ocasiones he relatado, como por ejemplo la de la fuente de la Cañería, que está en Escacena del Campo, y es una fuente donde también aparecen una serie de testimonios que nos dicen que en algunas noches, bueno, concretamente una noche de verano, en los años 80, una familia fue perseguida por unas bolas de luz, y que eso estaba relacionado con una serie de corrientes de agua que aparecen en el lugar y que parecen marcar como una fuerza una fuerza natural allí. Sí es verdad que también, un poco más adelante de ese camino, encontramos la antigua ciudad de Tejada la Nueva, que

0: término municipal con los dos pueblos, tanto con Escasena como con Paterna, y que también pues nos relataron como un fenómeno de sombras a lo largo de aquellos restos arqueológicos se había manifestado, bueno, en diferentes ocasiones ante diferentes testigos, y que esa sombra pues parecía crecer, alcanzar los 2 metros e incluso dejar inmóviles durante un tiempo a las personas que lo observaban. Son lugares muy apartados de donde hay núcleos de población y son lugares muy puntuales que están marcados bien por un yacimiento arqueológico, bien por corrientes de agua o incluso por algún tipo de muerte. Con lo cual, creo que el fenómeno que se está manifestando ahí puede ser diferente en cada uno de estos lugares del camino rural, pero no deja de ser un sitio que a mí personalmente me apasiona, porque claro, encontrar que está uno en medio de ese campo, no digamos ya si uno está por la noche, y saber que en diferentes puntos de diferentes caminos alejados de los pueblos pueden suceder este tipo de fenómenos, pues te deja mucho que pensar, sobre todo cuando uno lo va relacionando con todo lo que ha sucedido a lo largo del discurrir del tiempo por esos caminos.
1: Pues compañero, te agradezco enormemente que hayas estado hoy aquí con nosotros en tu programa, en tu casa, en Voces del Misterio, que nos hayas contado todo esto que tiene una incidencia directa con tu zona, con poder ir precisamente y poder contemplar lo que nos has contado, y en cualquiera de los casos te emplazo una nueva cita para que podamos seguir hablando de todo ello.
0: Pues como siempre te digo, José Manuel, un placer siempre participar aquí, traeros estos misterios que aparecen ahí, y desde luego la investigación por estos caminos rurales le queda muchísimo, yo creo que nos queda muchísima sorpresa por ir desvelando, porque cuanto más voy viendo, cuanto más voy andando, más fotografías tomo y más testimonios recojo, más me impresiona lo que sucede en esos, ya sean cruces de caminos, lugares marcados por las cruces, en fin, todo eso no deja de sorprenderme. Y especialmente esta historia, que está relacionada con una cruz que he podido fotografiar y seguir, y bueno, puedo seguir de cerca porque verdaderamente está cerca de mi domicilio, pues la verdad es que me apasiona y seguramente nos revelará más sorpresas, porque es un lugar que está documentado. Es un lugar que también tenemos una historia que la relaciona con el objeto que allí se encuentra, y que además es un lugar que hay mucho testimonio sobre la parte tan especial del fenómeno que aparece allí. Así que, como ya te digo, quedarán muchas sorpresas todavía.
1: Pues compañero, te lo agradezco y te emplazo una nueva cita en la que nos cuente más cosas que ocurren por allí, por Huelva. Muchísimas gracias.
0: Gracias a ti. Hasta luego.
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1: Hoy la propuesta que tengo es visitar algo que puede que nos haya pasado desapercibido, que no sea tal vez muy del visitar, pero que sin embargo tiene muchísima importancia. Y eso no es ni más ni menos que todo lo que conforman los dólmenes que nos vamos a encontrar en nuestra Extremadura, en la Extremadura megalítica, porque es un patrimonio que tenemos precisamente en la provincia, y los menhires son parte, por ejemplo, de los grandes conjuntos megalíticos junto con las necrópolis. Habían desempeñado el papel de lápidas vinculadas a la conmemoración y al culto de los antepasados. Ciertos menhires podrían haber sido tributos a las divinidades, o en el caso de los menhires esculpidos, representaciones de esas mismas, los dólmenes, que en bretón quiere decir mesa grande de piedra, es una construcción megalítica generalmente construida por varias losas clavadas en la tierra, en posición vertical, y una o más losas a modo de cubierta apoyadas sobre ellas en posición horizontal. De ahí, mesa grande. La mayoría de estos monumentos son tumbas colectivas donde se enterraban a los difuntos de los poblados vecinos junto a un discreto ajuar funerario que con el paso del tiempo han ido apareciendo, han ido surgiendo y también nos hacen tener una mejor conciencia y una mayor conciencia de cómo vivían realmente estas personas. Entonces, ¿qué podemos encontrar en Extremadura? Extremadura es tierra de dólmenes y de menhires, es tierra megalítica, por supuesto, es tierra muy interesante. Y, por ejemplo, vamos a comenzar por Badajoz, porque ahí vamos a encontrar el dolmen del Rebellado. En las proximidades de Valverde de Leganés, en Badajoz, que se encuentra en una de las rutas megalíticas más interesantes que tiene la provincia. El dolmen del Rebellado, que es uno de los elementos que forman parte de esta ruta y que se encuentra en la carretera propia de Valverde de Leganés con Almendral. Y el dolmen tiene una cámara circular con corredor largo, que es muy, muy perceptible. La losa que cubre la cámara tiene forma trapezoidal y en su interior, en su zona interior, se han grabado cazoletas. De hecho, cuando vemos la magnitud de estas piedras nos quedamos impresionados porque, entre otras cosas, el peso que tienen debió de ser brutal y todavía no nos llegamos a o no llegamos a asimilar cómo aquellos seres, en teoría primitivos, prehistóricos, pudieron ser capaces de izar tan semejante y tan tamaño piedra que forman precisamente el mismo. Luego tenemos el dolmen del Ácara, que este está situado en plena dehesa, a unos 25 kilómetros de Mérida. Este dolmen es un monumento megalítico tipo sepulcro, de corredor, con un elemento arquitectónico muy propio del calcolítico, y en su categoría es el mayor que podemos encontrar en España, y lo tenemos en Extremadura. Está datado del cuarto milenio antes de Cristo y fue declarado Monumento Nacional en 1931. Un auténtico monumento nacional prehistórico que tenemos en la provincia y que en muchos casos languidece y se nos olvida que lo tenemos ahí. Porque este dolmen está formado por un largo corredor cubierto por casi 20 metros de longitud de piedra que da acceso a una cámara mortuoria que en su interior se han encontrado un ajuar funerario formado por cuchillos, puntas de flecha y placas de pizarra y la estructura de la cámara y del corredor también está cubierta con piedras y tierra hasta formar un gran túmulo para reforzar y evitar que la estructura se viniera abajo. Las piedras que forman la cámara mortuoria son enormes, el peso que tiene es muy alto, y sin embargo, nuevamente, aquellos no tan primitivos ancestros nuestros, pues realmente lograron algo que es muy importante y muy interesante, que es ni más ni menos que alcanzar, que lograr, construir esos auténticos prodigios en plena dehesa. Otro dolmen interesante, el dolmen de Magacela, que es un dolmen que está cerca del Marzo y se encuentra, y también le llaman el dolmen de la cerca del Marzo, que se encuentra al noroeste de Magacela y está cerca de la localidad de Don Benito, en esa provincia de Badajoz, nuestra provincia de Badajoz. Al noreste de Magacela son bellos todos los pueblos extremeños, pero este en concreto tiene algo que es muy interesante y es que tiene pinturas rupestres, castillo, sepulcro prehistórico con figuras grabadas que lo hacen doblemente interesante. Un monumento megalítico, el de Magacela, que es de la tipología de dólmenes de corredor o de galería, y que el único elemento que ha llegado hasta nuestros días es el sepulcro, es en este caso de la cámara circular, que es únicamente lo que ha sobrevivido, porque todo el pasillo o corredor ha desaparecido. Pero hoy día, que podemos hacer reconstrucciones más que interesantes, pues hemos podido reconstruir en 3D todo lo que es este monumento, este conjunto, y realmente nos damos cuenta de lo impresionante que resulta teniendo al fondo y como vista maravillosa lo que es el pueblo. Una curiosidad a destacar de esta construcción es la decoración que presentan los cinco ortostatos que se encuentran y que han enmarcado en la planta con grabados de figuras zoomorfas o cazoletas de difícil interpretación y que aún están creando serios problemas de interpretación a arqueólogos e historiadores. Otro dolmen, el dolmen de Sierra Gorda, que es un elemento patrimonial muy representativo del Valle de la Serena. Es una construcción de tipo funerario de la cultura dolménica del periodo neolítico al calcolítico y está realizado con grandes piedras hincadas verticalmente y adosadas unas en las otras, un túmulo circular de unos 4 metros que además se accede por un corredor. Este dolmen está en esta localidad, en el Valle de la Serena, y que es realmente también muy interesante de ver, como muy interesante de ver, por ejemplo, es el yacimiento de Huerta Montero. Este monumento está ubicado en la localidad pacense de Almendralejo. Posee un carácter único debido a su peculiar forma y también a su orientación. Es un espacio con una longitud de más de 15 metros que fue descubierto en 1988, relativamente reciente. Estudios realizados han confirmado que fue utilizado durante más de 1000 años como cámara funeraria, aunque otros estudios arqueológicos han indicado que también se celebraban ceremonias de culto de los antepasados. El dolmen de la Cueva del Monje, que este dolmen es también conocido como la Cueva de la Moneda, al creer que allí hubo un yacimiento de monedas enterradas. Esta fue una de las causas de destrucción de parte de este interesante dolmen. Tiene una estética y una construcción que se asimila al dolmen de Lácara y que tiene grandes dimensiones con un gran corredor. Es un sepulcro megalítico de corredor que, al tener una cámara más o menos redonda y un corredor largo, formado por piedras hincadas paralelamente y luego cubiertas por otras de grandes dimensiones horizontales. En definitiva, es uno de los más bellos dólmenes de la provincia y también de algunos ortostatos que se componen y que permanecen caídos dentro del propio dolmen o alrededor de las grandes piedras que forman las cercanías de este lugar. Tenemos también el Menhir del Rábano, que es sobre un paisaje de suelos fértiles y verdes donde se levanta este menhir, dado que ocupa todo un páramo, en el sentido de que está solo en el páramo, y dando a quien lo visita una visión más que agradable de lo que es el Valle de Ardila. Se encuentra en las cercanías de Valencia del Ventoso, en Badajoz, y se ubica en una finca particular. El monumento megalítico es de forma troncónica, sección ovalada, y su parte superior tiene forma puntiaguda, pareciendo un cuerno, se mire desde donde se mire. Pero también nos tenemos que ir a otros lugares interesantes, como por ejemplo los que podemos visitar en la vecina provincia de Cáceres, también en Extremadura, el Dolmen del Mellizo, que está situado en Valencia de Alcántara, ya municipio de Cáceres, y es uno de los dolmenes más conocidos de la región extremeña, uno de los más visitados y también puede que uno de los más fotografiados. Existió un dolmen cercano del mismo tipo que con el tiempo se ha ido perdiendo y de ahí el nombre del Dolmen del Mellizo, porque eran dos casi iguales, casi gemelos, mellizos, y que el tiempo ha hecho que por desgracia se pierda. El Dolmen del Mellizo, que es uno de los dolmenes más antiguamente conocidos de Valencia de Alcántara, que recibe también otros nombres, dicho hay que decir, y que, por ejemplo, se le ha llamado Aceña Borrega, Anta de la Marquesa, Data 3, o el que popularmente se le conoce que es el Mellizo. Es uno de los pocos dolmenes en Extremadura que conserva no solo la cubierta de la cámara sepulcral, sino la puerta que salvaba la diferencia de altura entre cámara y corredor, que esto es también particularmente interesante. Y de esa forma nos vamos a encontrar que cuando uno tiene la oportunidad de estar allí, pues ve, primero busca dónde está su mellizo. El mellizo tan solo quedan, bueno, vestigios, no queda mucho más. Pero sí es verdad que tiene la oportunidad de mirar y comprobar también las maravillas de la prehistoria que han anidado en nuestra tierra. Como también nos vamos a encontrar en Extremadura el denominado Canchal de los Ojos. Y es que, bueno, pues tiene una forma bastante peculiar. Es un bloque, un macizo de piedra que nos recuerda extrañamente siempre ¿a qué? A un cráneo que está mirando, que está vigilando. Y uno se queda también ahí muy sorprendido porque realmente no sabe lo que es hasta que llega. Y cuando llega ahí, se encuentra con un tipo de construcción que es posible que antaño estuviera habitada y que sirviera de refugio. Es también conocido como la Peña Buraca, que se encuentra muy cerca de las Piedras Albas de Cáceres, y se trata de un asentamiento de época tardorromana, cuyos restos ocupan una superficie de alrededor de 4 hectáreas, el equivalente a 4 campos de fútbol. En el entorno del Canchal de los Ojos se localizan varias tumbas, lugares que son muy llamativos, lagares rupestres, fragmentos de tégula, ladrillos y otros materiales de construcción que son igualmente importantes y notorios, y que nos podemos encontrar en esta misma zona, en esta misma región. Igualmente, nos encontramos que hay también interesantes motivos donde en este mismo punto, en este mismo lugar, destaca este yacimiento porque las rocas, tanto el Canchal de los Ojos como Peña Buraca, aluden a lo mismo, grandes cavidades que le dan esa particular apariencia de cráneo. Tanto los dos ojos como toda una serie de marcas que podemos apreciar son las huellas de haberse formado parte de una construcción adosada a ella. Existe también un complejo interesante que son los dólmenes de Montehermoso y que está ubicado en una dehesa, en la dehesa Boyal, a 2 kilómetros de Montehermoso, en Cáceres. Es un conjunto dolménico que consta de 3 dólmenes, pero hay indicios y vestigios que allí hay más dólmenes por desenterrar y descubrir, incluso una posible necrópolis y restos de edificaciones de diferentes épocas. Los 3 monumentos megalíticos que podemos encontrar son el dolmen de la Gran Encina, el Gran Dolmen y el Dolmen del Tremal. Todos ellos de origen funerario, con cámara y corredor largo, que datan de entre 3.000 y 4.500 años antes de Cristo y que fueron de un periodo bastante importante, y los tres tienen un gran parecido entre ellos. Para el final me he querido quedar con uno de los más importantes y de los que yo prefiero, porque me refiero al dolmen de Guadalperal, el llamado Stonehenge español, que está hundido bajo el agua, bueno, ya hoy al descubierto debido a la sequía, y es un monumento de 5.000 años de antigüedad, sumergido desde 1963 bajo las aguas del embalse de Valdecañas, que emerge en los periodos de sequía más severa y que ahora se puede ver. En 1925, el alemán Hugo Obermayer, capellán de la Casa de Alba y gran aficionado a la arqueología, estaba pasando unos días por la finca de Guadalperal, y es curioso porque cerca de la localidad cacereña de Peraleda de la Mata pudo ver un grupo de piedras medio enterradas que llamó su atención. Excavó en el lugar durante años hasta que logró exhumar el monumento, un dolmen o conjunto megalítico funerario de entre 4 y 5.000 años de antigüedad. Las piedras que se mantuvieron in situ, pero los objetos que halló en las excavaciones, pues fueron por desgracia trasladados a Berlín. Así, durante 40 años, el dolmen de Guadalperal estuvo a la vista de todos, hasta que en 1963 se construye el embalse de Valdecañas y las aguas del Tajo empiezan a inundarlo todo. El río da la vida, da la bonanza para las cosechas y demás, pero por contra, también sumergió este dolmen. En todos estos años, el dolmen había vislumbrado en alguna ocasión cuando el nivel del agua desciende, pero nunca se había quedado totalmente a la vista. Eso sí ocurrió por primera vez en el verano de 2022. Y ya ha ocurrido también en 2023 y posiblemente en 2024, debido a la persistencia de la sequía. Así, ahora se plantea qué hacer con el dolmen, porque se le ha bautizado como el Stonehenge español y se quiere, o hay proyectos para trasladarlo piedra a piedra hasta un entorno más elevado. Del dolmen queda en la actualidad un centenar de piedras de granito, muchas de pie, algunas caídas, Se puede apreciar aún la forma ovalada de la cámara principal y los restos del corredor de 20 metros que unió la ribera del Tajo con el monumento a Semilenius, un gran menhir que esconde un misterio tallado en una de sus caras y es lo que parece una serpiente que, según algunos investigadores como Ángel Castaño, presidente de la Asociación Cultural Raíces de Peraleda, piensan que podría tratarse de una representación de 15 kilómetros de curso del río Tajo entre sus dos afluentes, el Gualija y el Ibor, y los estudiosos están convencidos que este lugar fue un importante centro religioso y económico en la región, al ser de los pocos sitios de cruce del Tajo de norte a sur. Es curioso verlo en una vista aérea porque forma también un abrigo, es como si la tierra abrazara este monumento, y Raíces de Peraleda lo que reclama de forma persistente es que las autoridades, pues, de alguna forma protejan este entorno. Su traslado sería una pérdida irreversible, creen algunos. Otros creen que sería interesante porque salvaría al dolmen de futuras inundaciones. Pero sea como fuere, de todos modos, ver in situ este dolmen, pues realmente es muy interesante. Es interesante porque no es el único monumento milenario sumergido bajo las aguas del embalse. La inundación, por ejemplo, también sumergió en su día a la población romana de Augusto Briga, y que sus restos también son visibles cuando el nivel del agua está más bajo y cuando, en este caso, si se decide salvar algunos de los monumentos, también incluso dicen que algunos de esta o parte de esta ciudad. En cualquiera de los casos, el dolmen de Guadalperal también es conocido como el Tesoro de Guadalperal y que data de entre ese periodo de entre el siglo V y el siglo VIII a.C., que es una construcción megalítica diseñada con una finalidad funeraria, según se ponen de acuerdo los historiadores, y que todas las excavaciones que se han realizado alrededor de él, pues conducen precisamente a la importancia que tuvo este pueblo, que tuvo todo el asentamiento que hace ya milenios estuvo allí y que por desgracia ha quedado inundado. Es un punto interesante de ver, de visitar, sobre todo ahora que se puede, y que esperemos que muy pronto, pues si esto no es cainismo, simplemente quede cubierto porque será señal que ha llovido y que el campo, los agricultores, la tierra extremeña que tanto lo necesita como la andaluza, pues se vean otra vez con agua. Y en cualquiera de los casos, como hemos podido ver en esta ruta, Extremadura guarda muchos enclaves megalíticos muy importantes. En el oeste de la península ibérica destaca con especial brillo toda Extremadura por la cantidad de dólmenes que congrega y que hoy hemos visto los principales y que nos hemos dejado muchos atrás y que poco a poco, bueno, pues iremos contando porque al fin y al cabo es parte de nuestro patrimonio, es parte del patrimonio extremeño, es parte del patrimonio nacional que siempre conviene destacar, siempre conviene sacar a la luz porque Extremadura es tierra de mitos, de leyendas y hoy de mucha historia.
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Y hasta aquí nuestro programa de hoy, pero no olviden que tienen una cita la próxima semana en Voces del Misterio, en Sevilla Fútbol Club Radio, en la 91.6. Hasta entonces, les espero. Sean felices. Gracias.

Buenas a todos, estamos aquí de nuevo en Barras Urbanas, aquí con Jesús Bronzo al micrófono. Hoy vamos a tener aquí en el programa a un artista de Barcelona, Jaque Franco, un artista que perteneció al grupo Al Compás, con el que lanzó varios trabajos y aparte también lanzó varios trabajos en solitario. Pero aparte vamos a hablar con él no solamente de su etapa en la música, sino también de lo que ha estado haciendo todos estos últimos años, en los que ha estado involucrado en varios proyectos de divulgación de cultura hip hop a través de proyectos como Gu es para los niños, que empezó siendo una cuenta de Telegram en la que difundían bastante información y contenido sobre la cultura hip hop, muchos de ellos bastante difíciles de conseguir. Y también, pues bueno, dentro de proyectos como la revista Knowledge, más reciente, va por el tercer número, o la cuenta de BZN Vieja Escuela, que también a través de redes sociales pues hablan de la cultura también de aquellos años primeros en España, en los que, bueno, la cultura estaba comenzando. Y luego, pues bueno, muchos contenidos que poco a poco, sobre todo de la cuenta de Google para los niños, pues va difundiendo a través de esta cuenta pues información sobre grupos, proyectos, discos, coleccionismo y muchas cosas, no solamente de la cultura hip hop, sino también de lo que es la cultura general de la música, ¿no? Vamos a hablar con él de todas estas cosas, pero antes vamos a coger un poquito el ritmo con un tema que lanzó con su grupo, Al Compás. El tema pues estaba dentro de un trabajo que se titulaba Puzzle, un trabajo que lanzaron en el año 2010. La canción se llama La hora más calma del día y con esta pues vamos a coger el ritmo.

0: Bueno, pues tenemos con nosotros en el programa a Jaque Franco, muy buena.
1: Muy buenas, ¿cómo estás? Como por fin hemos podido coincidir.
0: Por fin, la verdad que llevamos tiempo
1: Por fin,
0: hablando
1: por fin.
0: y eso, y al final, pues bueno, entre una cosa y otra, hasta ahora pues no hemos podido coincidir, incluso desde la temporada
1: Exacto.
0: pasada del programa.
1: Exacto, exacto.
0: Bueno, un poquito por ponernos también, porque bueno, tú, aparte de lo que te pueda conocer la gente a día de hoy, ¿no? Por la revista, por web para los niños y por todos los proyectos estos, que haces también en internet, difundiendo cultura, no solamente de hijos, sino también de música en general, de coleccionismo y de muchas cosas. Por ponernos un poco para quien no te conozca de tu etapa en la música, ¿no? Como artista, cuéntanos un poco cómo comienzas y cómo te metes en lo que es en el mundo de este del hip hop, ¿no? De la cultura.
1: Pues, ¿cómo comienzo? Bueno, era la época mitad de los 90, 94. Yo descubrí el rap en el 91. ¿Vale? Con Public Enemy, un de Public Enemy, me dejaron, que no lo tengo aquí ahora mismo, pero le grabaron a mi hermano un cassette de Public Enemy, allí porque toda mi familia es de allí, de un pueblo de Sevilla, que se llama Peñaflor, está al lado
0: Sí.
1: de Palma del Río. Y nosotros veraneábamos, bueno, veraneábamos, que ahí está la familia. Y a mi hermano, pues en ese momento, en un verano, le pasaron la cinta de Public Enemy, la grabaron y todavía la conservo, escrito a boli. Y ahí fue el primer contacto que yo tuve con el hip hop, que yo vi algo relacionado con el hip hop. Luego, poco a poco, pues ya viene el Príncipe de Bel-Air, recuerdo a Coolio, el tema de Coolio, Gangsta's Paradise, te recuerdo pues MC Hammer. El Can't Touch This, ¿no? Recuerdo Vanilla Ice, la película de Vanilla Ice, viéndola ahí con mis primos en su casa, alquilabas un VHS, recuerdo. Y fue alrededor del 94 cuando yo ya digo, aquí empieza todo. Y fue pues eso, a raíz del Príncipe de Bel-Air, por ejemplo, mi ciudad estaba llena de tags, era brutal. Y fue un poquito gracias a mi hermano, que es el mayor, y que él también empezó con esto de graffiti y tal. Y eso me recuerdo en cuarto de la EGB, que yo tendría pues 9 años, 10 años casi, y cabeceando ahí como y pintando donde podía. O sea, con 10 añitos empecé yo en el 94.
0: 94.
1: Y 94, sí. Yo creo que ese momento es el que yo doy rienda suelta a todo esto del hip hop. A partir de ahí, pues ya llega, conoces a alguien, un niño de mi clase también tenía otro hermano que le gustaba el hip hop. Y pues yo le pedía cintas a mi hermano, se las dejaba él y nos intercambiábamos cosas. A día de hoy es mi compañero de toda la vida y uno de mis mejores amigos, y todavía tengo contacto con él. Fue miembro de mi grupo Al Compás. Y vamos, ha perdurado hasta siempre. Luego, a raíz de ahí, pues bueno, poco a poco seguimos y empezamos a rapear y formamos el grupo Al Compás. Al principio éramos Al Compás del Tiempo y luego lo acortamos ahí Al Compás. Hicimos nuestras primeras jams, nuestros primeros conciertos. Y bueno, así siguió toda la etapa de lo que es el
0: Musical.
1: rapear. La etapa musical fue con Al Compás, hasta que nuestras vidas ya no podían sostener aquello, por familia, novias, estudios, universidad, etcétera. Y bueno, un poquito así hasta el día de hoy, que hemos decidido. Y he decidido dedicarme un poquito a la divulgación del hip hop a través de Web para los Niños y la revista Knowledge, que lo formamos tres personas y algunos amigos que nos ayudan de vez en cuando.
0: Ajá. Es verdad que lo que sí es cierto que, bueno, sobre todo a la generación de los 80-90, lo que llegó a influenciar el cine a la hora de lo que es la divulgación y lo que es que la gente se introdujera en la cultura hip hop, porque yo creo que fue una de las influencias que, bueno, que en muchas entrevistas, muchísima gente porque a lo mejor a día de hoy es verdad que está muy presente en redes sociales, en 20.000 sitios, pero en aquel momento el cine, el poder del cine a la hora de influir en las personas, bueno, ya no solamente en la música, sino en general de muchas cosas, pero el cine la fuerza que tuvo a la hora de difundir, ¿no? Porque bueno,
1: Claro,
0: en lo que
1: claro,
0: era que la
1: claro.
0: gente se metiera, ¿no? En
1: Claro,
0: esto.
1: bueno, tú recuerdas la peli 8 millas, toda la gente que se metió en el hip
0: Ahí.
1: hop a raíz de la película 8 millas. Anteriormente fue Wild Style, Beat Street, Style Wars, que si no llega a ser gracias a esas películas, a lo mejor el hip hop no estaría aquí en España, ni
0: Claro.
1: siquiera en Francia, a lo mejor. Bueno, sí, obviamente hubiera venido de otras
0: Sí,
1: formas.
0: pero claro,
1: Claro,
0: o de
1: pero
0: incluso más lento.
1: ¿cuánta gente conoces que dice, hostia, pues yo me metí en esto del hip hop por las películas? ¿Sabes? Por las películas, mira, Wild Style, esta fue la primera película que se vino, ¿no? Digamos, Style Wars y Beat Street también la tendré por ahí. Pero si no llegan a ser por estas dos películas,
0: Claro.
1: a lo mejor muchos no hubieran empezado. Vieron
0: Vamos, yo de
1: esto.
0: hecho las tengo por aquí, las tengo ahí en un mueble también. Ahora las tengo un poquito más lejos. Y sí es verdad que bueno, por ejemplo, nosotros hicimos aquí en Sevilla hace la segunda temporada, hicimos con miembros de KD Pose, también de Yo Soy, de los primeros grupos de aquí de la ciudad. Y todos ellos coincidían que, bueno, que las películas fueron las que le hicieron a ellos meterse en el mundillo y conocer esto. Algunos a lo mejor
1: Claro.
0: había tenido algo de contacto con haber escuchado algo o alguien, pero sí es verdad que las películas, ves la estética, ves la música, ves la actitud, ¿no? Era
1: Claro.
0: un poco lo que te hacía entrar, ¿no?
1: Exacto, por algún sitio tiene que entrar y las
0: Claro.
1: películas eran muy importantes. Esto es como un

0: más allá de alquilarte una película en el videoclub, ponerla y wow, no había otro
1: Claro.
0: estímulo.
1: Claro, y era
0: Entonces.
1: como, vamos, de hecho, yo es verdad que, por ejemplo, las películas como Beat Street o la de Wild Style, todas estas películas, las he visto incluso ya más ahora, ¿no? No las hace unos años.
0: Ajá.
1: En aquel momento eran películas que incluso, a no ser que las echaran en la tele, no tenías acceso, pero sí es verdad que en los 90 salieron películas como la de Mentes Peligrosas, ¿no? Con las bandas sonoras de
0: Exacto.
1: Coolio. A mí, en mi caso, fue una de las que me hizo ver, hostia, pues esto para mí es rap de como más serio, ¿no? Como más, te llama más la atención que otras cosas que había escuchado que eran como más comerciales o más. Incluso Coolio ya
0: Exacto.
1: en su momento era comercial, no era. Pero sí es cierto que había escuchado lo más típico que llegaba a la radio, ¿no? Y es verdad la influencia que tiene el cine, tanto, bueno, ya no solamente en este ámbito, sino en cualquier
0: En
1: ámbito
0: todo.
1: político y en todo, que muchas veces no nos damos cuenta, ¿no? Hasta
0: En
1: el
0: todo,
1: nivel
0: sí.
1: en que puede llegar el cine a influenciar. Y
0: Sí.
1: bueno, de la etapa de Art Compass, es verdad que el grupo sacó varios trabajos y también, bueno, dio bastantes conciertos y tuvo bastante movimiento. Y yo incluso, si es verdad que tú, como ya como individual en solitario, si has hecho también algunas cosas, ¿no? A raíz, digamos, de
0: Sí.
1: la ruptura del grupo, ¿no?
0: Bueno, yo tuve varias maquetas. El grupo nunca
1: Bueno,
0: se
1: ruptura,
0: rompió, ¿eh?
1: stand-by, ¿no?
0: Simplemente
1: Que
0: pues cada uno tomó su camino, dejamos de hacer, porque de amigos seguimos siendo muy amigos. Entonces, simplemente, pues ya era inviable, ¿no? Y yo como soy un fanático, pues me encanta y yo seguí haciendo mis maquetas en solitario, mis trabajos en solitario, sin pretensión de nada. Simplemente. Pues en aquella época no existía esto de la divulgación, digamos, y simplemente pues yo seguía haciendo mis trabajos, pues como el que va al fútbol de su barrio, que
1: sí,
0: tiene
1: claro.
0: su equipo de fútbol y se junta los domingos y juegan un partidito con los demás equipos. Yo me lo tomo un poquito, me lo tomaba y ahora me lo tomo también un poquito así.
1: Claro.
0: Sin pretensión absolutamente de nada. Hice varios trabajos con buenos amigos, con buenos beatmakers y todo un poquito aquí, en casa o donde se podía, digamos.
1: Claro. Sí, que porque es cierto que es verdad que muchas veces, sobre todo cuando, bueno, eso tendrá todo el mundo que lleva muchos años en esto, sabe que hay mucha gente que comienza y luego durante, van pasando los años, mucha gente se va despegando, lo va dejando por, bueno, por lo que hemos dicho, ¿no? Familia, pareja, trabajo y la falta de tiempo, que al final, bueno, hay gente, no por falta de tiempo muchas veces, sino porque, bueno, priorizas el tiempo en otras cosas y hay gente, pues
0: Claro.
1: bueno, que también en mi caso, ¿no? Yo empecé con el graffiti, pero sí es cierto que dejé de pintar hace ya muchos años y con la gente que pintaba ninguno ha seguido, pero yo me he mantenido haciendo cosas. Ahora más es la divulgación también, ¿no? De tanto la radio como la web desde hace muchos años. Pero sí que es cierto que, bueno, que ha pasado a mucha gente que incluso después con los años lo han cogido y lo han retomado, incluso muchos grupos que han vuelto, ¿no?
0: Sí,
1: Nunca.
0: exacto. Yo conozco gente mejor que pinta por el barrio que dices, wow, oye, he vuelto a ver una firma por ahí de este que hace 30 años que no cogía un bote. Eso se ve, porque al final eso es algo que forma parte de tu juventud y la nostalgia y todo eso, sabes que siempre llega. Siempre
1: Claro.
0: llega. Aquellos que hacía de juventud, luego cuando ya tienes un poquito más de tiempo libre, que tus hijos ya son mayores, que tú ya estás estable, pues entonces lo vuelves a retomar y eso también es bonito. La
1: Sí,
0: verdad es que
1: además.
0: claro, hay veces que juega también un poquito la desilusión, digamos, de no poder llegar a nada, de decir, hostia, pues lo único que estoy haciendo es gastar energías. De si haces un videoclip y no llegas ni a las 100 reproducciones, dices, al final dices un poco para qué, ¿no? Pues al final te resignas y dices, pues simplemente lo hago por mí. Ya
1: Claro.
0: está.
1: Y yo creo que al final incluso puede ser que todo el mundo que venga de una etapa, incluso gente que ha tenido una etapa pues de incluso vivir de la música durante unos años, hay DJs, por ejemplo, o gente que ha estado de coristas también, incluso no han llegado a tener una carrera en solitario en plan de esto, pero han vivido porque, bueno, han participado en giras o en cosas con otros artistas y durante unos años han estado ahí, pero
0: Exacto.
1: no han dejado de hacer música.

0: Y al final han tenido que, han ido tirando, lo hacen eso, por gusto. E incluso yo creo que lo disfrutan mucho más a la hora de no tener esa presión de las
1: Exacto.
0: visitas y la cosa de mirar los números y el resultado, que bueno, que no tienes que llegar a nada, simplemente por disfrutarlo, ¿eh?
1: Es un trabajo más.
0: Claro.
1: Ahí
0: Como el que
1: se me ocurre.
0: disfruta
1: Claro.
0: yéndose en bicicleta el fin de semana.
1: Exacto. Se me ocurre, por ejemplo, Barrabás de H Mafia, que estuvo
0: Claro.
1: mucho tiempo de corista del Satu. Oye, pues dices, mira, a lo mejor con H Mafia no llegó a tener una carrera, pero oye, estuvo ahí un tiempo y estuvo dando el callo. O
0: Claro.
1: Legendario, por ejemplo, también, hablando de SFDK, ¿no? Legendario también, oye, pues está ahí dando el callo y está trabajando y ole por él, que no
0: Claro.
1: está en otro sitio y está ahí
0: Metió
1: haciendo
0: la música.
1: lo que realmente le gusta, ¿no? Que al final es para lo que hemos nacido, para el hip hop, que es lo que nos gusta en realidad. Y
0: Claro.
1: cuando te gusta algo, deja de ser un trabajo.
0: ¿Y tú crees que alguna vez pasará con Arcompás que puede ser, o alguna vez habéis hablado de decir si alguna vez, pues mira, pues lo mismo cogemos y nos hacemos algo? O sea.
1: No creo, no creo, no creo. Mira, yo porque el Ted Bundy, el DJ, está ya en Back in the Day Records y él está ahí a su. Él está con sus cosas. Y sería, por esa parte quizás sería imposible. Con Danny, sí que él está en el mundo del beatmaking, pero ya no rapea. Y Arquitecto ya está también con su familia y sus cosas y tampoco ya. Ya no. A veces sí que les he querido tirar un poquillo, pero está. No, no creo. No creo que eso vuelva a pasar, la
0: Sí,
1: verdad.
0: es verdad que hay gente que cuando lo deja muchos años le cuesta incluso volver a coger el ritmo de.
1: Claro,
0: Vamos, aquí me ha pasado
1: claro.
0: con amigos, ¿no? Que llevan muchos años sin hacer cosas y, cuando, y incluso algunos que ha vuelto se ha animado y ahora como que se han reenganchado a todo, ¿no?
1: Claro,
0: Pero
1: pero
0: que es
1: tampoco ya no.
0: verdad.
1: Claro, ya no estamos en ese circuito de decir, oye,
0: Claro.
1: pues nos juntamos para ir a un concierto. No, no, no, no. Ya cada uno está y nos juntamos para hablar de nuestras batallitas
0: Claro.
1: y ya está. No,
0: Y
1: no, a lo mejor
0: otro, y
1: no.
0: otra historia.
1: Exacto, sí.
0: Y bueno, y
1: Ojalá.
0: ya aparte de que de bueno, de lo que es la divulgación, que ya cuando tú dejas esta etapa, aparte, independientemente de la que hagas musical o sigas haciendo, también es una cosa que bueno, que lo hemos hablado con no solamente en el programa, sino en general, que siempre es muy importante también, cuando, no solamente que haya gente sacando material de pintando y haciendo cosas, sino también haciendo divulgación y dando información. Para que, bueno, para que todo tampoco se quede ahí, ¿no? Sino que se va, mueva. Y ahí es una parte importante que, bueno, que en unos años hubo un boom, ¿no? De tanto páginas web, revistas y un montón de medios. Hoy en día con internet hubo una etapa que es verdad, que empezó a bajar un poco y desaparecieron muchos medios digitales y físicos. Y ahora, pues bueno, aunque no hay una enorme cantidad de medios, sí es verdad que hay muchos. Pero no muy constantes y que algunos que han aparecido y han estado un tiempo. Pero es verdad que tú eres una de las personas que sí lleva bastante tiempo creando cosas. Incluso, bueno, con el proyecto de Google para los niños. No sé cómo se inicia ese. Porque yo no sé si ese es tu primer proyecto como de divulgación, ¿no? De decir, vamos, comienzo a hacer cosas de distribuir
1: Mira,
0: información. O si antes
1: yo
0: ya tenía
1: te.
0: algo.
1: No, no había. Antes de eso, no. Antes de Bues para los niños, no, no había nada de divulgación. Sí que a mí personalmente me ha gustado mucho pues el empaparme de información. Yo cuando compraba un CD, no lo escuchaba simplemente. Yo me empapaba, miraba, compraba libros. O sea, no, yo no he sido un oyente de hip hop. Yo he sido alguien, pues, podría llamarse un estudioso del hip hop, ¿sabes? Yo lo veía de otra forma, a mí me encantaba el empaparme de la información. Pues para los niños se crea con Odisea y Salva. Salva tiene Soul Capture, ¿vale? Tiene BZN Rap Vieja Escuela. Él ya tenía esa página en la que él informaba sobre la old school de España. Y sobre música old school y un poquito de nostalgia también rapera. Y un día pues dije, en el grupo que compartimos, dije, oye, ¿por qué se me ha ocurrido esto? yo ya veía páginas de Instagram dedicadas a cosas, a grupos y cosas. Dije, oye, ¿por qué no vamos a abrir un Insta hablando sobre Wutan? Porque el WhatsApp del grupo de Búhos para los Niños, eso echa humo. Y somos tres. ¿Vale? Eso echa humo. Y es todo el día hablando de hip hop. O sea, llevamos años, años y años y todo el día, todo el día, todo el día. Es una locura, ¿eh? Y a mí me encanta. Porque voy a abrir un melón y te manda un audio de 10, 12 minutos tranquilamente y te lo pones en formato podcast mientras cocinas, lavas los platos. Y yo también, y luego respondo y guau. Y está muy divertido. Pues para los niños no soy yo, somos tres. Los que te he dicho, Odisea y Salva, somos los mejores colegas y nos divertimos mucho haciendo eso. Y al principio, pues no sabemos decirnos que no. A veces dice, oiga, esto es una tontería, pero normalmente los proyectos no solemos decirnos que no. Y pues se me ocurrió abrir la página, se nos ocurrió abrirla y ellos dijeron que sí, nos pusimos como una fanpage, pero tampoco era una fanpage, era una página para contar todo lo que había debajo del nombre de Wu-Tang Clan. Porque nosotros ya llevamos estudiando a Wu-Tang mucho tiempo, sabemos los Killaby, sabemos los productores, sabemos quién son. Y dijimos, pues vamos a explicar todo esto que hay, a ver quién. El chico este de Sons of Man, ¿por qué se fue del grupo? Cuando sacó su movida en solitario. Y explicar un poquito todos los entresijos que hay detrás del universo Wutan, que es
0: Claro,
1: inmenso.
0: para poder, digamos, desgranarlo e informar.
1: Exacto.
0: Pero era un proyecto centrado entonces en
1: En
0: Wutan,
1: Wutan,
0: y de
1: sí.
0: ahí viene lo que es el nombre. Que es verdad
1: Claro.
0: que yo lo conocí en su momento por el canal de Telegram, que bueno, que en
1: Ajá.
0: el canal de Telegram, pues bueno, compartíais bastante información. Y yo creo que fue uno de los, creo yo, uno de los que mucha gente conoció, ¿no? Lo que era el canal de Telegram, pues bueno, por la
1: Sí.
0: información y un montón de cosas que. Muchas de ellas, pues, era complicado conseguir la información. Que a
1: Sigue
0: día de
1: estando,
0: hoy
1: ¿eh? El canal de Telegram sigue
0: sigue
1: estando, ¿eh?
0: estando. Pero sí es verdad que, claro, era como la base, ¿no? Yo creo que luego es verdad que con la página web y con todas las cosas, pues bueno, ha ido diversificando, ¿no? Y más material también YouTube y con el canal. O sea, que yo he visto que habéis ido
1: Ahora.
0: lanzando cosas también en otros formatos, ¿no? Aparte de lo que era, pues, la información que colgabais y eso, mucho material que era
1: Exacto.
0: complicado de conseguir, porque pese a que en Internet hoy sea tan global y esté la IA y esté todas estas historias modernas en lo digital, es verdad que no deja de ser, pues, muy complicado conseguir cierta información a día de hoy,
1: Exacto.
0: pese a la cantidad de tecnología que hay y cada vez más digital. Porque
1: Exacto.
0: realmente, como ya en algún programa hemos hablado, la IA no deja de ser, por ejemplo, una herramienta que parece que sabe, pero realmente no sabe lo que coge información de páginas que alojan contenido. Y si ese
1: Exacto.
0: contenido no está, no existe para la IA. Y es verdad que, bueno, que esta divulgación, a través de proyectos como el vuestro, no se queda en el olvido, pasa como muchas maquetas y muchos grupos que, bueno, que o discos descatalogados, ¿no? Que se han quedado un poco en el olvido, y si no es por esa vuelta a darle, ponerlo de actualidad en algún medio, pues no se conocerían, ¿no?
1: Exacto. Piensa que, por ejemplo, hablando de la película Fríos como el hielo, de Vanilla Ice.
0: Sí.
1: Vale, será Vanilla Ice, será un toyaco y todo lo que tú quieras, pero consigue esa peli. ¿Dónde la puedes ver hoy en día? Hoy en día es imposible. Incluso con todas las plataformas que hay películas que son imposibles de ver. Y no hay manera de encontrarlas. Un New Jersey Drive, por ejemplo, o un Wild Style, un Beat Street en español. Subtitulado en español, imposible, imposible encontrarlas. Entonces, pues nosotros dijimos, pues vamos a abrir este canal con ayuda de varios también amigos que están ahí metidos y quisimos abrir este canal pues para compartir los videojams del metro. En realidad, como que se abrió un poco para compartir los videojams de metro. Tiene que haber alguien que meta ese VHS y lo grabe en un ordenador para que tú lo puedas ver. Eso es imposible. Ahora hay un chico, el feo, que le van a llevar a juicio por este tipo de cosas. El Enrique Cerezo, el presidente del Atlético de Madrid, está, vamos, le ha denunciado por compartir películas que nadie, absolutamente nadie quiere, ni no están en ningún sitio. Y al muchacho no sé qué le pide 1 millón de pavos y cárcel y estar a espera de juicio, ¿no? Y entonces dices, a ver, pero si esto nadie lo quiere,
0: Claro.
1: es imposible de conseguir. Entonces, pues bueno, quizás sea más legal o más ilegal, bueno, pero al final es, si yo quiero ver eso, tengo que encontrarlo en algún sitio. Al final es un poquito, cogimos los discos duros que teníamos y de la época del Kazaa, del Napster y todo eso, y vamos poniéndolo ahí. Ahora el canal lo está llevando Gerlock, que también es un buen compañero y un fanático, y lo está llevando súper bien y va colgando ahí cositas. O sea que
0: Cositas.
1: todo el que se perdió el canal de Web para los niños, lo tenemos ahora también, con las mismas cositas. Lo que pasa es que hay veces que hay cosas que no deberíamos subirlas y a veces se te cuela. Y no lo tumbaron, el canalito no lo tumbaron, pero bueno, ¿qué le vamos a hacer? También
0: Sí, bueno, eso
1: jugábamos
0: al
1: a...
0: final son las cosas que pasan con todo esto, ¿no? Que es verdad
1: Exacto.
0: que, bueno, pasa como con el mundo discográfico, que hay mucho, y bueno, tú que eres un coleccionista, que ya se ve la buena colección que llevas también de discos y en tus vídeos, que es verdad que muchos discos, por ejemplo, acabaron, eran de pequeñas discográficas, acabaron en multis con los años, que fueron comprando una, otra, otra, y catálogos que muchos de ellos no saben ni las multis. Ni siquiera que tienen en su catálogo ciertos discos y los tienen
1: Exacto,
0: ahí, pero no los
1: exacto.
0: explotan, no los suben a plataformas, no los suben a ningún lado. Sin embargo, cuando hay alguien que lo pone en tal sitio, o lo
1: Sí.
0: sube, o lo que sea, como que parece que salen ahora el interés, ¿no? Sobre
1: Exacto.
0: todo, si no hay un mercado, ¿no? Porque bueno, hay cosas en internet que están colgadas que nadie dice nada, porque es que no tienen una demanda como para que sea rentable para una multinacional. Pero bueno, en el momento en el que haya algo de interés, ya como que parece que se le ponen los símbolos del dólar en
1: Exacto.
0: los ojos y ya pues van a atacar cuando no han explotado eso nunca, ni han tenido
1: Esto es
0: interés
1: como,
0: nunca.
1: claro, esto es como ni como ni dejo comer, ¿no? O sea,
0: Es
1: yo
0: un
1: no lo
0: poco.
1: saco, yo no lo saco, no lo exploto, pero tampoco quiero que tú lo explotes, ni aunque sea gratis.
0: Claro.
1: Pero bueno, ¿qué le vamos a hacer? Y a lo que venía ya a decir antes, al final empezamos con el canal de YouTube, empezamos, Odisea estuvo intentando abrir Twitch un poquito. Y lo que pasa es que a veces el tiempo juega malas pasadas cuando estás trabajando, cuando tienes familia, cuando tienes todo. Y por ejemplo, no podríamos mantener algo como Twitch, por ejemplo, tan asiduamente, porque no sabemos cuándo vamos a poder conectarnos. Entonces, en mi caso, pues decidimos eso. Yo me cojo, me grabo mis cositas y las subo
0: Y la
1: cuando.
0: sube.
1: Y la subo cuando pueda. Esa día de ahora es cuando he dicho, vamos a tope con esto. Y en YouTube estoy un poquito ahí, un poquito a tope porque me gusta,
0: Claro.
1: básicamente. Porque es lo que te digo, hay otros que se bajan a jugar a fútbol y van los martes y los jueves a entrenar y el domingo a jugar. Y yo hago esto. Igual que tú, haces un
0: Un
1: programa
0: programa.
1: y vas a la radio y todo.
0: Claro.
1: Claro.
0: Si es verdad que claro, formatos como Twitch necesitas estar in situ a tales horas, a tal hecho, y claro, eso al final no siempre es posible con los trabajos y con todas estas cosas, ¿no?
1: Exacto.
0: Luego, aparte ya, de ahí salió la revista. Mira, que aquí tenemos el
1: Esa misma.
0: número, que se ve esto ahí con el croma este, Noble. La
1: Noble.
0: revista surgió también un poco de ahí, ¿no? De este proyecto
1: Sí.
0: de web para los niños, es decir, vamos a retomar, porque bueno, las revistas que había en España, que había unas cuantas, fueron desapareciendo una después de otra. Algunas incluso aparecieron después de que una abriera el melón, ¿no? De la revista, de que ya empezaran a venderse una cierta cantidad, y algunas editoriales pues vieron que había un filón y dijeron, vamos a abrir la nuestra, aunque después fueron desapareciendo todas. ¿Cómo fue un poco la cosa de decir, vamos a hacer este proyecto de Nobles y vamos a hacer una revista?
1: Pues Esto fue porque fuimos a una feria de hip hop, ¿vale? Una concentración de, pues de old school, de quedada, una quedada old school que se suele hacer aquí. Y tenemos un amigo que tenía un fanzine que se llamaba Oh My Tag, ¿vale? Que es un fanzine de graffiti clásico, solo fotos y fotos y fotos. Y a Odisea se le ocurrió, dice, oye, ¿por qué no hacemos esto? Pero hablando de lo que nosotros solemos hacer, es decir, trasladar Instagram, lo que hacemos en Instagram, porque ya nos habíamos diversificado y hacíamos no solo Wutan, sino más cosas, traer el Instagram al papel. Y como te digo, no sabemos decirnos que no, porque todo nos parece genial y dijimos, pues vamos a ello. Y entonces hicimos la revista en papel y una mixtape. Entonces cada revista vendrá acompañada de su mixtape en físico y para que tú sepas valorar lo que tienes entre manos, una revista atemporal sobre todo, la podrás ver cuando tú quieras y no se pasará de moda. Y un poquito aprovechamos ese vacío de revistas que había. La verdad, yo creo que las revistas no supieron un poco el amoldarse a los nuevos tiempos, a las cosas digitales, y al final lo único que tienes que hacer es tirar con lo que tienes siempre porque la gente lo aprecia, la gente
0: Aprecio.
1: aprecia el tener algo que puedas tocar, que dices,
0: Sí,
1: por
0: porque
1: eso me
0: recuerda que, por
1: encanta.
0: ejemplo, para que no lo vea, el cassette, ¿no? De esta revista, por
1: Exacto,
0: ejemplo, que bueno,
1: exacto.
0: en el primero era R de Rumba, el que hacía la mixtape, en esta
1: En
0: es
1: el
0: DJ.
1: primero era Sad Falafel,
0: Ah, bien, entonces el segundo era R de Rumba, ¿no?
1: el Red de Rumba y
0: Eso.
1: DJ Lady Fang en el
0: En
1: tercero.
0: el tercero. Pues que sí es verdad que, bueno, que la gente que le gusta el tema del formato físico de la revista. Es cierto que, bueno, que ahí tiene revistas, hay revistas que, bueno, que en su momento, pues muchas eran más de novedad, ¿no? Y es verdad que hoy en día las novedades con el tema de internet, pues, como se decía también, pues no necesitas tener que coger y esperar a tal fecha para enterarte de las cosas cuando ahora el mismo artista te lo va diciendo a través de su red social, ¿no? Entonces,
1: Exacto.
0: a lo mejor el carácter de la revista mensual, como vi antes, ¿no? Que te anunciaba un disco, tú ya sabías del disco hace casi el día siguiente de que el artista pensó de hacerlo y no tenías que esperar el mes siguiente a la revista para enterarte. Entonces, es verdad que en ese aspecto las revistas que había, pues bueno, perdieron un poco su mercado, ¿no? De decir, bueno, la novedad ya no es nuestro mercado, no es nuestro
1: Exacto.
0: producto. Pero sí es
1: Exacto.
0: verdad que esta revista, pues, es contenido que es como un libro, ¿no? Al final tú lo tienes ahí, lo puedes leer, tienes información, puedes consultarlo si alguna vez tienes una duda sobre
1: Una duda.
0: alguna de las temáticas. Y ese yo creo que, bueno, que sí puede ser un poco el mercado de a quien le gusta, pues mantener ahí una cierta colección de información y sobre todo pues gente que al final le gusta el coleccionismo, le gusta tener material y le gusta tener pues en su casa al final pues una serie de cosas para
1: Yo
0: cualquier día pues echar un
1: siempre,
0: vistazo.
1: claro, yo siempre digo que lo bueno de tener música, de tener cosas, es que puedas tocar. Yo siempre digo que yo ahora mismo cojo un vinilo y yo puedo sentir la música. Estoy tocando la música, ¿no? Entonces es una forma romántica de decir, pues estoy tocando el hip hop. Esto es hip hop. Esto no es un DVD. Para mí esto es hip hop y esto es cultura y esto es una forma de expresarme, de una forma de vida, ¿no? Y eso es lo que más me gusta de tenerlo en físico, no sé, un vinilo. Por ejemplo, ¿no? Dices, ah, pues mira, este me lo compré ayer, por ejemplo. Dice, mira, Sweet, la primera mujer en España en rapear y sacando cosas. Para mí esto es tocar y la historia, el hip hop. Y eso es lo que me gusta del formato físico, del tener algo, de abrirlo, de como cuando te compras unas bambas nuevas, una gorra nueva, la
0: Claro.
1: tienes, lo estás llevando encima tuyo. Al final lo digital se queda
0: Sí,
1: ahí.
0: se queda ahí. Aparte se ha visto ya como incluso pues algunos catálogos de algunos artistas, a lo mejor no está entero, porque la discográfica, distribuidora o lo que sea no lo ha puesto. Sin embargo, cuando tú tienes el disco, hay ciertas cosas que no están todavía en internet, de discos incluso de los 2000, o sea, que no son discos súper antiguos. Y sin
1: Claro.
0: embargo, pues no están en plataformas porque la discográfica no existe. Los derechos pertenecían a esa discográfica que, a saber, ya en manos de quienes están y los propios artistas ni siquiera pueden a lo mejor subirlo. O sea que
1: Exacto.
0: se ha quedado
1: Sí.
0: en la colección que las personas que en su momento lo compraron. Es cierto que, bueno, que hoy en día el coleccionismo ha vuelto otra vez un poco de actualidad, sobre todo con el formato vinilo, incluso los cassettes están volviéndose a fabricar cassettes, muchos grupos y sacando pequeñas tiradas limitadas, no solamente aquí en España, sino bueno, en Estados Unidos o en muchísimos países están volviendo a los artistas a sacarlo, más que como una medida de financiación, sino como el que saca gorras y camisetas para los
1: Exacto,
0: conciertos, como un merchant, que todavía pues hay mucho público que le gusta tener su colección. Y ya incluso porque mucha gente te dice, yo sigo comprando también, yo ahora no tanto vinilo, pero sí CD y algunos cassettes, pero y bueno, y algún vinilo de vez en cuando, pero sí es verdad que mucha gente te dice, bueno, ¿y para qué si no lo escuchas? Yo creo que la gente pasa eso, era como cuando antes tú te comprabas tus discos y yo, por ejemplo, en mi caso, yo tengo una colección muy grande de CD, yo nunca, mis CD nunca se quedaban, por ejemplo, en mi coche, o sea, nunca dejaba los CD en el coche.
1: Te lo
0: Y
1: llevas y te los traes.
0: bajaba uno, hecho, o sea, el que coleccionaba y le valoraba lo que tú dices, ¿no? Lo de lo toco la música y le doy un valor más allá de que esto sea un CD. Para mí no es un CD, para mí es el trabajo de una persona con su diseño, con su
1: Exacto.
0: información, con
1: Exacto.
0: un todo en un pack, un concepto, todo aquí puesto y yo solo quiero cuidar porque para mí tiene un valor más allá del CD y de la cajita. Y
1: Exacto.
0: luego está porque lo compraba para escucharlo en el coche, que a día de hoy, como no lo valora de esa manera, pues no lo necesita. Lo escucha en Spotify, en YouTube o lo que sea, y ya está.
1: Sí.
0: Es cierto que, bueno, que a día de hoy hay un mercado y bueno, y este tipo de revistas y de proyectos, como el vuestro, que, bueno, que para quien nos escuche lo quiera conseguir, a través del Instagram,
1: A través del Instagram, sí,
0: luego de Medium.
1: que tire privado a través de Instagram. Nos quedan muy pocas copias de la 3 y de la 1 a la 2 están agotadísimas. Nos quedan muy pocas copias de la 3. Y bueno, vamos haciendo. En cuanto podamos, haremos otra.
0: Otra más. Claro, porque es bajo demanda. Es decir, o sea, que hay una tirada y cuando se vende, pues vais
1: Ya está.
0: lanzando otra.
1: Sí,
0: Vale, más o menos para que la
1: sí.
0: gente sepa que no está
1: Sí, porque no
0: en los
1: tenemos tiempo.
0: kioscos,
1: No,
0: ¿no?
1: nosotros no podemos hacer una vez al mes o una vez cada 2 meses. Es muy difícil, muy difícil. Muy
0: No,
1: difícil.
0: incluso la revista especializada de, bueno, ya no solamente de música, sino, bueno, de ciencia o de muchísimas cosas, lanzan números cuando hay contenido. O sea, no. Cuando hay
1: Exacto.
0: contenido, cuando tal, y a lo mejor pues si lanzas un año tres, una o ninguna o 20, pues
1: Exacto.
0: no tienen un tiempo que es bueno, que es verdad que para manejarla y para el tema del tiempo de los que participáis en ella, pues bueno, vais dedicándole el tiempo que podáis en cada momento.
1: Exacto, ese es el problema, el tiempo. El tiempo.
0: Claro.
1: Ojalá yo estuviera aquí todo el día metido, pero es imposible. Es
0: Y
1: muy
0: bueno.
1: difícil.
0: Y la aceptación de toda esta del proyecto de la revista, supongo que ya después de haber sacado tres números, ¿cómo lo habéis ido viendo? Se han agotado las dos
1: Pues
0: primeras y la tercera a punto, yo creo que bien, ¿no?
1: Muy bien, la verdad.
0: Que, bueno, es cierto eso, que lo de la revista que bueno, que engloba las cosas como un libro, y el tema
1: Sí.
0: del valor que se le da al formato físico a día de hoy, todavía por mucha gente, ¿no? Y
1: Exacto.
0: la divulgación, pues bueno, desde cómo cuidar un vinilo, ¿no? Con la funda. O hablar de ciertos artistas o discos que son un poco más desconocidos, a lo mejor por el público, y que
1: Sí.
0: bueno, que muchas veces hay gente que no le prestará atención. Nos pasa a nosotros con la sección que tenemos con Cade, por ejemplo, en el programa, que es sobre historia, y también pues, en muchos programas pues, se habla de samplers, de dónde salen los samplers de, bueno, de temas pues, muy míticos en el hip hop, ¿no? Que
1: Hijo.
0: de dónde sale ese sample, ¿no? Y las veces que se ha utilizado. Son curiosidades que mucha gente a lo mejor pues no se ha parado a pensar y luego cuando lo escucha, que nos va a pasar en el estudio,
1: Claro.
0: se queda un poco
1: Claro.
0: alucinando, ¿no? De dónde pueden llegar a salir pues ciertos temas
1: Claro.
0: clásicos que tienes el ritmo en la cabeza, ¿no?
1: El tema es que lo nuestro es muy de nicho.
0: Claro.
1: Entonces, yo entiendo que no le va a gustar a todas las personas. O sea, yo qué sé, a mi primo segundo, pues a lo mejor no le va a gustar porque él no entiende de rap, no entiende de hip hop. Te hablo de primo segundo, no,
0: Sí,
1: pero a lo
0: sí.
1: mejor a tu vecina de 58 años no le no, pues no saben de qué estás hablando, no le interesa.
0: Claro.
1: Entonces es algo muy, muy de nicho. Entonces, si ahora tienes un sampler que ha usado tal persona en el año 1996 en Estados Unidos y solo usó 2 segundos de fragmento yo entiendo que es algo muy, pero que muy difícil de que alguien se pueda sentir interesado por eso que no seamos nosotros.
0: Claro,
1: Por
0: que
1: esa,
0: gente
1: por,
0: muy vinculada.
1: claro, claro, por eso un beatmaker sí que se puede sentir atraído. Entonces, es muy difícil, es muy difícil. Por ejemplo, yo si hablo de vinilos y de cómo cuidar un vinilo, de cómo abrir un vinilo, bueno, hay mil personas que lo hacen, pero yo lo hago desde el prisma del hip hop.
0: Claro.
1: Entonces, yo intento, pues si digo que cómo cuidar este vinilo, pues yo a lo mejor voy a intentar indagar mientras te abro ese vinilo sobre esta artista en este caso. Yo
0: Claro.
1: intento hacerlo desde el prisma del hip hop, pase lo que pase. Y a lo mejor te voy a ir soltando pildoritas que tú tienes que pillar.
0: Claro. Pero sí es verdad que bueno, que no es que en lo que es, digamos, en la globalidad que hoy en día hay internet de contenido, o en radio, o en, no son temáticas que, bueno, que eso, de masas, ¿no? De que cualquiera le va a atraer y le va a escuchar, sino que al final es un público muy específico que sí tiene interés por informarse, que bueno, que al final también pasa un poco como la generación de los 70, 80, 90, que vivieron el formato físico, que tú, si querías saber de un artista, tienes que verlo a través de la contraportada y las cuatro informaciones que podías encontrar en algún libro o revista. Pero sí es verdad que hoy en día, con tantísima información, hay gente que sí, joven, que sí tiene interés de, no la mayoría, pero sí hay mucha gente que tiene interés por saber más allá de escuchar la
1: Exacto.
0: canción, sino de conocer, bueno, pues este artista colabora con este, colabora con el otro, el producto tal, de un poco de interesarse, que también esas cosas, pues bueno, se han perdido un poco con el hecho de no tener en físico el disco y no tener la información físicamente, sino que lo escuchas en Spotify
1: Claro.
0: y tú pues no sabes quién
1: Y
0: está detrás de esa
1: también,
0: canción.
1: también nosotros como divulgadores y como artistas tenemos que saber transmitir ese cariño por el conocimiento y ese cariño por el querer empaparte de lo que estás viviendo. Entonces, nosotros, en este caso, Barras Urbanas, Bues para los Niños, Voiders, y quien sea, tiene que saber transmitir ese amor por el conocimiento para que esa persona que está viendo tu contenido quiera saber más sobre ese otro artista. Los
0: Claro.
1: artistas también son en parte responsables. El artista hace su música, pero el artista también tiene que saber querer transmitir dónde estás metido, ¿no? Si estamos en el hip hop, el artista tiene que saber transmitir hip hop. Da igual de lo que hables, pero tiene que saber decir, oye, quiero escuchar más de eso.
0: Claro.
1: Yo qué sé, un decir, venga, Cecilio G, ¿vale? Cecilio G tiene que transmitir de alguna forma que la persona que te está escuchando quiera escuchar más cosas como Cecilio G. ¿Vale? Te pongo ese porque es el primero que se me ha ocurrido. Y da igual de lo que hables y da igual del estilo que hagas, ¿eh? Da igual si es boom bap, si es trap, si es lo que sea. Tienes que saber transmitirlo, aunque lo hagas sin querer, aunque no lo hagas queriendo. Pero yo creo que ahí está el quid de la cuestión, ¿no? Los artistas y los divulgadores somos responsables de que la gente quiera saber más sobre nosotros. Si haces una canción y ya está, pues a lo mejor la gente le va a dar un poco igual.
0: Claro.
1: Y ahí está un poquito también, a veces subestimamos a las personas, a la juventud en este caso, que pensamos que no quieren saber nada y tal, pero hay muchísima gente que está ahí metida y quieren saber cosas y tienen esa sed de conocimiento. En el cine pasa, ¿cuántas cuentas de Instagram, de TikTok hay hablando sobre películas? Hay miles y todas tienen un público súper amplio. Entonces, simplemente a veces lo subestimamos y pensamos que no, pero hay muchísima gente que sí.
0: Sí, y a pesar que no sea de masas, ¿no? Porque bueno, también es verdad que los medios para, bueno, no es lo mismo estar en un canal o en algo que tenga un apoyo de alguna empresa o de alguna radio, de alguna historia grande, ¿no? Como pasa, bueno, en Estados Unidos, que hay programas que tienen un presupuesto bastante grande y entonces, pues bueno, pues llega incluso a mucha más gente, aunque sea un nicho, pero sí es cierto que, bueno, que al final siempre tiene su mercado y siempre tiene su gente interesada por esta información. Y lo positivo de todo esto, que al final tú haces hoy en día un vídeo y no es momentáneo, es decir, bueno, lanzas una, por ejemplo, la revista, si es una cosa que tú la lanzas, hay unas unidades y aunque incluso se la presten entre la gente, pero eso queda ahí. En internet
1: Eso queda
0: todo
1: ahí.
0: queda ahí y puedes verlo. Esta misma entrevista que estamos haciendo nosotros, la puedes ver hoy o la puedes ver dentro de 5 años, porque
1: Claro.
0: estará ahí colgada en YouTube, entonces, y en las plataformas. Entonces, al final, lo positivo es que ahora las cosas se quedan ahí para digamos que la divulgación no tiene límite, ¿no?
1: Claro,
0: Al
1: yo lo
0: igual que la
1: hago.
0: música.
1: Claro, yo lo hago. El otro día hice una entrevista a Tribade y yo tuve que empaparme de entrevistas que ellas habían hecho antes para saber lo que dicen, para
0: Claro.
1: saber qué cosas tengo que poder preguntarle. Claro, lo hago como una herramienta de trabajo, pero si yo como público descubro hoy a Tribade, pues a mí personalmente me gusta saber qué han hecho antes
0: Claro.
1: y quién había antes y qué discos han tenido antes. Entonces, con Wu-Tang Clan, por ejemplo, pues oye, vamos a saber qué discos hay antes de Wu-Tang, ¿no? Si ahora descubro pues a Fanduvis, pues digo, oye, ¿cuántos discos han tenido? ¿Qué salió? Ay, pues me acuerdo de este remix que solo estaba en un maxi. Alguien te tiene que enseñar eso y los divulgadores también estamos un poquito
0: Claro.
1: para eso.
0: Y es cierto que, bueno, que incluso la evolución de los artistas con el respecto a las propias entrevistas, pues también es una forma de conocer al artista, incluso en todas las etapas. Tú coges, por ejemplo, de His Own Nation, pues una entrevista que hiciera, por ejemplo, a SFDK cuando sacó su primer disco, lo coges en el segundo, en el tercero y todos los que ha ido sacando, y tú ves la evolución del grupo y de la propia vivencia del grupo en cada entrevista, la manera en la que está viviendo el grupo el proceso de cada disco y también el momento en el que está, ¿no? Entonces, al final,
1: Claro.
0: bueno, es un poco como la evolución histórica a través de entrevistas
1: Exacto.
0: y que al final eso hoy en día sí se quede y esté disponible ahí, pues, durante mucho tiempo o indefinidamente, pues, es una ventaja con la que, bueno, que puedes preparar cosas, contenidos dentro de unos años y los tienes ahí disponibles para decir, bueno, pues
1: Exacto.
0: escucho, a ver qué hablaba este grupo, qué tal, que a lo mejor pues de ahí sale una pregunta años después de cómo un proyecto acabó, de cómo tal fue tal cosa o algo así, ¿no?
1: Claro, también yo hablo, ahora te he hablado desde el prisma divulgador, pero desde el prisma persona normal, pues también es lícito que no te interese absolutamente nada de eso. Ahora SFDK coge, saca un disco, lo escucho y adiós.
0: Claro.
1: Pues no tengo por qué saber qué zapatillas usaba Zatu en el 96, ¿sabes? No, pero hay gente que sí que le interesa eso y hay gente pues que porque le da igual y también es lícito y también es respetable. O sea, hay gente que simplemente usa la música pues
0: Claro,
1: como
0: pero eso al final, a mí, por ejemplo, el género de películas de biográfica, de las típicas películas biográficas de artistas de la
1: sí.
0: vida, que bueno, que muchas está claro que no son, al final no deja de ser una adaptación al cine. Pero bueno, tiene la parte biográfica, a mí siempre me ha gustado mucho, pero yo entiendo que haya gente que va al cine y digo, yo no quiero ver que me cuenten la vida de este hombre, si, aunque me
1: Claro.
0: guste su música, prefiero una película de Marvel o de miedo o de lo que
1: Claro.
0: sea, ¿no? Al
1: Claro, yo voy
0: final
1: al
0: esto es
1: cine para
0: igual,
1: ver
0: ¿no?
1: bombas. Claro, yo voy al cine para
0: Claro.
1: ver
0: O
1: bombas y
0: para
1: fuegos
0: explosiones
1: artificiales.
0: y. Pero sí es cierto que, bueno, que es la oferta, ¿no? Que hay hoy en día en medios y en esto, pues bueno, tiene un abanico amplio y desde, bueno, de entrevistas que van al mero hecho de tal cosa a conocer al artista o otras que, bueno, que son más divulgadas, pues cosas más técnicas o más enfocadas a la cultura musical o un rollo así, ¿no? O sea, un rollo así que
1: Claro.
0: bueno, que al final el público, cada público pues, va eligiendo un poco
1: Exacto.
0: la historia, ¿no? Y bueno, ya por ir un poco cerrando la entrevista. Más o menos tenéis, ya bueno, ya nos comentas que lo de el que habrá al menos más adelante, un cuarto número de la revista. ¿Hay otros proyectos en marcha? fuera parte de revistas, Gu y los vídeos que vais lanzando continuamente,
1: Ahora
0: tanto.
1: mismo hay proyectos en marcha, ¿vale? Hay muchas ideas, hay muchos proyectos en marcha. Algunos no te los puedo decir. Lo que pasa es que porque muchos proyectos son ideas, que de decir, oye, pues tengo esta idea. ¿Me
0: Claro.
1: apoyáis? Sí, no. Entonces yo maquino mucho, yo trabajo, mi cerebro está pensando todo el día en cosas. Y luego tengo a mis dos compañeros, Salva y Odi, que dicen, tranquilo. Entonces yo primero les pido permiso a ellos y luego hago, ¿sabes? Entonces si ellos me dan el ok, yo tiro para adelante. Y al revés, si a alguien se le ocurre algo, primero nos preguntamos. Yo ya te digo que estoy trabajando, lo único que así, lo más, en un calendario, ¿vale? De estos de pared gigantes, a ver si sale. Un calendario rapper de que diga, pues mira, para tú apuntarte los médicos a los que tienes que ir y a las cositas, pero en vez de tener a la Fundación La Caixa, pues tienes ahí a Notorious B.I.G., por ejemplo, ¿no? Eso es lo que estoy haciendo. Y luego seguimos trabajando en un nuevo número de la revista. Eso sí. Lo que pasa que no sé cuándo va. No sabemos. O sea, simplemente cuando esté. Nosotros siempre lo hemos dicho, la revista cuando esté.
0: Sí,
1: No te
0: sin
1: puedo
0: prisa,
1: decir.
0: sí,
1: No, claro.
0: trabajando y ya está.
1: Claro, porque es que a lo mejor hoy puedo hacer un artículo, pero no puedo hacer a otro hasta dentro de 3 semanas. Es que es complicado. Es
0: Claro.
1: complicado. Pero mientras estamos ahí en YouTube, en Instagram, yo estoy en TikTok también. O sea que cuando salgan, las cosas cuando salgan. Hay muchas ideas y poco tiempo. Así que
0: Cuando
1: cuando
0: vaya
1: salga.
0: surgiendo.
1: Sí.
0: Bueno, pues darte las gracias por estar aquí con nosotros y
1: Nada,
0: bueno,
1: gracias a ti.
0: estaremos ahí en contacto para más cositas y bueno, y más cosas que vayáis sacando, pues las iremos también compartiendo.
1: Claro, nada, muchas gracias a Barras Urbanas, gracias a ti por contactar. Que a mí me mola que hayan programas como el vuestro, que vayan más allá de entrevistas a MCs o. Porque muchos solo son entrevistas a rappers que acaban de sacar un disco. Y hay veces que dices, oye, pues a mí me gustaría saber, pues no, lo que hace el Cade, ¿no? A mí personalmente me gusta ese contenido de decir, pues mira, este sampler o tal, o ese escritor de graffiti que acaba de sacar un libro, o. A mí me gustan esas
0: Sí, te
1: cosas
0: varía
1: más.
0: un poco la cosa, claro.
1: Claro, no solo MCs, MCs, MCs. Y. O sea que muchísimas gracias.
0: Pues vamos a despedir esta entrevista con otra canción del grupo Al Compás, en esta ocasión de un trabajo del año 2004 titulado Optimus Prime, y la canción se llama Cuentos de la Nada.

0: para decapitar.
1: Pues ahora vamos a darle paso a nuestro compañero Viru con su sección Expedientes V, en la que va a continuar con el programa que tuvimos anteriormente, en la que nos habló pues de la famosa 1312, y va a continuar pues contándonos un poco sobre esta historia.
2: Pues bueno, pues toda esa tensión y muerte fue expuesta de manera creativa por el grupo NWA. Lo cierto es que en aquella época, esto estamos hablando, nos hemos dado un salto temporal. Estábamos en Los Ángeles para la Olimpiada, las Olimpiadas ocurrieron, fue en el año 84 y el disco pues salió en el año 88, que más o menos pues bueno, pues toda esta tensión siguió ahí, porque evidentemente la Operación Hammer nunca cesó. Ya nos vamos a 1990, para 1990 pues era el dato desde de las 50.000 personas entre afroamericana e hispanos. 50.000 personas fueron detenidas en ese tiempo. Sobre los muertos no hay datos, tío. No he encontrado realmente nada. Entonces, realmente no hay cifras oficiales. Yo lo que sí puedo decir es que, por ejemplo, hay uno de los, bueno, luego cuando tal, hay uno de los documentales que he estado viendo, que en ese documental solo era como 48 horas, era un fin de semana de seguimiento a las bandas, y en ese fin de semana no sé si los muertos ascendían a, creo que eran 40 y pico, entre ellos, quiero decir, entre de guerra, en un fin de semana. O sea, aquello era, pues eso.
1: Una batalla, ¿no?
2: Una batalla, tal cual. Entre todo esto, no solo era la tensión entre bandas, también había muchas tensiones, porque claro, recordemos que toda esa parte, había muchísimos latinos, había también muchos coreanos, y los coreanos era la etnia que se encargaba, que empezó a hacer negocios con, empezó a hacer todas las tiendas de alimentación, licorerías, etcétera, las llevaban coreanos y tal. Todo eso creó mucha tensión racial, porque los coreanos, claro, los digamos que los afroamericanos en parte estaban no celosos, pero ¿sabes? Sino que y luego aparte que los coreanos pues no hablaban mucho inglés, entonces claro, no se entendían bien, lo había mucha gente que robaban a en las tiendas, asaltaban tiendas, de hecho murieron por lo menos hay reporte de dos personas muertas durante ese tiempo en asaltos. Y claro, múltiples casos de robo e intimidación. Claro, la tensión entre los coreanos era muy tocha. Entonces, en marzo del 91, que es la época clave de todo esto, marzo del 91, una chica llamada Latasha Harlings, que era una chica, una adolescente de 15 años, pues iba a comprar un zumo a la tienda con su hermana y su amiga, lo típico, comprar un zumito, darte una vuelta por el barrio y nada. Entonces, bueno resulta que esta muchacha pues tenía el dinero, está en vídeo grabado, esta muchacha mientras tenía el dinero en la mano, se guardó el zumo de naranja. Entonces la coreana, la dependienta, digamos, lo malinterpretó. Y empezaron a forcejear, se empezaron a insultar, esto, lo otro. La dependienta se puso muy nerviosa y le pegó un tiro en la cabeza. Delante de la hermana y de la amiga, ¿vale? Entonces, bueno, esto generó un revuelo de 15 años. Esta mujer era una mujer de 51 años. Que al final, que se ve en el vídeo claramente, que no, que bueno, que forcejearon y demás, pero que tenía el dinero en la mano. que era una chica de 15 años inocente, que no tenía nada que ver con ningún pandillero ni nada, ni ningún delincuente, simplemente era una muchacha que fue a comprar y que se metió el zumo antes de tiempo en la bolsa, pero de ahí a llevarte un tiro en la cabeza, pues hay un trecho, evidentemente. Entonces esta señora, por decir algo, ya te digo que había mucha tensión. Toda esa tensión también en la parte creativa. Por ejemplo, hay la peli de Spike Lee de The Right Thing, de nuestro, bueno, del icono del movimiento, ¿no? Esa película, uno de los iconos del movimiento, ¿no? Con Radio Raheem. Esa película precisamente habla de todo esto. Esa película es del año 89. Toda esta película habla de, digamos, de eso. Aunque esté en Nueva York, pero sí que era palpable, ¿no? Bueno, entonces el caso es que esta muchacha pues fue asesinada en una tienda por un zumo de naranja que valía $1.80. Y bueno, y en el juicio, pues claro, evidentemente toda la gente y todos los defensores de derechos humanos estaban allí, activistas, etcétera. Resulta que el jurado la declaró culpable, porque claro, evidentemente, si estaba en vídeo y tenía dos testigos, pues evidentemente con un jurado te va a declarar culpable. El problema vino porque la juez Carling, que fue la jueza que estaba instruyendo el caso, lo desestimó. Desestimó el veredicto y lo que la dio fue, porque el jurado la dio 16 años de prisión por asesinato. Sin embargo, la juez Carlin desestimó el veredicto para darle 5 años de condicional, 400 horas de trabajos comunitarios no forzados. Trabajos forzados es, pues eso, te vas a limpiar carreteras y cosas de estas. No forzados, importante el dato. Y $500 de multa. Evidentemente, la comunidad afroamericana, después de que mataran a una muchacha, pues tú imagínate la familia, de que te llegue la jueza y diga, no, si es que no... O sea, 16 años, porque la metieron 16 años en el veredicto, y que la tía desestime el veredicto para, pues eso, para que tenga una multa y para casa. Eso fue el desencadenante de mucho del activismo, claro, entre la brutalidad policial. Tú ten en cuenta que la policía sí lucha contra las bandas, pero claro, que también a cualquier persona, había mucha gente que eran currantes, no todo el mundo eso es como en todos los barrios, no todo el mundo está metido en rollo, ¿sabes? Claro. Entonces, pues claro, mucha gente se la estaba llevando calentita porque sí, ¿sabes? Entonces, claro, todo el mundo estaba muy acojonado. De hecho, hay casos en los que hasta la policía se metía en casas y allí no había órdenes de nada, o sea, patadón y para adentro. Y hay incluso imágenes de casas destrozadas, porque sí, ¿sabes? O sea, es que allí hacían eso, estaban ahí haciendo lo que les parecía. Entonces, claro, si la policía te acosa de esta manera tan brutal, y luego cuando te pasa algo como esto, que tienen un vídeo e incluso dos testigos, la jueza va y desestima el caso después de que el jurado dé un veredicto, pues eso, evidentemente, la gente se caldea, ¿sabes? Lógico. De hecho, la jueza hizo unas declaraciones en prensa en las que dice que ella dice que Mrs. Du actuó mal, sin duda, pero ¿fue su reacción entendible? Yo creo que sí. La jueza diga eso de una niña de 15 años que se iba a comprar un zumo, es una pasada. Entonces, claro, bueno, pues resulta que eso fue el 10 de marzo y en el mismo mes fue cuando ocurrió lo de Rodney King. Rodney King fue perseguido por la policía, era una persecución policial, él se dio a la fuga porque estaba, bueno, porque se habría tomado dos o tres copas, estaba con la condicional y se había tomado dos o tres copas. ¿Qué pasa? Que la policía intentó parar y él, como estaba con la condicional, claro, si a ti te pillan de aquí con la condicional, porque él estaba por robo, evidentemente vas para adentro. Entonces, claro, él se quiso dar la fuga diciendo, bueno, pues estoy con la condicional y tal, me voy.
1: Te quito el medio.
2: Claro, ¿qué pasa? Que le cogieron. Le cogieron y le pegaron y evidentemente todos hemos visto el incidente de Rodney King. ¿Qué se grabó? Se grabó porque un señor que vivía enfrente de donde ocurrió el incidente, bueno, pues era un aficionado a las cámaras, porque claro, estamos hablando del 91. Del 91, para tú tener una cámara, te tenía que gustar mucho, pues eso vale una pasta. Ahora
1: Claro.
2: no, pero en aquella época estamos hablando 91. Entonces, el señor George Holliday, que era un señor, pues eso, que vivía enfrente de donde se produjo la detención, la mandó a los medios de comunicación. Hubo, claro, evidentemente, cuando eso llegó a los medios de comunicación, pues todo el mundo reaccionó. Madre mía, la policía, no sé qué. Para la gente del barrio, decía que eso era un martes cualquiera. Porque, claro, Rodney King, tengamos en cuenta que Rodney King le verificarían, dirían: este tío está en la condicional, este se va a llevar la curra. Y lo metemos para adentro y aquí país después gloria. Aquí no pasa nada. De hecho, la policía, cuando se fue de vuelta a comisaría, con él detenido, declararon que él intentó forcejear, incluso que intentó quitarle la policía a la policía, perdón, la pistola a uno de ellos, cosa que evidentemente es todo falso, que estaba también bajo las. Que estaba, pues eso, puesto de PCP y de crack y de, bueno, y de cualquier cosa que se te ocurra, etcétera. Cuando realmente es mentira. A Rodney King, en marzo del mismo año, del año 91, que fue cuando, bueno, pues la pobre de Latasha Harlins fue asesinada. En el mismo mes, en un intervalo de 3 semanas, porque lo de Latasha fue en el 16, perdón, el 3 y Rodney el 16. Bueno, pues Rodney estaba en libertad bajo fianza. Y claro, la policía le paró. Él estaba, como digo, estaba en libertad bajo fianza. Entonces, él estaba bebido. Y claro, cuando la policía le paró, como ya sabía lo que le iba a pasar, que le iban a pegar una, digamos, por el mito urbano de toda la tensión que venía de antes, probablemente se llevara una buena y de vuelta a la cárcel, pues huyó. Estuvieron en una persecución hasta que lo pillaron, ¿vale? Entonces, cuando lo cogieron, le pegaron la paliza, que bueno, yo creo que todos hemos visto esas imágenes. Es un vídeo de 12 minutos en el que están 12 minutos pegándole, creo que la cuenta son 56 porrazos de policía, 56 porrazos. Como resultado, él tuvo, le rompieron el pómulo. Bueno, aparte de costillas, y también le metieron con el taser, porque él tenía quemaduras aquí y
1: Sí.
2: debajo del pectoral. Claro, como él estaba con la condicional, cuando le llevaron a comisaría, nada. Bueno, probablemente la atendieron, tampoco es que le dejaran ahí y tal, probablemente la atenderían, pero lo que la policía reportó, porque eran cinco policías, lo que la policía reportó fue que él se resistió, que intentó quitarle la pistola a uno de ellos y que por eso se llevó la paliza. Para la desgracia de los agentes, bueno, pues hubo un ciudadano que resulta que vivía enfrente de donde pasó, que era un cámara aficionado. Este señor, bueno, pues lo grabó todo. Su nombre es George Holiday y él lo que hizo fue, según sus declaraciones, bueno, pues él escuchó el ruido, el trajín, claro, de la persecución, el coche frenando, no sé.

0: probar, digamos, cómo se la gastaban, porque mucha gente de los barrios, digamos, de South Central y tal, bueno, pues ellos lo que decían era que lo de Rodney King era bastante habitual, ¿sabes? De que era habitual,
1: Lo
0: hombre, a lo
1: tenía.
0: mejor no tan, pero sí que era habitual de que te dieran. Claro. Evidentemente, todo esto causó un revuelo muy grande. Y bueno, y esto a lo que llevó entre esto y lo de la Tasha, bueno, pues causó bastante revuelo. Después de la muerte de la Tasha y la cantidad de casos que hubo de brutalidad policial, Ice Cube sacó el disco Death Certificate, en el que contiene el tema Black Korea. Es un tema corto de 46 segundos que está producido por Sir Jinx. Sir Jinx es un primo de Dr. Dre, que producía, bueno, y produce cosas a día de hoy. Y que hablaba cómo los coreanos persiguen a cualquier persona de raza negra e hispana cuando, bueno, pues cuando vas a comprar. Este disco coincidió, bueno, salió 7 meses después de los incidentes. Y bueno, y también en ese año, en julio, salió la película de Boys in the Hood, que refleja también buena parte de
1: De tus
0: cómo los
1: estudios.
0: barrios, evidentemente no deja de ser una película, pero no deja de ser parte de la historia. Así que nada, aquí os dejamos con Black Korea.

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1: Vale, pues eso era Black Corea. Ya, como os he dicho, era un tema muy corto. Es como un skit. No hace mención absolutamente a nada del caso de la Tasha, pero sí que, bueno, pues sí que menciona la tensión vivida entre los dependientes y los clientes, digamos, en las zonas de por allí. Bueno, pues moviéndonos un poquito para adelante, damos un salto 29 de abril de 1992. Esa fue la fecha en la que el juicio de Rodney King, el jurado dio el veredicto. No sin antes mencionar de que el juicio, debido a la presión mediática, según ellos, según el tribunal, lo decidieron mover de Los Ángeles a un condado. Es un suburbio cerca de Los Ángeles, se llama el condado de Ventura. Es un suburbio, como decimos, los suburbios en América pues son donde vive la gente un poquito más para arriba. Y bueno, y por aquel entonces, pues estamos hablando del año 92, por aquel entonces el 1% de la población de 700.000 y pico que tenía el condado de Ventura, el 1% solo era población negra o hispana. El tribunal disculpó el traslado del juicio, porque evidentemente trasladar un juicio de un condado a otro es una cosa que se ve. El tribunal decía ellos decían que era demasiado mediático y la

0: presión era demasiado grande para llevarlo a Los Ángeles, pero bueno, como declaraban, o sea, no tiene mucho sentido cuando, por ejemplo, Charles Manson, que es un asesino en serie que todos conocemos y muy mediático, fue juzgado ahí. O sea, entonces, bueno, esas cosas que tal. Bueno, entonces, claro, como decía, el 29 de abril de 1992 fue cuando el jurado dio su veredicto por los cinco agentes que pegaron la paliza a Rodney King. Ninguno de ellos fue imputado, o sea, es decir, ninguno de ellos fue. Fueron todos absueltos. Y el 29 de abril de 1992 fue cuando empezaron los disturbios de Los Ángeles. Los disturbios de Los Ángeles duraron 4 días. Se declaró un toque de queda para esa zona y llevaron a los militares, 3.000 militares y 2.000 marines. Cuando estás en América y los marines van a un problema, di tú que sos gordo. Entonces, bueno, pues eso fue el Bush padre, digamos, que no es, o sea, Bush, conocemos a Bush por el, bueno, fue el presidente que estaba durante las Torres Gemelas, él fue el anterior, es el padre. Y ya te digo, los disturbios, pues eso, fueron 4 días, hubo 70 muertos oficialmente, son las cifras, ninguno de ellos fue policía, fueron 70 muertos que, bueno, pues de gente de allí. Yo he visto, bueno, hay un documental que puedo compartir después cuando de geografía y en los documentales se ve claramente que se ve que los dejaron sin luz durante todos estos días, que todas las tiendas fueron saqueadas, etcétera. O sea, que fueron 4 días de casi ley marcial, por así decir. Así que nada, después de aquello, sí que es cierto que hubo otro juicio. Gracias a la presión social de los disturbios, porque evidentemente recordemos el caso de la muchacha esta, es que fue en el mismo mes. Entonces, claro, venía de toda la historia de brutalidad policial años atrás, por las bandas, etcétera, y luego la muerte de esta chica, teniéndolo en vídeo, para que luego llegue Rodney King grabado en vídeo llevándose una paliza. Entonces, claro, todo eso fue lo que
1: Y provocó
0: bueno,
1: que
0: pues
1: reaccionara a todo
0: hicieron.
1: el mundo a la bestia.
0: Sí, claro, evidentemente, si tú tienes, o sea, es que los absolvieron.
1: Claro.
0: Entonces, claro, no es justo, en realidad. Es que esa gente, es que no, ni lo suspendieron del trabajo, tío. Era muy injusto. En parte ahora, con años, bueno, ahora que ya han pasado tantos años, evidentemente el movimiento sigue ahí, lo del tema de la brutalidad policial sigue ahí. De hecho, el chico este que comentábamos en el primer, al principio del expediente SUBE, pues el chico este que murió ahogado. De James Mincy. Claro, él murió asfixiado y tantos otros. Pues este muchacho, cuando pasó esta historia con el de morir asfixiado, bueno, pues también hubo otro chico que murió también así. Recientemente, en el 2009, que era el chico este que decía lo del I Can Breathe, que fue el que generó
1: Las protestas que
0: toda
1: hubo
0: esta
1: después.
0: historia del Black Lives Matter, ¿sabes? Entonces, claro, una cosa, o sea, todo se juntó ahí, fue por lo que hicieron, Porque este chico murió por lo mismo, murió por un choke hold en el 2009. Entonces, claro, todo esto, bueno, pues que sigue bastante vigente, aunque hayan pasado 30 y pico años. Evidentemente, ahora, en España, evidentemente, esto no ocurre, ¿sabes? Afortunadamente. Pero bueno, pero por ejemplo, con el tema del ICE, toda esta gente de la inmigración, pues está bastante vigente
1: La brutalidad
0: ahora, ¿verdad?
1: policía, hombre, la brutalidad policía en Estados Unidos, aparte que bueno, se ha visto reflejada en muchísimas películas, documentales, canciones, y que sí es verdad que van a saco con toda la gente, que no es, que no tienen término medio,
0: Sí.
1: vamos.
0: No. Es que, claro, también hay que tener en cuenta que en Estados Unidos, como todo el mundo tiene, digamos, acceso a armas, pues evidentemente la policía, pues también no es lo mismo, ¿sabes? No es lo mismo pelearte con un tío que bueno, que, hombre, un cuchillo es peligroso, pero que a lo
1: Sí, que
0: mejor te puede sacar
1: vaya.
0: un cuchillo o tal, que un tío que te pueda sacar un arma y dispararte de vuelta, ¿sabes?
1: Claro.
0: Entonces, claro, entendible, el problema de la brutalidad policial es que al final la policía, o sea, a ver, evidentemente el crimen no se debería consentir, ¿no? O sea, pero claro, la policía no siempre le mete al crimen. De hecho, ya te digo, hay mucho de la brutalidad policial y muchos de los casos de gente que son currantes. O sea,
1: Sí, que no
0: ¿sabes?
1: tienen
0: Todo, y ese es
1: término
0: el,
1: y,
0: ahí está el problema.
1: claro, que lo pagan con todo el mundo por
0: Ahí está el
1: igual,
0: problema.
1: sean delincuentes o no, claro.
0: Que no es, claro, que son momentos de tensión, claro, tienes que pensar rápido y no. Es complicado. Yo no digo absolutamente nada de esto. Yo creo que es una barbaridad. El pibe que el jefe de policía es un salvaje, porque, bueno, si alguno de nuestros oyentes quisiera ver los documentales que podemos pasar después, vas a ver que mucho del problema lo causó digamos, su actitud también, ¿sabes? Pero bueno, así fueron las cosas. Ya para terminar, bueno, pues en 1992 fue el año en el que salió el The Chronic, que curiosamente, bueno, pues, bueno, Dr. Dre todos sabemos que es el papá del gangsta rap. Evidentemente, Dr. Dre no se mete en movidas políticas ni nada. Él nunca, bueno, probablemente podría decir F the police aquí allí, pero no es un tío que realmente tenga más mensaje que el que todos ya sabemos, de drogas, misoginia y pistolas. Pero por ejemplo, Ice Cube sí que estuvo más, y de hecho tiene un tema sobre el veredicto a Rodney King en el álbum de Predator, que también que es el de, bueno, el famoso tema de Today Was a Good Day. Y bueno, él tiene un tema que es el corte llamado We Have to Tear This Motherfucker Up, que es que lo produce DJ Max de Cypress Hill. También Rage Against the Machine. Sacó el disco ese mismo año, en el 92, el clásico, y el himno que todos conocemos, el de Killing in the Name of, es también un tema contra los abusos policiales. Y hasta aquí la famosa 13-12.
1: Pues muy interesante esta primera sección. Bueno, está dividida en dos partes y bastante interesante. Para
0: Sí.
1: empezar con Expediente V.
0: Pues nada, hasta el próximo capítulo.
1: Pues esto ha sido todo. Espero que os haya gustado el programa de hoy, el número 112. Y bueno, recordaros que estamos en redes sociales: Instagram, Facebook, Twitter y en TikTok. Que todos los programas los podéis encontrar en las plataformas Spotify, Amazon Music, en iVoox y otras muchas, aparte de también en nuestro canal de YouTube, en la que subimos la mayor parte de los programas en vídeo. Y que bueno, si queréis hacernos llegar algo o también pues toda la información que tenemos de Barras Urbanas, lo tenéis a través de nuestra página web, barrasurbanas.com. Así como ya he dicho, pues bueno, espero que os haya gustado el programa de hoy y nos vemos en el siguiente.
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